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1: 8 y 14 minutos.
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1: 8 y 29 minutos.
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1: Ocho y 44 minutos.
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3: 9. En punto.
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1: 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Nuevo Libros, librería de la Estadio Fe y Alegría, trae para ustedes este programa con muchísimo, pero muchísimo cariño, con ganas de llegar a sus hogares con buenos y con maravillosos, por supuesto, con la intensidad esta y todas las noches, una noche maravillosa, con la intelectualidad, con temas, para que ustedes conozcan a los de hoy. Vamos a estar disfrutando de una marcha o una composición musical, un disco que une lo mejor de la literatura argentina con uno de sus cantantes. La noche de hoy vamos a estar escuchando el disco del año 1977 titulado Jairo canta a Borges, donde el cantante argentino Mario Rubén González, nacido en Cruz del Eje un 16 de junio del año 1949, nacido como Jairo y también este cantautor argentino le da la voz el gran Jorge Luis Borges. La propia Mercedes Sosa consideró a Jairo como la mejor voz de Argentina. Bueno, y antes de los 20 años, con su primer lado, adoptó el seudónimo que lo acompañó el resto de su carrera. Esta producción de 1975, donde está la letra, la música, por supuesto, de la letra del gran Jorge Luis Borges. Les recuerdo que pueden reportar su sintonía al 0424-672-35-0424-672-35 con nuestras redes sociales en Twitter y en Instagram. Comenzar a escuchar este disco con el primer tema, el lado A, digamos. Recuérdense que estos son long plays, ¿no? Son estos discos de acetato grandes que ya muchos de nosotros no conocemos o no logramos escuchar directamente, pero en el lado A, el surco número uno, tiene el poema que se titula originalmente ¿Dónde se habrá ido?, ¿no? Y este tema se llama No hay cosa como la muerte. Este tema tiene la letra, por supuesto, del poema de Jorge Luis Borges y la música del compositor Gustavo Chuchín Leguizamón, ajá, exactamente. Bueno, sin más demoras, escuchemos la voz del gran Jairo cantando a Jorge Luis Borges.

¿Qué les parece ese primer texto incluido en este disco que es del año 1977? Jairo canta a Borges, nada más y nada menos que al gran Jorge Luis Borges, quizás el más importante de todos los escritores argentinos, nacido en el año 1899, un 24 de agosto de 1899 en Buenos Aires, y fallecido en Ginebra el 14 de junio del año 1986, Jorge Francisco Isidoro Luis Borges. Fue un escritor, poeta, ensayista y traductor argentino, extensamente considerado como una figura clave tanto para la literatura en español como para la literatura universal. Yo creo que cualquier músico que se precie de ser una persona inteligente debería en algún momento dedicarle a alguno de los escritores, y sobre todo si son de su nacionalidad, dedicarle una producción musical. Vamos a escuchar la segunda canción de este disco, que se llama Buenos Aires Búsqueda, y que tiene la letra, por supuesto, de Jorge Luis Borges, la música compuesta por Daniel Piazzolla y la voz de este extraordinario cantante argentino, Jairo, cantando entonces Buenos Aires, Búsqueda.

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2: 9:14.
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Seguimos en Puerto de Libros, librería radiofónica, esta noche disfrutando nada más y nada menos que de la voz del gran Jairo, quien está cantando para nosotros poemas de Jorge Luis Borges. ¿Quién es Jairo? Bueno, ustedes lo recordarán por aquella canción tan famosa llamada Tu alma golondrina. Nació un 16 de junio del año 1949 en Cruz del Eje, Córdoba, Argentina. Tiene un hermano llamado Jorge González. Sus comienzos como cantante fueron en el colegio, donde se unió al grupo The Twister Boys. Y finalmente adoptó el nombre de Marito González en los programas de concursos de medios cordobeses. En el año 1970, junto con un compañero de escuela secundaria, distribuyó un demo de 12 canciones a distintas productoras musicales. De esta manera consiguió grabar un disco simple con 2 temas. Tras grabar su disco de forma amateur, Luis Aguilé, el gran Luis Aguilé, ustedes lo recuerdan de Juanita Banana o de la música esta que utilizó Disney, varias canciones de Luis Aguilé. Deberíamos hacer un especial de Luis Aguilé, ¿verdad que sí? Bueno, Luis Aguilé le hizo una propuesta de trabajo luego de que Jairo adquiriera popularidad debido a su primer lanzamiento. Firmaría un acuerdo con la distribuidora CBS y se mudaría a España. En el año 1971 ganó el primer premio de la crítica y el segundo premio en el Festival de la Costa del Sol. Ese mismo año fue contratado por el sello Ariola. En el año 1972 ganó el Festival de la Canción Alcobendas con el tema María Serena. Con la instauración de la dictadura llamada Proceso de Reorganización Nacional, a mediados de la década de los 70 en Argentina, él decidió marchar al exilio en España y posteriormente a Francia. Durante su exilio en Francia se destacó musicalmente, viajando junto a colegas como Mercedes Sosa, Atahualpa Yupanqui, Astor Piazzolla, siendo elogiado por Charles Aznavour, a quien le hemos dedicado, por cierto, un programa aquí en Puerto de Libros, búsquenlo en nuestra página web, y cosechando amistades con personas famosas de distintos ámbitos, como el exfutbolista y entrenador Carlos Bianchi, al que conoció mientras jugaba en el club París Saint-Germain. Grabó junto a Astor Piazzolla varias canciones en 1981, compuestas particularmente para él por el propio Piazzolla y por Horacio Ferrer, entre las que se destaca Milonga del Trovador y Hay una niña en el alba. Hacia el final de la dictadura cívico-militar de Argentina, en el año 1983, Jairo regresó a Argentina y ofreció un recital en la avenida 9 de Julio, en donde interpretó ante 1.2 millones de personas la versión en español de María Elena Walsh del tema Well Wash Overcome, que es algo así como Volveremos. En el año 1996, con motivo de su 25 aniversario con la música, realizó una serie de recitales en su provincia natal, en los que participaron artistas como Ana Belén, Ariel Ramírez, Cacho Buenaventura, Elaida Blázquez, bueno, y un montón, donde también está Pedro Aznar, los más jóvenes, hasta el propio Piero y Víctor Heredia, dos grandes argentinos, también tocaron con él. En el año 1999 fue convocado por Lilo Vitale para participar en su disco El Grito Sangrado, junto con Marina Walsh, Víctor Heredia, Pedro Aznar y Juan Carlos Boteglio y Alejandro Leiner, interpretando el himno nacional argentino. En el año 2001 fue convocado para cantar el himno nacional argentino en la inauguración del Mundial Sub-20 de fútbol. En el año 2021 presentó su disco Jairo, 50 años de música, con varios de los mismos invitados de su disco de 25 años. En enero y febrero del año 2023 hizo shows multitudinarios en el Festival Nacional de Folklore de Cosquín y en el Paseo Hermitage, donde fue protagonista del acto de los 149 años del Mar del Plata, y en la iglesia Nuestra Señora de Lourdes de Santos Lugares, con motivo de festejar las fiestas patronales de la Virgen de Lourdes. Bueno, ese es nada más y nada menos que el gran Jairo, del quien estamos escuchando en esta maravillosa oportunidad. Estamos escuchando este interesante disco, Jairo canta a Borges. Ahora escucharemos el tema que lleva como título Soy esos otros. Al hijo.

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2: 9:29 minutos.
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Seguimos en Puerto de Libros, librería radiofónica. Vamos a escuchar una hermosísima canción inspirada, por supuesto, en un poema de Jorge Luis Borges, La Rosa Inalcanzable, La Rosa. La música escrita por Horacio Malvasino y la letra, por supuesto, de el gran Jorge Luis Borges en la voz de Jairo. Estamos escuchando a Jairo. ¿Qué les parece Jairo? Cuéntenme un poco su opiniones, sus impresiones acerca de este cantante. Escríbanos al 0424-672-3597, 0424-672-3597, o a nuestras redes sociales, arroba librería radio en Twitter y en Instagram. Sin duda estamos en presencia de una interesantísima versión musical de este importante escritor argentino, una de las personas más importantes de la literatura latinoamericana. Vamos a escuchar el siguiente tema de este disco, que tiene como título Milonga de Marfil y Negro, Milonga de los Morenos. La letra, como saben, de Jorge Luis Borges y la música de Julián Plaza, en la voz de Jairo, en este disco del año 1977. Jairo canta a Borges.

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Qué maravillosa canción, ¿verdad que sí? Hoy, caballeros, le canto a la gente de color. Estamos escuchando el disco Jairo Canta a Borges, del sello Ariola, un vinilo del año 1977, producido en Argentina, y que incluye canciones, bueno, compuestas por diferentes genios de la música. Vamos a escuchar ahora la canción 1964. De música de Astor Piazzolla y letras de Jorge Luis Borges en la voz de el gran Jairo.

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3: 9:45.
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1: 10:05.
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1: 10 y 16 minutos.
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2: Diez y 29 minutos.
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3: Y 45 minutos.
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1: 10:59.
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1: Once y 13 minutos.
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1: Once y 28 minutos.
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1: Once y 43 minutos.
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1: Y dos minutos.
2: Bolivariana de Venezuela. Gloria al bravo pueblo. Letra Vicente Salia. Pelandaeta.

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2: Oye, piensa en tu futuro. No pierdas más tiempo.
3: ¿Por qué?
2: Porque la vida es corta.
3: Déjame en paz, déjame solo. Yo vivo hoy, no miro para atrás.
2: Pero piensa, es muy importante mirar para adelante.

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1: Doce y 30 minutos.
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1: Una y 32 minutos.
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1: Una y 58 minutos.
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2: 2:31.
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1: 3:01.
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1: 3:28.
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1: Tres y 58 minutos.
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3: Cuatro y 29 minutos.
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1: 5 en punto.
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0: 5:53.
1: Himno Nacional de la República Bolivariana de Venezuela. Gloria al bravo pueblo. Letra, Vicente Salias. Música, Juan José Landaeta.

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2: Este lunes compartimos con San Mateo ese inolvidable momento en el que es llamado por el Señor. Pasa de su vida de cobrador de impuestos con mala fama a seguir a Jesús, que también tenía mala fama, porque los pecadores y personas mal vistas se sentían a gusto con él, les atraía, no los cansaba con discursos pesados e incoherentes, les despertaba una nueva esperanza y la búsqueda de un nuevo camino. Jesús tenía claro por qué estaba entre ellos y no se detenía ante la habladuría de los demás, en especial de los que se creían intachables y más cerca de Dios. Pidamos al Señor que pase por nuestra mesa de trabajo diario y desde allí nos llame a seguirle, que nos haga

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0: restitución de estadísticas macroeconómicas transparentes. Desventajas, aquí es un poco más larga la lista. Desventajas, dice la academia, como primera desventaja, pérdida de amortiguadores externos. El país renunciaría a la política cambiaria y monetaria para responder a choques como la caída de los precios del petróleo o contracciones del comercio global. También podría contarse como una desventaja la pérdida de competitividad e impacto industrial. Al no poder ajustar el tipo de cambio para compensar costos internos, la producción nacional quedaría en desventaja frente a los competidores regionales. La asincronía con la economía de los Estados Unidos sería otra de las desventajas. La economista María Antonia Moreno advierte que las decisiones de la Reserva Federal responderán a los intereses estadounidenses. Si Estados Unidos busca petróleo barato, la política monetaria restrictiva afectará directamente a Venezuela. Costos de soberanía y ajuste. El Banco Central de Venezuela perdería la capacidad de actuar como prestamista de última instancia ante crisis de liquidez bancaria. Asimismo, los choques económicos adversos solo podrían, en un eventual caso, absorberse mediante la reducción del Producto Interno Bruto, la caída de salarios o el aumento del desempleo. También este reportaje aborda un tema que son las condiciones de viabilidad y la alternabilidad multimoneda. Para que una dolarización plena sea viable, los expertos concuerdan en que se requeriría un volumen elevado de reservas internacionales, reformas constitucionales y legales, un ajuste fiscal estricto y la creación de un fondo de reserva prudencial en divisas. Sin embargo, la dolarización no evita por sí misma la aparición de déficits fiscales y el sobreendeudamiento. Frente a las rigideces de la dolarización formal, economistas de la academia plantean la opinión de un régimen multimoneda o bimonetario temporal dentro de un programa integral de reformas. Esta alternativa permitiría, según los expertos, avanzar en el saneamiento fiscal y recuperar la autonomía del Banco Central de Venezuela, proscribiendo el financiamiento del gobierno. Asimismo, contempla un tipo de cambio único y flexible con respaldo multilateral para estabilizar los precios sin renunciar de forma irreversible a las herramientas de política económica. De esta manera, se legalizaría la circulación del dólar mientras se crea el marco para desdolarización gradual a medida que se restituya la confianza en el bolívar. Este es un reportaje que presenta Crónica 1 el día de hoy en claves. ¿Es conveniente la dolarización formal de la economía en Venezuela? Esta es una pregunta reiterada, no solo en el ámbito de los expertos, es una pregunta reiterada en el ámbito de la sociedad, en los sectores populares que en los últimos años, yo recuerdo, no sé si los chicos lo tienen fresco en la memoria todavía, o al menos el impacto que tuvo en sus bolsillos, pero lo recuerdo en el año 2019, justamente en el apagón nacional, cuando comenzó tal vez al día 2 del apagón, comenzaron a circular de manera mucho más libre, de manera mucho más detallada las monedas extranjeras, sobre todo el dólar. Hay muchos que ponen un hito, muchos economistas que ponen un hito en la dolarización de facto. Las monedas extranjeras, sobre todo el dólar. Hay muchos que ponen un hito, muchos economistas que ponen un hito en la dolarización de facto, justo con el apagón nacional del año 2019, cuando los puntos de venta no funcionaron, cuando los bancos estaban cerrados, cuando, como ha pasado un tiempo ya, y hay seguramente gente que lo bloquea, se lo olvida, o gente que nos escucha en la audiencia, sepa usted que en Venezuela hubo un apagón nacional en el año 2019, en marzo del año 2019, que su duración pues varió, depende de la región. En algunas regiones el apagón duró 72 horas, en otras duró hasta 7, 8, 9, 10, 11 y hasta 12 días en algunos lugares bien apartados. Pero en ese momento comenzó tal vez a circular el papel moneda, me refiero a los dólares, a los euros, a los pesos, a los reales, depende de la región, del país también, de manera más libre y una permisividad de parte de las autoridades que hasta entonces no se había permitido o no había sido tan flexible, no había sido tan evidente. Esto de la bimoneda, de la posibilidad de usar dos monedas o de usar la moneda nacional y las divisas, esto es algo que en la práctica ocurre. ¿De qué hablan los economistas? Bueno, de formalizarlo. En la práctica, desde 2019 ocurre. Y luego ha ocurrido más o menos dependiendo del momento de la moneda, del momento de la política monetaria, del momento de la creación de leyes. Por ejemplo, cuando se crea la ley a las grandes transacciones financieras, allí hay una incidencia y un cambio en el comportamiento o a circular las stablecoins, o empieza la gente a descubrir que existen o a utilizar monederos que pueden también generar algún tipo de estabilidad de la moneda local al protegerla con algún tipo de activos en una plataforma digital, allí también hay un cambio. Pero los dólares, los euros, los pesos, los reales, hablando de estados de frontera o del centro de los del centro del país, han venido utilizándose de manera constante, sobre todo en los sectores de la informalidad, en los comercios populares, en los mercados populares. La famosa referencia que nace justamente a partir de la imposición del Estado de no poder poner precios en una moneda diferente a la del Bolívar, se empezó a utilizar esta palabra, estas tres letras, que en un principio, a los años 2017, 2018, o incluso al inicio de la emergencia humanitaria compleja del año 2014, 2015, y de la época de la mayor escasez del país en el año 2016, comienza a colocarse el símbolo para decir cuánto cuesta un producto, pero no está expresado en bolívares, sino que está expresado en alguna moneda extranjera, normalmente en los estados de frontera en pesos, en los de frontera con Colombia, en los estados de frontera con Brasil, en los reales, y en otras regiones en dólares o en euros, dependiendo del servicio, del rubro. Es por ello que los economistas de la academia, y en este caso en este foro que organizan en la Universidad Católica Andrés Bello, pues se animan, entre otras cosas, que no terminamos de dolarizar la economía si en la práctica la economía está... ventajas de lo que pudiera implicar esa frase que se hizo común, ¿por qué no terminamos de dolarizar la economía si en la práctica la economía está dolarizada? Y hay cosas que llaman la atención que a veces uno, en medio de la emergencia, en medio de la preocupación, en medio de la premura, no piensa en ellas. Pero cuando pierdes la soberanía sobre la moneda, pierdes la posibilidad de decidir muchas cosas de tu economía. Por ejemplo, pierdes no solo la posibilidad de imprimir dinero inorgánico, que eso le hace un mal a la economía nacional, pero pierdes la posibilidad de defender tus intereses. Por ejemplo, en un país petrolero como el nuestro, si el ente rector, que sería la Reserva Federal de los Estados Unidos, quiere, por ejemplo, como usan en este texto, petróleo barato, ¿quién va a ser el afectado? Va a ser el Estado venezolano, van a ser los venezolanos, va a ser la economía venezolana, porque por más petróleo que van a vender, menos dólares van a recibir. Entonces, no es una respuesta fácil, no es un claro oscuro, no es A o B, no es blanco y negro, estamos hablando de una situación con muchos matices. Y hay algunas experiencias, sobre todo en América Latina, algunas de principio de siglo, otras mucho más cercanas, de hace un par de años, tal vez, o 5 años. Estamos hablando de Ecuador y de El Salvador, por ejemplo, que han desarrollado procesos de dolarización formal. En el caso de El Salvador, incluso, proceso de dolarización de la mano de la formalización del uso del Bitcoin en algunas ciudades del país, en el gobierno de Nayib. En Ecuador ocurre bajo la premisa de la política monetaria del dólar de la Reserva Federal y de la política monetaria del dólar, el que funciona, el mismo billete que circula en una ciudad de Baltimore es el mismo billete que circula en Cuenca, por ejemplo, o en Quito, en Guayaquil, o en cualquier ciudad del Ecuador. La única diferencia, las monedas, el metal, estas monedas que se utilizan en su gran mayoría para el cambio. Ecuador se ha permitido imprimir, producir algunas monedas que les permitan en la cotidianidad hacer el cambio, pero igual son centavos de dólar ecuatoriano. Pero los billetes son los mismos en Estados Unidos y en Ecuador. Habría que seguir indagando y seguro que la misma dinámica y esta reactivación económica irá dando algunas señales y algunas respuestas diferenciales para que la pregunta no siga siendo si dolarizamos o no, sino sobre las implicaciones que pueda tener, y ojalá que los entes decisores puedan tomar la mejor decisión y puedan tomar las mejores decisiones para la economía nacional, que serán, en definitiva, las mejores decisiones para sus ciudadanos y sus ciudadanas. El titular de Crónica 1, en claves, ¿es conveniente la dolarización formal de la economía en Venezuela? Es la pregunta y el reportaje que ofrece Crónica 1 esta mañana de martes. 6:21, vamos a revisar la información deportiva con nuestro compañero Juan David Lucete, que ya está listo desde las gradas. Juan, adelante.
1: Buen día, Héctor, buen día a todos los que nos escuchan a esta hora de la mañana. Así es, empezamos con el recorrido deportivo del día de hoy y empezamos con béisbol, como siempre. En béisbol venezolano, Caribes y Leones empezaron ya su pretemporada de cara a la Liga Venezolana de Béisbol Profesional esta temporada 2026-2027. Por parte de Caribes, ya el subcampeón inició sus prácticas en el estadio Alfonso Chico Carrasquel de Puerto La Cruz. Empezó con un grupo de 28 jugadores en nómina y 4 invitados, todos bajo la dirección, obviamente, del manager Asdrúbal Cabrera y su cuerpo de coach. En el primer día de campeonato se registraron varias incorporaciones importantes, como por ejemplo la de Jesús Sucre, que en su última campaña como profesional viene de firmar una sólida actuación en la 2025-2026 con una línea de 301 de averaje de bateo con 21 impulsadas en 31 partidos para adueñarse de la titularidad en esa posición la temporada pasada. Por parte de Leones de Caracas, también inició su pretemporada en el Estadio Monumental Simón Bolívar, ahí al mando de estos nuevos líderes, de Wilson Álvarez. Ahí lo vemos en la fotografía principal que reseña la nota, y por supuesto Lipsonaba. Entre los nombres que más resonaron, que estuvieron presentes ahí en las prácticas de los Leones de Caracas, están los lanzadores Eric Leal, Wilker Hernández, José Marcos Torres y los recientemente adquiridos vía cambio Luarber Arias y Juan Sánchez. Ese repaso que hace de los nombres la nota del líder en deportes. En cuanto a jugadores de posición, el experimentado y rendidor infielder Wilfredo Tovar hizo su aparición en la casa del conjunto capitalino, y junto a él el receptor Gabriel Lino y el patrullero Jefferson Morales. De igual forma asistieron en este arranque algunos invitados, el derecho Gleyder Díaz, Melvin Pineda y también Jefferson Hernández. Con relación al staff, bueno, ahí habla de Lipso Nava. Con este inicio, Lipso contó con la compañía de Wilson Álvarez, como ya mencionábamos, Roger Cedeño y Alfredo González. Caracas, que busca resurgir luego de haberse quedado afuera de la fase de round robin en las dos últimas temporadas. Le urge a los Leones de Caracas pasar al round robin y, por supuesto, como siempre, van a aspirar al campeonato. Así es, ya tenemos dos equipos. En los próximos días se estarán incorporando. Águilas de Zulia se incorporó el 28 de septiembre a las prácticas en el estadio Luis Aparicio. Así que seguiremos pendiente informando cómo se van armando las plantillas, los equipos, los nombres que van llegando a Venezuela de cara a la LVP 2026-2027. En noticias de MLB, Keider Montero obtuvo su décima victoria. El derecho venezolano entró como relevista ante los nacionales y lanzó por espacio de 4 innings en blanco, en los que ponchó a 5 rivales. Así es, tuvo que elevar a River Ryan para que los Tigres de Detroit ganaran por 9-2. Creo yo, lanzó 58 envíos, 37 en strike, con una base por bola, un hit y 5 ponches en su labor. Así que Keider Montero obtiene su décima victoria esta temporada en Grandes Ligas. Pasamos al fútbol, y es que la Vinotinto Sub-20 se quedó afuera de los Juegos Sudamericanos, de los Juegos Sodesur. Empataron el último partido del grupo ante Argentina 1-1. Era supera, en este caso, como segundo grupo, solamente por la diferencia de goles, es decir, quedaron empatados en puntos. El equipo de Juan Domingo Tolizano, la Sub-20 de Vinotinto, se había puesto por delante en el marcador al minuto 27 con un gran gol de Jesús Baba González, luego de haber aguantado todo el partido al 90+4. Gol de Argentina, dolorosa eliminación para los nuestros. No pudieron responder al zapatazo cruzado de Ramiro Tulián por parte de Argentina, que finiquita ese empate en las últimas instancias del partido. Como lo decíamos, solamente la diferencia de goles fue lo que generó esta eliminación de la Vinotinto Sub-20, y cierra así su participación en los Juegos Odesur que se disputan en Santa Fe, en Argentina, este año 2026. Ya por último, Vamos repasando también la jornada de la delegación venezolana, el resto de la delegación venezolana en los Juegos Odesur. Tenemos algunas medallas que se ganaron en la jornada de ayer. En lucha greco-romana tuvimos 3 medallas de oro. Raibel Rodríguez, Luis Avendaño y Luis Pérez. Este último en lucha greco-romana de 97 kilogramos. Luis Avendaño lo hizo en 87 kilogramos y Raibel Rodríguez lo hizo en 60 kilogramos. Medalla de plata también para el equipo de gimnasia rítmica. 3 aros y 2 masas en conjunto. Gabriela Rodríguez, María Escobar, María Dandona, Samantha Rojas y Kylie Ramírez. También ganó medalla de plata el dúo de gimnasia de trampolín, Parvati Alberti y Alida Rojo. Alida Rojo también ganó medalla de bronce en gimnasia trampolín individual femenino. Y también lo hizo en pareja mixta, gimnasia trampolín, sincronizado mixto. Medalla de bronce para Alida Rojo y Yesrel González. La jornada de hoy, revisamos rápidamente. Bueno, también ganó medalla de plata en ciclismo de pista Verónica Abreu. En la jornada de hoy tenemos, bueno, aún no se han publicado en este caso por parte de la delegación, pero sí tenemos el medallero como va hasta ahora, 31 medallas de oro. 34 medallas de plata y 34 medallas de bronce. Llegamos a 99 medallas, a una de las 100 medallas. Volvimos al cuarto lugar. Estamos por encima de Chile otra vez, pero seguimos.
2: Argentina o de Colombia
1: es segunda en este medallero y Brasil sigue de primera con 194 medallas en total, con 79 medallas de oro. Así cerramos el repaso deportivo del día de hoy, como siempre, siguiendo lo que pase con nuestros venezolanos, tanto dentro como fuera de nuestras fronteras desde las gradas.
0: Muchas gracias, Juan. Muchísimas gracias a nuestro compañero Juan David Nocete desde las gradas, allí con la información deportiva, allí con la información del deporte, destacando como siempre, por supuesto, la actuación de los venezolanos y las venezolanas por los que hacen en el deporte venezolano un esfuerzo importante para destacar. Ya son las 6:30 minutos de esta mañana. 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También nos pueden escribir a través del 0412-691-2454. En YouTube han dejado algunos mensajes esta mañana, dicen por acá, buenos días. Lo mejor de la información es por aquí, por de primera mano. Saludos desde el Tigre, Miguel Marcano. Muchas gracias, Miguel, por la deferencia. Hacemos un esfuerzo aquí entre todas, entre todos, para poder entregarles un producto informativo, un ejercicio periodístico honesto. También nos escribe Kendria Terán, una manito, saludando. Saludos para ti. Marisol Andrade se reporta también. Buenos días, amigos de primera mano. Bendiciones, porque no me están llegando las notificaciones del comienzo del programa. Que revisar si se desactivó la campanita. Puede ser que se haya desactivado la campanita. También José Luis Pantoja dice, buenos días, saludos desde San Juan de los Morros en el estado Guárico. Algunos mensajes que nos han ido llegando esta mañana en nuestro canal en YouTube, en Fe y Alegría Media, que los compartimos con ustedes esta mañana. Repito, pueden interactuar aquí en el canal, dándole me gusta, compartiendo el enlace, suscribiéndose y dejando sus mensajes. Es completamente gratis, repito. Todo lo que pueda hacer usted allí en el canal es completamente gratis. El diario El Tiempo, hace rato les decíamos que los apagones siguen causando malestar en Puerto Cruzanos. La nota del 21 de septiembre nos dice lo siguiente. Pasan los días y nada, que se acaban los apagones. Cortes prolongados de energía y numerosos bajones eléctricos son el pan de cada día para quienes residen en Puerto La Cruz y en general en todo el estado Anzoátegui. Según los reportes de vecinos, la semana pasada en algunas comunidades del municipio Sotillo, las interrupciones fueron en días consecutivos, mientras que en otras se registraron hasta 3 y 4 fallas en el servicio en menos de 24 horas. Por ejemplo, En el sector Bello Monte y parte de la urbanización Los Cerezos comparten el mismo circuito. El viernes se fue la luz 4 veces, cada corte de 1 a 2 horas aproximadamente. El sábado, dice la nota, se nos fue 2 veces, y ayer domingo, cuando se fue 4 veces más. Y el último fue en la noche. Mi hijo estaba súper sudado y le costó dormir así. Es inhumano que quiten la luz un domingo en la noche. No sé hasta cuándo vamos a estar así, se pregunta la señora María Morales, habitante del sector de la urbanización Bello Monte. En el sector El Paraíso, residentes reportaron que los cortes eléctricos son diarios, especialmente en horas de la tarde, y se pueden prolongar hasta por 5 horas, dependiendo del día. Quienes residen en Pueblo Nuevo informaron que la semana pasada padecieron los efectos de hasta 4 interrupciones del servicio. Y esos cortes siempre son de 5 horas. En mi caso, afecta la señal para recibir los pagos, y también al no poder prender el aire acondicionado, uno se muere del calor. Es una situación desesperante, dice Andrés Centeno, quien tiene un negocio en la avenida principal del sector porteño. En el caso de Tierra Adentro, los vecinos de la calle Esperanza afirmaron que durante 4 noches seguidas de la semana pasada se quedaron a oscuras por las fallas en el sistema eléctrico. La joven Eliana Rodríguez, residente de la zona, dijo que todos los apagones fueron de 1 hora aproximadamente, a excepción del jueves, que duró 3 horas. Y hoy lunes nos dieron la bienvenida a la semana con un nuevo corte a las 6:40 de la mañana hasta las 10:40 de la mañana. Es decir, 4 horas. Eso es una locura. La nota tiene el relato consecutivo del drama que viven los habitantes de Puerto La Cruz. Más comunidades, dice uno de los intertítulos. Esta realidad no solo se vive en comunidades del municipio Sotillo, sino también en Barcelona y en Guanta. Vecinos del sector 24 de marzo, ubicado en la capital anzoatiguense, reportaron que hubo fallas del servicio en al menos 5 de los 7 días de la semana pasada. Precisaron que solo 2 días se quedaron sin luz por espacio de 2 horas, mientras que en el resto de la semana los cortes eléctricos fueron de 4 y hasta 6 horas. El domingo no se fue, pero ya hoy estamos esperando el golpe, ya que los apagones son casi que a diario. Unos días se va la luz y dos o tres horas, mientras que otros días se va 4 o 6 horas. Prácticamente no tenemos descanso, porque se nos va el día pensando en a qué hora nos van a quitar la luz. Es triste la situación, dijo uno de los residentes, Alexander Núñez. La nota que firma Jesús Bermúdez se titula "Apagones siguen causando malestar en Puerto Cruzanos" y relata con testimonios de la ciudadanía literalmente el calvario de vivir esperando la hora en que te van a quitar la luz. Son las 6:34. Bueno, más notas que tenemos por acá. Vamos a compartir con ustedes los informes de nuestros corresponsales, periodistas, para ir haciéndole seguimiento a lo que ocurre en las regiones de nuestro país. Y vamos a comenzar en Machiques, en el estado Zulia, porque la crisis eléctrica derrite las ganancias en el comercio de Machiques. Ediana Morillo nos ofrece detalles. Adelante.
3: El golpe más duro para el comercio del frío llega cada tarde con el corte de electricidad. En las horas de mayor movimiento, los dueños de heladerías y postres se ven obligados a bajar la Santa María o paralizar la atención para proteger sus productos.
4: Mi nombre es Jesús Sánchez, y es un local de lo que es postres, helados, de granizados, paletas.
3: ¿Cómo afecta un apagón prolongado a la calidad de los helados?
4: Lo que es los productos lácteos, como los helados, se ven muy afectados porque tienen que tener una cadena de frío bastante buena, porque si no se dañan, ya que se cortan. Y lo que es también, lo que es granizado y todo lo que tenga que ver con productos lácteos son muy delicados. Normalmente yo lo que hago es no abrir el refrigerador. Los lácteos que no hay luz no se puede vender, se quedan congeladas las ventas. Sin abrir y sin mover, 8 horas.
5: Me llamo Nergo Martínez y mi negocio es un negocio de cepillado.
3: ¿Cómo evitan que la mezcla de frutas se descompongan?
5: Bueno, que yo tengo varios freezer, entonces lo voy rotando unos con otros.
3: ¿Que han llegado a perder mercancía completa por un corte de luz?
5: Claro, por supuesto. Cuando se va la luz por 6-7 horas, los cepillados de que llevan sabores con leche, también se me dañan los de fruta. Esa mercancía se me pierde.
3: Entre la angustia por no perder los insumos lácteos y el ingenio para salvar las frutas, los dueños navegan a diario en la incertidumbre. Reducir la atención al público para conservar el frío o arriesgarse a perder la mercancía es la encrucijada que enfrenta un sector donde cada hora sin electricidad no solo derrite sus productos, sino también el sustento de sus familias. Desde Machiques, reportó Ediana Morillo para Radio Fe y Alegría Noticias.
0: Muchísimas gracias a nuestra compañera Diana Morillo en Machiques, en el estado Zulia. Vamos a irnos hasta el estado Guárico, porque allí también los cortes eléctricos en algunas zonas de Guárico, allí están generando malestar. Se pasa hasta 6 u 8 horas diarias sin electricidad. Xiomara López, con los detalles.
6: Un nuevo ajuste en los bloques del plan de administración de carga vienen siendo denunciados por usuarios del servicio eléctrico en el estado Guárico en estas últimas semanas, que ha ocasionado desde cacerolazos, trancas y protestas en sus sedes donde funciona la empresa eléctrica. El equipo de Radio Fe y Alegría Noticias salió a la calle para conocer la realidad en la que viven sus habitantes durante los cortes de luz.
7: Plácida Ponte. En Vista Hermosa.
8: ¿Cuántas veces se va la luz por estos
7: días? Ay, todos los días.
8: Se va a las 9 a las 10.
7: Dura hasta las 6 de la tarde.
8: Dura hasta 8 horas.
9: Vladimir Ramos. Oye, imagínate tú el calorón, cuando no sufre atención. En vivo, yo para los niños que van para la escuela, imagínate tú, están durmiendo, no pueden dormir bien, entonces tienen que ir a esta noche para el colegio, en La Palma. Todos los días la quitan 6 horas, y a veces los cortes, pues, hay subidas de luz también, que en la casa quemó la nevera, ventiladores, todo.
10: ¿De dónde
9: que
10: tú
6: Cabe destacar que este domingo 20 de septiembre, habitantes del municipio Santa María de Ipire trancaron la carretera nacional porque pasaron más de 20 horas sin energía eléctrica y nadie respondía a su reclamo. Esta situación viene ocurriendo en otros municipios del estado Guárico, como el caso del municipio Rocío Nieves, donde aparte de los cortes eléctricos se le suman 2 apagones en menos de 4 días, que deja apagado a toda la población, y no hubo información a qué se debía esta falla eléctrica, que se prolongó por más de 3 horas, y después a unos circuitos le aplicaron su acostumbrado racionamiento. Desde el estado Guárico, Xiomara López, Radio Fe y Alegría Noticias.
0: Muchísimas gracias a nuestra compañera Xiomara López, y vamos a ir hasta el estado Monagas, porque habitantes del sector El Abanico denuncian riesgo de contaminación en pozo de agua potable por basura y aguas residuales. Nuestra compañera Angelis Gamboa nos ofrece más detalles.
11: Habitantes de la urbanización El Abanico, ubicada en la parroquia Alto Los Godos de Maturín, denunciaron el riesgo de contaminación que amenaza el pozo de agua potable del sector debido a la crecida de brotes de aguas residuales y vertederos de desechos sólidos cerca del lugar, que afecta a más de 150 familias del sector.
12: Nosotros estamos, ya no es la primera vez, ya tenemos varias veces que hemos ido a los entes, esto se le ha llevado carta y broma. Esta zona de aquí no tiene aguas negras. Tenemos un pozo que con el tiempo, ahorita a lo mejor se le hace un estudio, de repente no va a salir que está contaminado, pero señores, con el tiempo sabemos y estamos seguros que esto va a suceder. Y no vamos a contaminarnos una sola familia, no vamos a contaminar toda la familia del Abanico y partes aledañas que ellos utilizan el pozo E.
11: A pesar de que la comunidad ha denunciado esta problemática en reiteradas ocasiones, la situación sigue empeorando, ya que debido a esto se han visto afectados los niños de la comunidad.
13: Aquí al pozo se le hizo un estudio en malariología y ellos quedaron eso fue el año pasado, creo que no me equivoco, en noviembre. Estamos esperando respuestas todavía de qué arrojó el estudio y todavía no tenemos respuesta de ese estudio todavía. Aquí hay niños, aquí hay adultos mayores, que de verdad que nos podemos ser contaminados por medio de esas cosas, que esas aguas, esos desechos que ellos, sus necesidades, el orine y eso lo echan ahí en esos parelones de ahí, están afectando en sí la comunidad del Abanico.
11: Los miembros de la comunidad manifestaron que llevan más de 3 años afectados por esta problemática y exigen a las autoridades que les brinde una solución eficiente antes que genere un problema grave de salud pública. Desde Maturín, estado Monagas, Nangelis Gamboa, Radio Fe y Alegría Noticias.
0: Muchísimas gracias, compañera. Y también en el oriente, pero en la ciudad del Tigre, denuncian el colapso de una red de cloacas y el deterioro vial en el sector Virgen del Valle. Ada y Belice Figueroa con detalles.
10: Residentes del sector Virgen del Valle en el Tigre al sur del estado Anzoátegui expresaron su malestar ante el deterioro sistemático de los servicios públicos en la zona, señalando principalmente el colapso del sistema de aguas servidas y las pésimas condiciones de la infraestructura vial. De acuerdo con el testimonio de algunos vecinos, el desbordamiento de la red del alcantarillado genera focos de insalubridad e impide el libre paso de los peatones y vehículos por la calle principal. De Malitirado, quien es vecina de la intersección entre las calles Santa Rita y El Samán, describió las dificultades que enfrentan las familias.
14: Horrible, eso está lleno de huecos por todos lados, nada más en la principal de la Virgen del Valle, hay mucho hueco, demasiado hueco, y no nadie se le dio, o sea, ahorita le han echado ahí como escombros y tierra, pero eso se pone peor. Entonces,
15: ¿Cómo hacen la gente, por ejemplo, si la calle está tan mala?
14: Bueno, se están desviando por otras calles, por ejemplo, si mi casa es la de la última cuadra, yo busco la manera de meterme por la calle de San Antonio. Sin embargo, en la parte de la calle de San Antonio, para pasar de San Antonio para Virgen del Valle, eso es un agujero que hay de cloaca podrido, eso está horrible de podrido también.
10: Entre tanto, el vocero de la comunidad, Carlos Rodríguez, informó que en el urbanismo existen 23 bateas y la mayoría están socavadas o dañadas. Y es que ante esta situación, los vecinos hicieron el llamado directo a las autoridades competentes regionales, así como también las locales, a que éstas intervengan de manera urgente para que se ejecuten las obras requeridas en la comunidad. Esta es la información que tenemos desde la zona sur del estado Anzoátegui, de Belice Figueroa, Radio Fe y Alegría Noticias.
0: Muchísimas gracias a nuestra compañera Ada y Belice Figueroa. Ya son las 6:43, así el panorama, hoy marcado por apagones, por el malestar de la ciudadanía y por el deterioro de los servicios públicos en varias regiones de nuestro país. Agradecido con las reporteras, las periodistas de nuestra red por informarnos lo que ocurre en cada una de las regiones. Llegan mensajes al 0412-691-2454, mensajes de texto, mensajes de WhatsApp que nos van llegando esta mañana y que vamos a compartir con ustedes. Recuerden que también nos pueden escribir en nuestro canal en YouTube, en Fe y Alegría Media. Vamos a comenzar. Dicen por acá, bendito martes, el pueblo venezolano está confundido porque existe mesa de negociación, pero Delcy Rodríguez está en la ONU. La Constitución es clara, existe una ausencia absoluta y el pueblo tiene derecho a ir a elecciones y a escoger su nuevo gobierno. Es urgente y necesario, dice el señor Omar Spiti. Yo estaba pensando, señor Omar, ayer, si la vicepresidenta ahora es presidenta y está en el extranjero, ¿quién es el presidente o vicepresidente? ¿O cuál sería la figura? ¿Vicepresidente encargado? Ayer estaba pensando en eso. No tengo una respuesta. Estaba pensando y buscando en la Constitución a ver cuál era el mecanismo. Bendecido día, amigos de primera mano. Héctor, la política de represión sigue intacta, dicen por acá. Eso debe ser corregido a la mayor brevedad. Se sigue intimidando al pueblo, por lo que veo que están tratando de ganar tiempo. Saludos a la gente de Una Palabra Oportuna y al hombre que sí cumple, a John Wilson. Les va a llevar hallacas de frijol hechas por Ercilia. ¡Qué nombre tan raro, mijo! Escribe la señora Ana Beltrán desde El Tigre. Hoy es martes, señora Ana. Tal vez está comenzando a ablandar los frijoles para hacer hallacas y traerlas el viernes. Tal vez. Dicen por acá, buen día, házmele un llamado a Corpoelec, en la avenida Miranda, está a oscuras, dice el señor Julio Rangel desde San Fernando, me encanta. Más mensajes esta mañana, José Arias se reporta también con algunos hechos, acontecimientos importantes de un 22 de septiembre y que reseñamos con ustedes. En Italia nace el músico y tenor Andrea Bocelli. Cumple 68 años. 68 años cumple Andrea Bocelli. No voy a decir lo que pienso porque no hay quien se... Bueno, si prenden el micrófono, tal vez se burlan. Pero como no han prendido el micrófono, no se van a burlar. El 22 de septiembre del 2023, Ronald Acuña Jr. se convirtió en el primer venezolano en entrar al Club 40-40 de Grandes Ligas al llegar a los 40 jonrones y 68 bases robadas en una misma temporada, eso ya hace 3 años. José Arias, algunos acontecimientos. El 22 de septiembre es Día Nacional del Electricista en Venezuela. Día Nacional del Electricista. Así que saludamos a los electricistas, a las electricistas de nuestro país, que seguro que con esta crisis eléctrica han tenido muchísimo trabajo y van a seguir teniendo bastante trabajo. Les auguro mucho bienestar para el futuro, mucho trabajo para mejorar las condiciones del sistema eléctrico en nuestro país, y que con su conocimiento y con su dedicación podamos tener mejores servicios en el futuro. También se reporta Parrita en el sector Don Bosco, en la parroquia Olegario Villalobos. Buenos días, mi querida Venezuela. De primera mano es el programa más oído en el Zulia, dice el popular Parrita. Muchas gracias. Muchas gracias, Parrita, por la deferencia, por el mensaje, por el apoyo. Para todos, desde aquí, desde Puerto Ayacucho, Amazonas, y el Interría, con la bendición de Dios. Yeli Lisboa nos manda también una captura de pantalla. Muchas gracias a Yeli, en sintonía a través de YouTube en Puerto Ayacucho, en la capital del estado de Amazonas. Saludos para la audiencia también que nos acompaña en el sur del país a través de Raudal 92.9. Más mensajes. Por acá nos escribe el señor Alfonso Linares desde la parroquia Chiquinquirá en Maracaibo. Buenos días. La ONU elaboró un informe después de que Estados Unidos invadió Irak. No encontraron lo que los gringos dijeron que había: armas de destrucción masiva. La ONU tiene normas que los gringos no cumplen. Entonces, ¿para qué sirve la ONU?, se pregunta el señor Alfonso Linares esta mañana de la parroquia Chiquinquirá en Maracaibo. También nos escriben por acá que sigue el bote de agua. A ver, nos dicen, no estoy poniendo la marca, bien bello. Ah, bueno, sí, la puse hasta aquí. Nos dicen por acá que sigue el bote de agua en la calle 83 con 13, sector Belloso. Esto es en Maracaibo. Hay mucha gente sin agua, señor alcalde. Salga a trabajar, dice este mensaje con la fotografía del bote de agua que ya nos alertaban. Se reporta Juanchón también, full sintonía, grados de temperatura, con una imagen que nos manda Juanchón con el obelisco de fondo, la captura de pantalla que hace a su teléfono celular ordinariamente, y nos dice que la temperatura es de 6 grados hoy en la ciudad de Buenos Aires. Full sintonía, dice Juanchón, desde Buenos Aires en la Argentina. También con las buenas vibras, de la mano de Dios, desde San Francisco, Marjorie Pereira nos acompaña esta mañana. Muchas gracias a todos por la sintonía. Iraní, esta mañana, muchas gracias a todos por la sintonía. Iraní, Héctor, aquí vamos de la mano de Dios. Ya fueron 33 horas sin luz, calor de Cárdenas. O tal vez nos manda una nota de voz la señora Diana, pero se oye como a resignación, ¿no? Al final, 33 horas sin servicio de energía eléctrica. Madre mía, 33 horas sin electricidad. Es una barbaridad. Ya son las 6:50, 6:50 de esta mañana, y a propósito, el correo del Caroní dice: acceso a la justicia advierte sobre vacío de poder tras viaje de Delcy Rodríguez. Ah, mira lo que me preguntaba. Sí, claro, porque es que tiene sentido, ¿no? Mi lógica tiene sentido. Si la vicepresidenta quedó encargada porque el presidente ya no está y la presidenta se va de viaje, ¿quién asume la vicepresidencia? ¿Quién queda encargado de la presidencia cuando la presidenta encargada no está? Parece un trabalengua, pero no lo es. La ONG enfatizó que determinar la naturaleza de la ausencia presidencial no constituye una atribución discrecional del Parlamento, sino un mandato constitucional pendiente. La organización no gubernamental Acceso a la Justicia advirtió este 21 de septiembre que la nueva salida del país de Delcy Rodríguez hacia los Estados Unidos reaviva las interrogantes sobre el vacío de poder institucional dentro del Ejecutivo Nacional ante la falta de designación de un titular en la vicepresidencia. La ONG explicó en un post que el artículo 234 de la Constitución establece expresamente que las ausencias temporales de la presidencia deben ser suplidas por el vicepresidente. Sin embargo, la vacante dejada por Rodríguez tras asumir la jefatura del Estado, no ha sido ocupada mediante un nombramiento formal, lo que deja al Poder Ejecutivo sin un sustituto legalmente designado durante sus desplazamientos internacionales. El análisis legal recuerda que tras los acontecimientos del 3 de enero, la Sala Constitucional del Tribunal Supremo de Justicia facultó a Rodríguez para asumir la presidencia en condición de encargada con el fin de garantizar la continuidad administrativa. Pese a la medida judicial, el despacho vicepresidencial permaneció sin titular, un elemento que la organización califica como un limbo normativo que rompe con la secuencia de sustitución establecida en la Constitución Nacional. Acceso a la Justicia remarcó que esta irregularidad institucional se profundiza por la omisión de la Asamblea Nacional, la cual no ha emitido un dictamen definitivo para calificar la naturaleza de la falta presidencial, distinguiendo si se trata de un escenario temporal o de una falta absoluta, decisión que condiciona la restitución del orden constitucional, dice esta nota. La ONG enfatizó que determinar la naturaleza de la ausencia presidencial no constituye una atribución discrecional del Parlamento, sino un mandato constitucional pendiente. En consecuencia, la organización concluyó que cada salida del territorio nacional por parte de la funcionaria reabre la falta de claridad sobre la conducción y el mando del Poder Ejecutivo en Venezuela. Delcy Rodríguez llegó, como ya lo hemos dicho, el pasado lunes a los Estados Unidos de Norteamérica para representar a Venezuela en el 81 periodo de sesiones de la Asamblea General de Naciones Unidas. En los últimos días ya se ha reunido, es decir, ayer, con representantes de instituciones multilaterales como el Banco Mundial y el Fondo Monetario Internacional. También se espera que se reúna con el presidente de los Estados Unidos, Donald Trump. Son las 6:53, 0412-691-2454, es el punto de contacto si está fuera de Venezuela, +58, para que pueda enviar sus mensajes de texto y sus mensajes de WhatsApp al programa. También transmitimos a través de nuestro canal en YouTube, Fe y Alegría Media, en Fe y Alegría Media, como de costumbre. Les pedimos que se suscriban al canal, que le den me gusta, que compartan el enlace, que dejen sus comentarios en la caja del chat. Son gratis todas las acciones en nuestro canal de YouTube. 6:54.
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18: Caribe de Anzuategui comenzó la pretemporada en el Chico Carrasquel de Puerto La Cruz con 32 jugadores, 4 de ellos invitados, que estuvieron bajo las órdenes del manager Asdrúbal Cabrera. Jesús Sucre y Robert Pérez Jr. destacaron en el grupo. En el Monumental de Caracas, Leones saltó al terreno con 28 peloteros, 6 invitados, que estuvieron bajo las órdenes del coach de pitcheo Wilson Álvarez y el coach de bateo Wilfredo Romero. Destacaron en el grupo Wilfredo Tobar, Eric Leal, José Marcos Torres, Luarber Arias, entre otros. Los Tigres de Aragua anunciaron la contratación del lanzador dominicano Chester Pimentel, de 30 años, que jugó en la Liga Mayor con Centauros de La Guaira, donde lanzó 7 episodios. Es el séptimo importado bengalí, 6 de ellos lanzadores. En los Juegos Suramericanos, Venezuela ganó oro en lucha grecorromana a través de Raibel Rodríguez, Luis Avendaño y Luis Pérez, mientras el equipo de gimnasia rítmica, modalidad aros y masa, se quedó con la medalla de plata. El fútbol masculino empató a 1 con Argentina y quedó sin opciones de medallas. 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

0: ¿Qué tal, amigas y amigos de Radio Fe y Alegría? Buenos días, muy buenos días. Son las 7 de la mañana, 3 minutos de esta mañana, y aquí está arrancando la tercera hora. Directo de primera mano, que está por la red nacional de Radio Fe y Alegría. Son más de 20 de la mañana también. Estamos transmitiendo para toda la vida del mundo. Y lo hacemos a través de internet, YouTube, Fe y Alegría Media. Por allí pueden además suscribirse, integrar nuestra comunidad digital, hacerla crecer, compartir el enlace con sus conocidos y conocidas, amigos, amigas, familiares, vecinos y vecinas, para que arranquen la jornada informados e informadas de primera mano. Pues el propósito de este espacio es revisar junto a ustedes aquello que es noticia, aquello que acontece, aquello que ocurre dentro y fuera de nuestro país y que de alguna manera impactan nuestras vidas de manera directa o indirecta. Es lo que pretendemos cada mañana desde la honestidad que nos permite nuestra humanidad, con nuestras virtudes y con nuestros defectos, con nuestras limitaciones como seres humanos. Para eso estamos aquí cada mañana. Héctor Escandel y esta servidora Irania Costa acompañándoles y saludando a quienes se suman, a quienes se incorporan a esta hora, a esta señal. 0412-691-2454. Recuerden ustedes, es el número para participar a través de la mensajería de texto y la mensajería de WhatsApp. Cuando nos escriban, incluyan por favor su nombre y apellido y también el lugar desde donde nos están acompañando. Y si lo prefieren, pueden interactuar con nosotros a través del chat de nuestra transmisión en vivo en nuestro canal en YouTube, Fe y Alegría Media. Ya son las 7 de la mañana, 5 minutos, y hoy es martes 22 de septiembre de este 2026.
1: Y a esta hora de la mañana vamos a seguir revisando los datos del clima en la voz de nuestro compañero Rafael Eduardo González, que está preparado hace un rato ya mirando los mapas, los radares, para poder informarnos lo que puede ocurrir eventualmente esta mañana en nuestro país. Rafa, adelante, buen día.
2: Muy buenos días, estimado Héctor. También saludo para la licenciada Irania Costa, que llegó arrasando. Yo pensé que iba a decir arrasando.
1: Pensé que iba a decir no sé si era arrepentida o algo distinto, pero también me quedé ahí con la atención.
2: Oye, generó. Es que hoy es un día especial, estimada Iraní. Hoy es el 22 de septiembre cuando se produce el equinoccio de otoño. El sol está en todo el medio de la Tierra, pasando por el Ecuador, por la cuerda floja.
0: O sea que a partir de hoy hay menos calor, o hay más calor.
2: Ya, debería haber menos calor.
0: Debería haber menos calor, sí, porque el día anoche fue terrible.
1: Aquí están avisando que, bueno, avisándonos, aquí en teoría, mañana 23 se cambia del verano al otoño, pero esta semana las temperaturas van para arriba como si tuviéramos...
2: Sí, los vientos están moviendo fuertemente y tenemos alerta para mañana, y la ME informó ayer que tendríamos mañana, y ya esta noche, pues, polvo del Sahara, que ese polvo viene caliente, moviéndose a las alturas. Bueno, el equinoccio de otoño es el momento en que el sol pasa por el centro de la Tierra, por el Ecuador, y entonces está en el equilibrio. Ahí ahora se va para el otro lado, se va hacia el sur, a moverse por el sur y a calentar, a darle calorcito. Hoy estaban comentando hace poco amigos de Montevideo que estaba en Uruguay, Paraguay, el frío, el pacheco. Hace pocos minutos Inamé también, como ven, el territorio nacional bastante despejado y con algunas zonas de frío. Estado Mérida,

va a ir calentando. Otras zonas que están con de bruma en la mañana, la zona de Valles del Tuy y la Gran Sabana también ha estado con alguna neblina. El sur de Anzoátegui es característico algunos días.

0: que amanezca con neblina hacia la zona de Aguasay, la Mesa de la Tigra. Y también vemos que por la zona de la vía a Uberito también había algo de neblina esta madrugada, y hacia el Guárico también algo de neblina entre Guárico y Cojedes. Así que hemos tenido, con el paso de la onda tropical 50 y su luego retroceso, su retruque hacia Venezuela el fin de semana, creo, dejó esa estela de humedad bastante intensa en algunas zonas. Inclusive estaba viendo la península de La Guajira también al norte, y amaneció hoy también con esa sensación de humedad que genera la neblina. INAMED para hoy sigue generando alertas. Ya vamos con el informe oficial del día de hoy, 22 de septiembre. Dicen que para hoy tendremos nubosidad parcial alternando con zonas despejadas en nuestra Guayana Esequiba, de Tamacuro, sur de Bolívar, Amazonas, montañas de Miranda y Zulia. En la tarde también intensidad de lluvias con intensidad variable en Bolívar, Amazonas, Llanos Occidentales, Falcón, Lara, los Andes y el estado Zulia. También no se descartan lluvias en la región central en la tarde, así que pendientes. Aporte de aire seco en los niveles medios y altos de la troposfera es lo que indica el INAMED, por eso un poco el elevo de las temperaturas, la elevación de la temperatura en zonas con precipitaciones para hoy. Hay una vaguada monzónica también en la zona de Colombia, muy en frontera Venezuela, Colombia, allí entre el Tocuco y San Cristóbal. Hoy hay una alerta ahí pequeña de 35 milímetros en esta zona, posiblemente para la tarde. Así que atentos, toda la región de Encontrados hasta Santa Bárbara del Sur y Machiques, podríamos tener algunas lluvias leves hoy. Las temperaturas, como decíamos, sí se van a elevar hoy entre 39 y 40 grados. El norte de Falcón, también toda la banda occidental del lago de Maracaibo en el estado Zulia, el norte del estado Anzoátegui, San Félix, Ciudad Bolívar también estará con altas temperaturas, y desde San Fernando de Atabapo y la Piedra del Cocuy se estiman temperaturas sobre los 39, 40 grados. Es la data que envía el INAMED. El oleaje se mantiene bastante estable, solamente se altera un poquito el litoral occidental, las playas de Tucacas y el Golfo de Venezuela, con olas de 1.5 metros. Con esta información retornamos con Arrasando por allá. Adelante, compañeros.
1: Muchísimas gracias, Rafael, por el informe siempre muy completo sobre la situación del clima para la jornada del día. Son las 7:11 minutos de la mañana. Vamos a avanzar, seguimos y nos vamos ahora hasta el estado Lara, donde los vecinos del Monumento al Sol Naciente de Barquisimeto están exigiendo que se reconstruya y que se haga mantenimiento a sus alrededores. Nuestro compañero Rosender Evíez nos amplía.
2: Y nos encontramos desde el Monumento al Sol Naciente de Barquisimeto. Este monumento, recientemente uno de sus paneles cayó. Aquí conversamos con los vecinos que viven en el entorno de este monumento tan importante para la ciudad. Eligio Medina, cuéntanos de cómo reacciona la comunidad frente a lo que está aconteciendo actualmente con el Monumento al Sol.
3: No sabes que se aísle, pero todo lo contrario, nosotros salimos a decir que ese monumento hay que recuperarlo, pero ponerlo también para que los vecinos de la parroquia Santa Rosa, particularmente, que estamos acá muy cerca, triangulando con el Parque del Este, José María Ochoa Pile, y el complejo ferial, bueno, se activen para dinamizar eso, la actividad recreativa, la actividad cultural, que puedan los muchachos del Liceo de Lujano, de la Escuela de Indio Manaure, de Tierra Negra, de Lujano, sepan que es el Monumento al Sol.
2: Eligio, aquí se está gestionando entre las autoridades municipales, regionales, los expertos en esta área, pero también con la Fundación Cruz Diez, recuperar este espacio. Mientras esto ocurre, los vecinos también piden que se recuperen los espacios comunitarios que están en el entorno a este monumento.
3: Claro que sí, porque en La Rosa necesitamos que se ocupen la municipalidad, el gobierno regional, nacional, de los problemas del agua, de los drenajes, de las cloacas, porque esta ciudad es de los ciudadanos y lo hacemos los ciudadanos. Por eso agradecemos a Radio Fe y Alegría por esta maravillosa oportunidad, como siempre, y decirle que estamos para servirle y que esperamos muchísimo más de las autoridades regionales y municipales.
2: Y estas exigencias de parte de los ciudadanos forman parte de lo que son los 474 años en este mes aniversario de nuestra ciudad. Restauración del Monumento al Sol Naciente, pero también de los entornos comunitarios adyacentes a este lugar. Desde Barquisimeto, Rosendere Vies, Radio Fe y Alegría Noticias. Muchísimas gracias a nuestro compañero Rosender Evíez por la información. Vamos a revisar una nota, Ira, que publica el diario. El diario titula esta mañana lo siguiente. Dice, el venezolano Carlos Correa, entre los 5 finalistas para dirigir la Relatoría de Libertad de Expresión de la CIDH. El director ejecutivo de Espacio Público participará en las entrevistas previstas para octubre. La CIDH anunciará al seleccionado a más tardar el 26 de octubre y este asumirá el cargo el 1 de diciembre. Fotografía, por supuesto, de Carlos Correa, y dice la nota que firma la redactora Tania González lo siguiente. La Comisión Interamericana de los Derechos Humanos seleccionó a 5 finalistas que avanzan a la etapa de entrevista del proceso para elegir al próximo titular de la Relatoría Especial para la Libertad de Expresión, la RELE. Entre ellos se encuentra el venezolano Carlos Correa, periodista, doctor en Ciencias de la Información y director ejecutivo de la organización Espacio Público, con una trayectoria vinculada a la libertad, a la defensa de la libertad de expresión y el acceso a la información en Venezuela. Vinculado, por supuesto, también fue director del Instituto Radiofónico Fe y Alegría. Carlos Correa es licenciado en Comunicación Social y doctor en Ciencias de la Información. Desde el año 2002, dirige la organización Espacio Público, organización dedicada a la promoción y defensa de la libertad de expresión y el derecho al acceso a la información pública en Venezuela. También fue coordinador general de Provea y director de Radio Fe y Alegría. Su trayectoria incluye además trabajo relacionado con la libertad de expresión y el acceso a la información ante organismos del sistema interamericano. El periodista es el único venezolano entre los 5 finalistas que continúan en el proceso. En julio, cuando la CIDH anunció una primera lista de 10 finalistas, Correa y María Daniela Rivero Gutiérrez serán los 2 candidatos venezolanos. La selección actual dejó a Correa como el único representante de Venezuela en la etapa final. Las entrevistas a los 5 candidatos se van a realizar los días 15 y 19 de octubre, mientras que la CIDH prevé anunciar a la persona seleccionada a más tardar el 26 de octubre. El nuevo titular de la RELE comenzará sus funciones el primero de diciembre de 2026, según el nuevo calendario publicado por la Comisión en el 21 de septiembre. Los otros seleccionados son los siguientes. Los 4 finalistas, además de Carlos Correa, son Raiza Carrillo Villamizar de Colombia, Viviana Giacamán Sará de Chile, Mauricio Herrera Ulloa de Costa Rica y Alejandra Negrete Montoya de México. Carrillo Villamizar es abogada colombiana, especialista en libertad de expresión. Herrera Ulloa es periodista costarricense y trabajó como consultor de información y libertad de expresión y coordinadora de prensa de la propia relatoría. Y Negrete, en este caso, es abogada mexicana especializada en derechos humanos y cuenta con experiencia previa. En la elección pasada, recordemos, también estuvo en la lista de candidatos, el también venezolano vinculado con Fe y Alegría, Andrés Cañizales, director de la organización Media Análisis. Es decir, hemos tenido presencia de venezolanos, incluyendo ahora con la escogencia de Carlos Correa para esta fase final. Es una nota que publica el diario a propósito de Carlos Correa, quien se le sobreseyó su causa judicial en Venezuela hace algunos días, precisamente. Una causa vinculada con los derechos de la libertad de expresión. Carlos Correa entra entre los 5 finalistas para dirigir la Relatoría de Libertad de Expresión de la CIDH, titula el diario.
1: A 7:17 minutos de la mañana, 7:17 minutos, bueno, y el tema de la libertad de prensa, no, las discusiones alrededor no son exclusivas de nuestro país. También hay polémica en los Estados Unidos tras la orden del presidente Donald Trump de retirar al equipo de CNN para la cobertura de las actividades en la Casa Blanca, lo que generó la reacción de otras cadenas de noticias, quienes en solidaridad con CNN decidieron dejar de hacer esa cobertura, y ahora la cadena de noticias pues ha impuesto una demanda en base a la primera enmienda de la Constitución estadounidense para poder tener acceso a la información. Pero mientras todo esto ocurre precisamente en medio de un momento en el que la mirada está puesta especialmente sobre los Estados Unidos, pero por la Asamblea General de Naciones Unidas, que tiene lugar en la sede de la ONU en Nueva York. Y esta semana, pues, diferentes presidentes y presidentas de las naciones del mundo tienen previsto participar en esta Asamblea General en una cita diplomática, una de las más importantes que tiene el mundo, para precisamente la participación de primeros ministros, de presidentes y presidentas. En el caso estadounidense, lo reseña el portal CNN, ese que ha sido castigado por la Casa Blanca, de cómo, en qué contexto se espera hoy que el presidente estadounidense se dirija a la Asamblea General de la ONU con su participación. Este es el mundo de Trump y él está acelerando el caos. Es uno de los titulares que ofrece CNN en este contexto. Dice, el mundo parece estar fuera de control. Las dos guerras más importantes del planeta, en Irán y Ucrania, ya no están controladas. Los expertos advierten sobre escenarios apocalípticos en los que la IA podría aniquilar a la humanidad. El vertiginoso aumento de los precios de la energía sacude las economías industrializadas, asoladas por la desigualdad. Inundaciones, incendios y un calor abrasador están convirtiendo la crisis climática en una tragedia bíblica. Mientras tanto, las instituciones globales que financiaron una relativa estabilidad se desmoronan. Las Naciones Unidas, donde se reúnen los líderes mundiales esta semana, parecen ineptas mientras los líderes autoritarios desprecian sus valores fundamentales, la democracia, los derechos humanos y la ayuda internacional. En cualquier otro momento de los últimos 80 años, Estados Unidos habría servido para restablecer la estabilidad, pero sorprendentemente, la superpotencia occidental se ha convertido en un agente de volatilidad global. El discurso anual de Donald Trump ante la Asamblea General de la ONU este martes se produce en un momento en que su popularidad se desploma antes de las cruciales elecciones de mitad de mandato y mientras el presidente se encuentra atrapado en el tipo de guerra que juró no librar jamás. Sin embargo, se espera que Trump argumente que Estados Unidos nunca ha sido tan poderoso ni tan prestigioso. Según funcionarios, se jactará de haber difundido la paz mundial, de haber abordado crisis que sus predecesores eludieron. Nuestro país vuelve a ser respetado. Nos respetan como nunca antes. Voy a las reuniones y todos se ponen de pie. No se pusieron de pie con nuestro anterior presidente. No les importaba, dijo Trump a principios de este mes. Gran parte del mundo no está de acuerdo. Muchos aliados que fueron despreciados, como Canadá y otros países europeos, se apresuran a unirse para, increíblemente, protegerse de su antiguo garante de seguridad, Estados Unidos. La confianza en un Estados Unidos cada vez más descontrolado se está desvaneciendo. La nota es más amplia y va haciendo análisis del contexto que acompaña a esta Asamblea General, por supuesto, sobre la que el mundo tiene los ojos, no solamente por lo que ocurre oficialmente en la sede de las Naciones Unidas, sino por todas las reuniones bilaterales que se van dando en medio de una sesión y la otra, la diplomacia que está activa al más alto nivel esta semana y sobre la que se espera se impacte con decisiones en las distintas reuniones. En la agenda de Trump está la presidenta encargada Delcy Rodríguez, pero también está el presidente de Ucrania y el propio presidente de China, Xi Jinping, que al cierre de esta semana también estará de visita en los Estados Unidos y tendrá un encuentro oficial con el presidente estadounidense. En este mundo en el que estamos viviendo, habrá que ver para qué sirve este viejo orden mundial que algunos dicen se está recomponiendo y reconstruyendo, para definir cómo se manejarán las fuerzas y la política del mundo en los próximos años. La nota está publicada, repito, en el portal de CNN en español.
4: Bueno, ¿qué te puedo decir, no? Los medios y el poder. No importa cuándo lo leas, no importa dónde lo leas, aplicaría para esto. En algunos casos, son conductas que se repiten independientemente de las posturas ideológicas, de las razones, independientemente de lo que pueda pensar algún mandatario o alguna estructura de poder, terminan ejecutando cosas como estas. Hoy, por cierto, iraní Aler cumple 54 años. La Asociación Latinoamericana de Educación y Comunicación Popular, Aler, cumple 54 años. Emite un comunicado, su junta directiva recién electa ahora en el mes de agosto. La junta directiva del año 26 al año 30 dice que hace 54 años un grupo de radios pensó que la comunicación podía ser una herramienta para educar, organizar, acompañar y abrir caminos hacia una vida más digna. Así nació Aler, un 22 de septiembre de 1972, en el corazón de una América que buscaba hacerse escuchar y construir sus propios caminos. Desde entonces, miles de voces, historias y territorios se han tejido en esta gran red de comunicación y indígenas hombres encontraron en el espacio para contar su realidad. Hoy, 54 años después, seguimos teniendo razones para encontrarnos y para celebrar, porque frente a las fronteras hemos aprendido que también podemos construir puentes y que ninguna distancia es demasiado grande cuando existe la voluntad y el deseo de caminar en colectivo. Aler es esa complicidad que se construye entre quienes creemos que otro mundo es posible. Una complicidad hecha de micrófonos, territorios, encuentros, recuerdos, aprendizajes y tareas comunes. Que estos 54 años nos encuentren con la esperanza viva y con la certeza de que todavía tenemos mucho por hacer, sigamos soñando en colectivo, fortaleciendo nuestras redes, tejiendo los lazos y haciendo de la comunicación un espacio donde la dignidad, la democracia y la justicia sigan siendo horizontes que caminamos juntas y juntos. Es el comunicado que firma la junta directiva de Aler a propósito de cumplirse hoy 54 años de la organización en la que Radio Fe Alegría hace parte, a la que Fe Alegría hace parte desde Venezuela y desde donde se produce, entre otras cosas, el Contacto Sur que usted escucha cada mañana en este programa. 7:26, felicidades para las radios y para quienes hacen posible la idea de Aler en América Latina.
1: Ya son las 7:26, siguen llegando mensajes por el 0412-691-2454. A esta hora de la mañana, les recordamos que cuando nos escriban, deben poner su nombre y apellido y el lugar desde donde nos escriben, especialmente porque hay lugares en distintos puntos de la geografía nacional o internacional, el mismo nombre, y para distinguirlo, usted es quien nos puede ayudar, especialmente si hay algún reclamo dirigido a características particulares de esa localidad. Dicen por aquí, feliz día y bendiciones para todos en su programa. Quiero manifestar por este medio que los usuarios del transporte en Cantarrana están muy molestos con el servicio de la línea Ranita Express. Esa línea empezó espectacular. Ahora resulta que como usuarios son pocos los que cumplen con la faena, echan combustible y no cumplen como tiene que ser. Por cierto, también un llamado al alcalde del estado de Sucre, ya que anda embelleciendo la ciudad que mande a quitar los 4 kioscos que montaron frente a la escuela Javier Alcalá Vázquez, que tapan la fachada de la escuela. Es el mensaje que llega, que me confunde, por cierto, esto de el alcalde de Estado Sucre. Porque los alcaldes son de municipios, y municipio Sucre hay unos cuantos.
4: ¿Quién sabe? Tal es...
1: Nosotros en geografía, sí, de Venezuela ya.
4: Sí. Escriben por acá, buenos días, bendiciones, full sintonía. Mensajes que llegan al 0412-691-2454. También nos puedes ver en YouTube en Fe y Alegría Media esta mañana.
1: Buenos días, bendiciones, full sintonía. Escribe la señora Raquel Guzmán desde El Tigre, en el estado Anzoátegui. También llega un mensaje por aquí, dicen, buenos días, hermano, estoy en sintonía del programa del Somesa desde San Francisco, en el estado Zulia. Bendiciones, Inavi desbordado. Atención, un llamado al alcalde Ángel Vázquez. Bueno, no sé de qué está desbordado Inavi, pero está desbordado y están pidiendo ahí la asistencia de la alcaldía. Así que atención por allá por Pariaguam, en el estado Anzoátegui. Mensaje que también llega por el 0412-691-2454. Por el 0412-691-2454 a esta hora de la mañana.
4: Bueno, mensajes, gente de distintas regiones del país y del mundo, puede hacerlo de manera gratuita a través del 0412-691-2454. Y también, por supuesto, a través de nuestro canal en YouTube, Fe y Alegría. Allí, conforme van llegando los mensajes, conforme avanza cada mañana, los vamos compartiendo con todas y todos ustedes. Estamos a 22 de diciembre de la mañana con 30 minutos. Vamos a seguir revisando noticias. A esta hora de la mañana. Hay una de ellas con ustedes. Estaba por aquí marcada. ¿Dónde estamos? A ver si la tenemos ahora, sí. Tiene que ver con lo ocurrido en los Estados Unidos con este chico venezolano que fue baleado por un funcionario del ICE. El Pitazo esta mañana titula: abogada del venezolano herido por ICE denuncia que permanece detenido con la bala alojada en el cuerpo. Esto es insólito. Por eso la quería compartir. Me parece que esto ya es un nivel de inhumanidad que hay que revisarlo. Sobre todo, habría que hacerlo revisar por instancias internacionales. La abogada Kate Lincoln, quien

0: Lincoln, quien representa al venezolano que fue herido por disparos y agentes del Servicio de Control de Inmigración y Aduanas, LICE, el pasado 20 de septiembre, permanece detenido en el sur de Texas y aún tiene la bala alojada en el cuerpo. Wilber Rafael Garcés, de 28 años, está retenido en Pershing para ser interrogado y todavía tiene la bala alojada en el cuerpo. No ha recibido analgésicos y ha tenido que dormir en el suelo, dijo la abogada en su cuenta de la Red X. El Departamento de Seguridad Nacional, la DHS, confirmó el domingo a la agencia EFE la apertura de una investigación sobre el incidente en el que Garcés recibió un disparo por la espalda de un agente de la ICE. Según su abogada, el venezolano se encontraba en su vehículo y en medio de una entrega de comida a través de la plataforma DoorDash a mediodía del domingo en Austin, en Texas, recibió un disparo de los agentes de migración. El portavoz del DHS alegó que Garcés entró en el país ilegalmente bajo la administración del expresidente Joe Biden y estaba sujeto a una orden de deportación definitiva. Sin embargo, su abogada dijo a EFE que entró a través del CBP-1, una aplicación activa durante el anterior gobierno que permitía a los migrantes solicitar asilo en la frontera. No es razón para darle un disparo a una persona. Permítame que haga un paréntesis. No es razón para dispararle a una persona. Entrar o no entrar de manera, según este agente, de manera ilegal al territorio norteamericano, la abogada responde que no es así, pero no es una razón para darle un disparo por la espalda a nadie, no lo es. Según el relato a la agencia EFE, Mike Seagal, concejal de Austin, quien acudió a la escena del incidente, lo que ocurrió es que un agente de la ICE se bajó de una camioneta sin identificar y disparó hacia el automóvil que conducía Garcés, que se encontraba estacionado. Las operaciones violentas contra los migrantes han aumentado durante el segundo mandato de Donald Trump, con al menos 6 conductores muertos y otros 11 heridos por disparos durante operativos de agentes federales de inmigración, según un informe que publicó en julio el medio The Washington Post. Como parte de la campaña de deportaciones, han aumentado las detenciones de migrantes que entraron a través de esa aplicación, la CBP-1. Se acogieron a programas como el Estatuto de Protección Temporal o permisos humanitarios promovidos por su antecesor, el presidente demócrata Joe Biden. Y si era un programa de Joe Biden, si era un programa del Estado norteamericano, no era una manera ilegal de entrar al país, era la manera en ese momento legal de entrar al país. Esta es la nota que reseña esta mañana el Pitazo. Y esta acción, hay que decir, también lo publica Yaracuya al Día, generó protestas en Texas por actuación de ICE en contra del yaracuyano Wilber Garcés. El joven de nombre Wilber Rafael Garcés Pérez tiene 29 años, es proveniente de Yaritagua, en el municipio Peña, y estaba dentro de su vehículo, un Toyota Corolla azul, en la zona de West Anderson Lane, donde fue herido, de acuerdo con imágenes publicadas en distintas redes sociales. De inicio se conoció que Garcés, quien trabaja como delivery, se encontraba estable en un hospital tras recibir un disparo en el torso, dijo la jefa de la policía de Austin, Lisa Davis. Sin embargo, horas más tarde se supo extraoficialmente que el joven había sido atendido y luego trasladado por agentes de la ICE a un centro de detención. La noticia se propagó rápidamente por la ciudad y provocó manifestaciones inmediatas en la zona del incidente. Las protestas pacíficas pero firmes reflejaron el temor y la indignación de una comunidad que, según sus líderes y representantes, ha vivido episodios similares en otras ciudades del país. La nota del yaracuyano da un poco de contexto a la vida, a la biografía de este joven Wilber Rafael Garcés Pérez, que es la última de las víctimas del ICE en los Estados Unidos. 7:35.
1: Ya son las 7:35 minutos de la mañana y tengo una advertencia en mi teléfono celular. Dice que va a ser un día caluroso.
0: ¡Calor!
1: Con sensaciones térmicas de hasta 43 grados. Pero bueno, Rafa, me acabas de decir que ya viene el equinoccio, que va a ser menos calor. Vamos de nuevo al Centro de Monitoreo Meteorológico de Radio Fe y Alegría con Rafael Eduardo González. A ver si me acostumbro a estas temperaturas. 40 y tantos años viviendo aquí todavía me quejo del calor. Rafa, te escuchamos, buenos días.
2: Muy buenos días, estimada licenciada. Yo le dije, el calor va a ser calor. Mire cómo está el cielo, peladito, pues no sé, ni una sola nubecita.
1: ¿Cómo ha sido heladito?
2: Peladito.
1: Pelado, pelado, pelado. Yo decía, heladito. No, heladito no está.
2: Sí, vean cómo está, se acerca la onda tropical 51 por la Guayana Esequiba, pero está lejos. Así que un poco la situación hoy es, va a estar fuerte el sol, Inamé genera algunas alertas hacia Falcón, Zulia, la occidental, desde La Guajira ya está en la zona de Encontrados, Casigua, también todo lo que es los llanos, San Juan de los Morros, Ciudad Bolívar, San Félix, toda esta parte va a estar con fuerte sol, y el norte de Anzoátegui y parte de Sucre. Así que la situación para hoy va a estar intensa. El último reporte de Iname hace exactamente 40 minutos y nos dice que continúa la mayor parte del territorio nacional con cielo parcialmente nublado y áreas muy despejadas, exceptuando el sur de Bolívar, Amazonas y sureste del estado Bolívar, donde hay algunos mantos nubosos que generan algunas precipitaciones, por lo menos en el centro del lago y hacia la zona del Tocuco y Machiques, que para la tarde noche tendremos incidencias de lluvias por este sector hasta un 30 milímetros, según las indicaciones del INAMET. También las temperaturas decayeron en toda la zona de los Andes, siguen bajas. El fin de semana tuvimos nevada en la sierra, la gente era que se repita y que se repita en Maracaibo. Bueno, nos vamos con esta información con Irani Acosta.
1: Gracias, Rafael, por el informe a esta hora de la mañana, 7:38. Bueno, y hablando de consecuencias del clima, no solamente es un tema de tener más o menos calor, sino de lo que van provocando también las lluvias en nuestro país. Hay una nota que publica el portal del diario Los Andes que destaca que las lluvias han cobrado la vida de un adulto mayor en el estado Trujillo. Las intensas precipitaciones caídas en las últimas horas sobre la entidad andina cobraron la vida de un adulto mayor, cuyo cuerpo fue localizado este domingo en las riberas de un afluente en el municipio Motatán, luego de ser arrastrado por las corrientes de un canal pluvial en Valera. La víctima fue identificada como Rafael Morales, de 65 años de edad. De acuerdo con los reportes de los organismos de rescate, el incidente se originó en el sector Morón, perteneciente a la parroquia Mercedes Díaz del municipio Valera. Morales se encontraba en las inmediaciones del sistema de drenaje pluvial de la zona cuando el volumen de agua aumentó de forma repentina debido al aguacero, sorprendiéndolo e impidiéndole salir del cauce. La fuerza del torrente arrastró al sexagenario a lo largo de varios kilómetros, interconectando el canal con la cuenca de la quebrada de Escuque, caudal que ya presentaba un desbordamiento parcial y fuerte corriente como consecuencia de las descargas fluviales provenientes de la parte alta de la cordillera. Tras horas de búsqueda activa por lugareños y cuerpos de salvaguarda, moradores del sector El Hueco en la jurisdicción de Motatán avistaron el cadáver atascado entre sedimentos y restos vegetales a orillas del río, notificando de inmediato a las líneas de emergencia para que se apersonaran los cuerpos de seguridad. Bueno, parte de las consecuencias que van dejando también las lluvias, además de inundaciones en algunos sectores, de daños causados sobre todo cuando estas ondas tropicales han venido acompañadas de fuertes vientos, lamentablemente en esta ocasión cobra la vida de una persona que fue sorprendida por el crecimiento repentino del nivel de agua en un caño del estado Trujillo, terminó siendo arrastrado por la corriente. La nota, repito, está publicada en el portal del diario Los Andes.
0: Bueno, el tema de las lluvias se pone fuerte. Nos dicen por aquí, buenos días desde Güiria, estado Sucre, reportando sintonía gracias a su plataforma en internet. Agradezco su casi total, casi no toda, imparcialidad de la información. y manifiesto de sus fuentes. Soy Jorge Bello, antiguo colaborador del IRFA aquí, en todo amar y servir. Me llama la atención su casi total imparcialidad. Tu casi total imparcialidad, casi total, casi.
1: Bueno, 7:41 minutos de la mañana. 7:41 minutos de la mañana, nosotros vamos, sí, está bien, ya voy.
0: No nos corran.
1: Bueno, está bien, pues, nos vamos. Al regreso de la pausa tendrán la emisión de Contacto Sur para que nos enteremos también de cómo amanece América Latina y el Caribe en coincidencia con el aniversario número 54 de ALER. Y también en nuestro canal en YouTube, en Fe y Alegría Media, tendrán la sesión de yoga con el profesor Luis Zabalet para luego continuar con más noticias y más información. Gracias por acompañarnos otra mañana, gracias por dejarnos a nosotros estar con ustedes este rato a través de este espacio. Esperamos tengan un lindo martes, será hasta la próxima y recuerden, siempre sonrían, eso es gratis. Hasta luego.
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7: Muchos saludos, América Latina y el Caribe. Bienvenidas y bienvenidos a esta emisión del informativo Contacto Sur de ALER. Desde Radio Guayacocotla en México les acompaña Mónica López y comenzamos con nuestros titulares para este martes 22 de septiembre del año 2026. La Asociación Latinoamericana de Educación y Comunicación Popular, ALER, cumple 54 años. En Bolivia, gobierno levanta la subvención del diésel. En Argentina, buscan castigar a investigadora que comprobó daño de agrotóxicos en el cuerpo. En Paraguay, experto advierte sobre la espectacularización de las próximas elecciones.
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0: Hace 54 años nació ALER, la Asociación Latinoamericana de Educación y Comunicación Popular. Nació como un espacio para encontrarnos, compartir las voces y poner la comunicación al servicio de los pueblos de América Latina y el Caribe. Más de 5 décadas después, permanece la convicción de que la comunicación sea una herramienta para acompañar, defender los derechos y construir sociedades más libres, más democráticas y más justas. ¿Qué significa ALER para quienes hacemos comunicación desde los territorios? ¿Cuáles son los desafíos que tenemos hacia el futuro? ¿Cuáles son los deseos para nuestra ALER? Escuchemos.
1: Hola, soy Javier Barrios de Venezuela. ¿Cómo colocar 54 velitas encima de una torta? ¿Cómo lo haría usted? ¿Cómo las prendería? ¿Cómo se cantaría ese cumpleaños? Sí, estamos hablando de ALER, Asociación Latinoamericana de Educación y Comunicación Popular, que hoy está cumpliendo 54 años. Vaya, nuestras felicitaciones y nuestros abrazos para la familia ALER. Hay retos y desafíos. ¿Cómo lograr una comunicación comunitaria, popular, transformadora, de calidad, creativa, comunitaria, unida, integrada en la diversidad, adaptada a las innovaciones tecnológicas, pero también a todo el movimiento popular para acompañar, denunciar, dar la buena noticia en estos tiempos? Son retos importantes que vienen. Así que un abrazo para ALER, el ALER que nace, que se mueve, que se moviliza desde la comunicación y en la educación popular.
2: Es, creo yo, un signo de alegría e incluso de rebeldías en momento en que hay un control de la narrativa mediática, de la forma como se están contando las historias. Pero creo también es un montón de retos, como le apostamos a informar ahora con nuevas plataformas tales, sin perder la cercanía y perder la humanidad, que creo que ha sido una de las grandes características de ALER en estos 54 años. También cómo seguimos haciendo red y teniendo la posibilidad de contar una región que está viviendo los mismos problemas entre países, la situación de violencia, la situación de movilidad humana que se está castigando hoy por hoy, pese a que no existen condiciones para nuestros ciudadanos y nuestras ciudadanas. Entonces, este nuevo aniversario de ALER es un signo de alegría, pero también un recordatorio de la importancia de una comunicación popular alternativa que siga presentando signos de vida y siga devolviendo la palabra a las comunidades.
3: ALER para mí significa la posibilidad eterna de esperanzar la vida, a pesar de tanta presencia y tantas expresiones de la no vida. Creo que tenemos todas las posibilidades humanas, afectivas, espirituales, profundas para cumplir esa tarea. Y mi deseo es que ojalá toda la buena energía que sentimos en la última asamblea podamos encontrar los caminos para seguir cumpliendo esa tarea que históricamente ha cumplido ALER: articular, coordinar, impactar, incidir, formar y actuar políticamente en beneficio de las grandes mayorías empobrecidas del continente.
4: Saludos amigos de América Latina y el Caribe. Quien les habla, Rosana Marmolejos. ALER me ha enseñado que ser comunicador popular es tener indignación con la injusticia y esperanza ante las luchas de los pueblos. He entendido que la misión de cada comunicador no es hablar por los que no tienen voz, sino combatir a los que quieren quitarle la voz. Eso es comunicar y eso es ALER para mí. Mi deseo en estos 54 años que cumple es que continúe educando con ese apasionamiento por la vida, reafirmando su compromiso con el bienestar de los pueblos latinoamericanos. Felicidades.
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0: Continuamos con este informativo Contacto Sur. El gobierno de Bolivia determinó levantar la subvención del diésel y anunció medidas de compensación para sectores sociales vulnerables. Rodrigo Fernández, de la red Herbol en La Paz, nos da la información.
7: Hemos tomado la decisión de que desde hoy el diésel costará lo mismo que nos cuesta comprarlo afuera. Como decía, no podemos comprar caro para vender barato para que unos cuantos se lo roben.
8: Así, el presidente boliviano Rodrigo Paz informó que decidió levantar la subvención al diésel y desde ahora se lo comercializará al precio internacional debido a los elevados costos que implicaba sostener esto al Estado boliviano. El presidente Paz explicó que esta ayuda ya no llegaba a los productores sino al contrabando, incluso para revenderlo a los propios bolivianos.
7: Y ese precio será el mismo para todos. Este precio fluctuará de acuerdo al precio internacional. Es decir, que si la próxima semana el precio disminuye a nivel internacional porque se terminan las guerras en el exterior y bajan los precios bajarán. Garantizando el combustible, se acaban las colas y la escasez que estaba matando el trabajo de los bolivianos.
8: Este presidente boliviano Rodrigo Paz anunció medidas sociales para sobrellevar las consecuencias que puede implicar el levantamiento de este subsidio al diésel.
7: Vamos a entregar a través de un bono PP2 cerca de 2.9 millones de habitantes de bolivianos y bolivianas van a recibir el bono PP2 que en recursos económicos son 874 millones de bolivianos. Además, se destinará hasta 800 millones de bolivianos para créditos en condiciones preferenciales a transportistas de carga pesada, gremiales, artesanos y comerciantes minoristas, y al sector productivo para capital operativo o capital de inversión con un interés anual del orden del 6%. Se ampliará el plazo del perdonazo tributario por 120 días, con un impacto por encima de 200 mil contribuyentes. Básicamente 200.000 familias. Se activará el plan de enlosetado de calles y avenidas para generar más de 18.000 empleos directos y 55.000 empleos indirectos.
8: Finalmente, el presidente Rodrigo Paz aseguró ser una decisión responsable, argumentando que estas medidas cambian el rumbo económico de Bolivia, generando confianza a nivel internacional, después de 20 años de un gobierno de izquierda que se aisló del mundo. Para Contacto Sur, desde Herbol, Bolivia, Rodrigo Fernández.
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0: Nos vamos a Argentina. El Instituto Nacional de Tecnología Agropecuaria quiere castigar a una investigadora que mostró los niveles de agrotóxicos que quedan en el cuerpo de las personas. Nos informa Cristina Cabral desde Radio Encuentro en Argentina.
9: El Instituto Nacional de Tecnología Agropecuaria de Argentina quiere castigar a una investigadora que mostró los niveles de agrotóxicos que quedan en el cuerpo de las personas. Primero, el Instituto avaló la participación de Argentina en un estudio llamado Sprint, que es financiado por la Unión Europea. Pero luego, cuando se conocieron los resultados que mostraban los altos niveles de agroquímicos en las poblaciones, no le permitieron difundir los datos y ahora la quieren echar del Instituto Nacional. La doctora Virginia Paricio tiene más de 20 años de trayectoria en el Instituto Nacional de Tecnología Agropecuaria y coordinó el estudio que evaluó la presencia y la distribución de plaguicidas en el suelo, el agua, el aire y en alimentos y animales y también en cuerpos humanos. La investigadora ahora es censurada, ya que los resultados afectan el uso y abuso que se hace de los agrotóxicos por parte de la producción de alimentos en nuestro país.
10: Una exoneración es la medida más grave que tiene de sanción el Estado con los empleados del Estado, porque significa que yo ya no voy a poder ser más una investigadora, ni en el INTA, ni en el CONICET, ni en ninguna dependencia nacional.
9: En comunicación con Radio Comunitaria en Las Chacras, de Tras la Sierra.
10: Es decir, es como quitarme la identidad laboral. Yo creo que hay que mantenerse firme en la idea de que la naturaleza es sabia y vos tenés que ir tratando de producir los alimentos que vamos a consumir de la manera más saludable posible, con la menor cantidad de insumos ligados a estos insumos de matar. Hay muchísimas prácticas para hacer, que llevan más tiempo tal vez, que requieren que la gente viva en el campo tal vez, si no, no vamos a durar mucho. Hay poderosos y hay tensiones en el tema, en este tema. Desarrollarlo no es fácil para ningún científico, pero a veces desarrollarlo desde dentro de la institución del INTA, que es mi empleador, es un poco más difícil. Digamos, es mucho más fácil dar una charla sobre cómo aplicar bien un producto que decir mejor no apliquemos, busquémosle la vuelta. El manual de buenas prácticas podría empezar desde prácticas agronómicas que eviten la aplicación y que solamente vos uses un producto, como en salud usarías algo para bajarte la fiebre, porque si no te morís, pero en una situación muy extrema, no en la cotidianidad de la producción.
9: Informó Cristina Cabral para Aler Contacto Sur desde Radio Encuentro.
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0: Continuamos este informativo en Paraguay. A semanas de tener elecciones en 250 municipios, el experto Adalid Contreras habla sobre la espectacularización de la política y advierte sobre la profundización de este fenómeno debido a las redes sociales. Joel Román, desde Radio Cáritas, nos da la información.
11: Muy buenos días desde Paraguay. Saludo cordial a los compañeros de Contacto Sur. Desde Radio Cáritas, Universidad Católica en Asunción, analizamos cómo la comunicación política fue incorporando, con el paso del tiempo, elementos propios de la lógica del espectáculo, la imagen de los dirigentes, su capacidad de generar atención y la respuesta emocional de las audiencias que comienzan a tener un papel cada vez más visible. Un proceso que tuvo un punto importante con la televisión, con una nueva dimensión con las redes sociales. Allí, la rapidez, la interacción y el impacto emocional pueden modificar la forma en que se instala un tema en la conversación pública. Sobre el tema, el sociólogo y comunicólogo boliviano Adalid Contreras se refirió precisamente a esta transformación y a sus implicancias para la política y los medios de comunicación.
12: Es un fenómeno que se está dando en casi todos los países, lastimosamente como una característica de la época, aunque no necesariamente, porque ya cuando la política hace su incursión en la televisión o la televisión se hace cargo de la política, ya hay un manejo de espectáculo, ¿no? Porque quienes hacen política ven que incursionando en la televisión tienen la posibilidad de llegar a una gran audiencia. Al mismo tiempo, los medios de comunicación saben que al incorporar la política en sus programaciones tienen la posibilidad también de ingresos importantes desde el punto de vista más del mercadeo.
11: El experto sostiene que no se trata solamente de una cuestión vinculada a las nuevas tecnologías, sino de una tendencia que ya podía observarse con la televisión y que posteriormente se profundizó en el entorno digital. En ese cambio también se identifica una modificación en la manera en que se construye el vínculo con las audiencias.
12: Con la televisión ya se empieza a apelar más a las emociones, ya no interesa tanto razonar, ¿no es cierto? No interesa ya tanto que los intereses de la gente se vean reflejados en programas que después permiten gobernar. Entonces, esta característica que ya la teníamos con la televisión se agudiza con las redes digitales, las plataformas, porque aquí todo es emoción. Es más de un espectáculo burdo, de un espectáculo vacío.
11: De esta forma, el periodismo enfrenta además sus propios desafíos: la búsqueda de audiencia, la carrera por publicar primero y la creciente mezcla entre información y opinión. Una realidad que vuelve a poner en primer plano la necesidad de verificar los hechos y sostener una información capaz de aportar elementos para el debate público. Desde Asunción, Paraguay, informó Joel Román para Contacto Sur. Hasta un próximo reporte.
0: Y así llegamos al final de este informativo Contacto Sur, celebrando con todos y todas ustedes estos 54 años de Aler. Celebrando la posibilidad de seguir encontrándonos, escuchándonos y haciendo comunicación desde nuestros pueblos y territorios. Que estos 54 años nos encuentren con la esperanza renovada. Sigamos tejiendo redes y creyendo que otras formas de comunicar son posibles. Desde Radio Guayacocotla, en México, les acompañó Mónica López.
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14: Siete y 59 minutos. 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

0: Muy buenos días a la distinguida que conecta a través de la señal de Radio Fe y Alegría 105 FM. Con todas las voces palpitamos la radio. Bienvenidas y bienvenidos a su palabra por delante. Les saluda por acá Diana, su compañero José Angulo. El 2 de septiembre 2016 le agradecemos a Dios por este día, por la oportunidad, 8 y 1 minuto de la mañana. Y como en cada jornada, la consigna del día son los mismos.
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1: Y vamos a esta hora de la mañana con las noticias más destacadas en los diferentes portales web de la región. Iniciamos con el diario Frontera, el cual titula: fortalecen el mantenimiento del Parque Metropolitano Albarregas con nueva dotación de equipos. Legislador Giovanni Marquina denuncia daños en el Parque de Exposiciones y sede de Fondes tras evento de rally. Alcaldía de Mérida realizó despliegue integral en el Morro y en los Nevados. Sinditem exige rendición de cuentas del IPAS estatal y respeto al perfil docente en nombramientos en Mérida. Alcaldía de CEA y Comunidad de La Varita ejecutan labores conjuntas del bacheo y pavimentación. Avanzamos con el diario Comunicación Continua, el cual titula: canasta alimentaria familiar supera los $755. Este monto es necesario solo para comer. Merideños denuncian burla tras garantizar electricidad solo para ciertos eventos mientras persisten los apagones de más de 5 horas diarias. Exposición Feria y Fiestas CEA rescata la memoria histórica y cultural del municipio. Avanzamos con el diario Notiandes 24. Consejo Municipal Libertador inicia despliegue parroquial para capacitar a parlamentarios comunales. Conversatorio sobre el nuevo CENIAT y el rol del contador público efectuarán este martes 22 de septiembre. Con éxito culminó la sexta edición del cuadrangular de fútbol Master Senior, lazos de amistad en CEA. Alcaldía del municipio CEA y la Fundación Primeros Auxilios Ulandinos despliegan exitosa jornada médica especializada, benefician a 8,000 familias del campo Elías con jornada social. Y finalizamos este breve recorrido con el diario Reporteros de Mérida, la vuelta milagrosa que duró solo 5 días. Protección Civil imparte taller de capacitación sísmica al personal de la Contraloría Municipal Libertador. Suma Venezuela respalda la mesa de negociación y ratifica su compromiso con la ruta electoral para el cambio en el país. Vecinos de El Llano denuncian constantes espectáculos públicos y riñas por consumo de alcohol. Vecinos de San José de las Flores y sectores aledaños de Mérida denuncian colapso de aguas servidas y riesgo de epidemia. Conversatorio sobre el nuevo CENIAT y el rol del contador público efectuarán este martes 22. Mérida registra intenso movimiento vehicular y de pasajeros durante la temporada vacacional 2026. 8:06 de la mañana, vamos a establecer una breve pausa y ya volvemos con más información de interés local para todos ustedes.
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2: Ocho y seis minutos.
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2: 8:10.
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2: Ocho y 13 minutos.
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4: Y estamos de vuelta en Su Palabra por Delante por Fe y Alegría 105.9 FM. Recuerda comunicarte con nosotros a través del 0414-176-5186. También pueden seguirnos a través de nuestras redes sociales. Somos @ Radio Fe y Alegría Mérida. 8 y 15 minutos de la mañana y hasta ahora vamos con la entrevista destacada en Su Palabra por Delante.
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11: Gracias amigos que nos siguen a través de Radio Fe y Alegría 105.9 FM. Con todas las voces palpitamos la radio. Hoy en la entrevista destacada de martes 22 de septiembre de 2026, pues contamos con la presencia del profesor Walter Trejo, quien es el coordinador de la Cátedra de la Paz, que es una ente junto a la Dirección de Cultura de la Universidad de los Andes. Y hoy pues llevamos importante información acerca de diferentes actividades que se vienen realizando dentro de esta importante institución, así como de otras informaciones que tenemos. Muy buenos días, Walter. Bienvenido a Su Palabra por Delante.
12: Sí, buenos días y agradecido por esta oportunidad y es un placer estar nuevamente en el programa.
11: Así es, Walter. Bueno, pues primero que nada, pues se celebra recientemente el Día Internacional de la Paz. Pero antes de entrar a este tema, porque hay algo que aclarar, pues sería importante primero manifestar las actividades que vienen realizando y que tienen previstas a realizar desde la Cátedra de la Paz hacia toda la comunidad merideña.
12: Sí, esta semana, concretamente ayer, 21 de septiembre, es el Día Internacional de la Paz, que lo programó las Naciones Unidas desde hace ya 20 años y quiere, digamos, tener un día como en el calendario que normal para sensibilizar, para llamar la atención de la importancia de construir, de vivir, de hacer la paz. Y más en estos momentos que tenemos bastantes situaciones de guerra, de conflictos en el mundo. Algunos están por cuestiones religiosas, otras hasta por cuestiones de tierra, de recursos naturales o la parte económica, ¿no? Que estamos viviendo sencillamente en situaciones de guerra. Entonces este año pues se quiere hacer mucho más énfasis. Este año se dedica a este año internacional de la paz, a construir la paz, y es un llamado para eso, porque todos podemos hacer algo por la paz. Y ayer precisamente, digamos, las Naciones Unidas se reúne y ayer estaban todos los estados miembros de Naciones Unidas en Nueva York para, digamos, también conmemorar esta fecha, pero también para hacer llamado de los gobiernos para que cada uno contribuya más a fortalecer la paz. Y eso se ha convertido, digamos, en una actividad mundial. Ayer prácticamente muchas actividades en todo el mundo. Nosotros hemos asumido esta fecha en el calendario de Cátedra de la Paz y tenemos algunas actividades durante la semana, porque no solamente es un día, amor, como el Día de la Madre, como el Día del Padre. Uno dice, bueno, es todos los días, y lo de la paz es todos los días, no solamente un día. Pero se quiere hacer esa énfasis en ese Día Internacional de la Paz.
11: Así es, Walter. Pues bueno, es importante lo que acaba de decir. Iba a mencionar que el Día de la Paz no es solamente el día que se conmemora o el día que está establecido en el calendario, sino debe ser todos los días, como cuando se celebra el Día de la Madre, como usted lo ha manifestado, que no debe ser un día, deben ser todos los días. Claro, se estipula un día como para hacer relevancia de ese día. Walter, dentro de estas actividades, ¿cómo construir la paz en el mundo y sobre todo en nuestra sociedad, que tanto lo requieren, lo necesita por diferentes causas, diferentes índoles que se presentan dentro de la comunidad? Usted lo ha manifestado por problemas de tierra, pero hoy día más que todo por problemas sociopolíticos que nos están llevando a una situación bastante delicada, y que qué triste o qué lamentable que esto ha llevado también como hasta la destrucción, no solamente de la sociedad, sino de la parte familiar. Entonces, ¿qué hacer para construir la paz dentro de la sociedad merideña?
12: Sí, aprovecho también brevemente. Digamos, la gente piensa que, como una concepción que se ha difundido, que la ausencia de guerra es lo que permite tener paz. Pero vamos mucho más allá, porque nosotros aquí en Venezuela no estamos en guerra con nadie, diríamos estamos en paz. Pero la relación entre la paz y los derechos humanos es fundamental. Esa es la base de esto, de esa ecuación paz y derechos humanos, es la dignidad humana. Y todo aquello que vaya en contra de la dignidad humana altera la paz y los derechos humanos. Por lo tanto, es importante que el que nos esté escuchando entienda eso, ¿no? Una paz, a veces entiende la gente que es una paz y cuando vamos a una iglesia y damos la paz entre nosotros, o cuando uno empieza, porque nosotros empezamos hace 39 años en Cátedra de la Paz, a hacer palomitas, poemas, y eso es bueno para empezar con los niños, sobre todo, a trabajar el concepto de la paz, para ver. Porque cada uno tiene una mirada, vive la paz de una forma distinta. Por lo tanto, hay ya ahorita muchos teóricos que están hablando de las paces, que no hay una paz, sino varias paces. Entonces es fundamental.
11: El concepto es amplio.
12: Entonces es amplio y cada uno lo puede vivir en su realidad, su contexto. Lo que nosotros vivimos en Mérida es distinto a lo que vive en el Vigía. Por lo tanto, la relación de esa de definir la paz va a ser distinta. Entonces es importante aclarar esa situación. ¿Qué hacemos? ¿Cómo podemos vivir? En detalle sencillo, ¿no? En el metro cuadrado, como decimos nosotros. Porque a veces la gente piensa, bueno, sí, yo contribuyo para que no existan guerra por allá en África, o para que los niños no tengan hambre en África, y eso es un gesto de solidaridad muy bueno. Pero hay que concretar en el metro cuadrado. O sea, ¿qué hago yo para vivir en paz en mi casa? Si yo ayudo a resolver los conflictos, si yo promuevo la comunicación no violencia violenta en mi familia, en la comunidad, en el trabajo, en la escuela, cómo los docentes pueden entonces cambiar la relación docente y alumno de forma más participativa, más horizontal, que no se maltrate a los niños o a los adolescentes. O sea, esos detalles, cómo yo puedo promover amor en el condominio, pues que todos pues al menos nos saludemos, tengamos unos acuerdos que todo el mundo respete, porque entonces eso también altera la situación de paz. Y es importante que cada uno se defina, cada uno vea cómo está interiormente, pues lo que llaman la paz interior. Si yo estoy mal por dentro, no, posiblemente no quiero paz para nadie. Entonces yo debo estar bien armónicamente conmigo, con los otros y con la naturaleza, con lo que el Papa Francisco en su encíclica Laudato Si promovía, que debemos entonces tener una relación adecuada, proteger la madre, la casa común, que es el planeta Tierra. Entonces, esa relación con la naturaleza también la estamos alterando y no podemos vivir, por ejemplo, aquí en Mérida estamos viviendo situaciones de calor fuerte, entonces la gente se siente como agobiada. Pues esa relación, ¿qué podemos hacer para ir mejorando? Cada día están tumbando más los árboles, pero no estamos sembrando árboles, y eso las autoridades competentes, el ciudadano común ha sembrado un árbol. Medellín lo ha demostrado, a Medellín ha hecho un plan de arborización y ha bajado temperatura fuerte en lo que es el metro, en la zona metropolitana. Entonces sí podemos hacer cosas como el reciclaje, o sea, porque también es cómo hacemos procesos de reciclaje en nuestra casa, cómo hacemos, por ejemplo, promover si la vecina tiene conflicto, cómo ayudarle para que ella resuelva su conflicto, porque de repente es hacer un puente con un profesional, o en la comunidad hacer un taller de resolución de conflicto, de comunicación, de tolerancia. O sea, yo puedo hacer cosas, empezando por mi metro cuadrado, repito, de mi familia. en mi familia. ¿Cómo yo ayudo a mantener relaciones familiares adecuadas para poder tener relaciones adecuadas con el vecino, con la comunidad y después como país?
11: Así es, bueno, principalmente como usted lo manifiesta, tener la paz consigo mismo o tener una paz mental, como se dice, porque usted lo acaba de decir, la palabra paz va más allá de un significado, porque lo acaba de manifestar, la paz, muchos lo manejan, es paz, es tranquilidad o es algo, pero va más allá, porque la paz, cuando se habla de la parte de la paz, pues bueno, es tener esa solidaridad o tener esa convivencia común dentro de toda la sociedad, donde usted donde vaya o cualquiera que de nosotros donde vayamos, pues no tengamos ningún tipo de conflicto de ningún tipo de índole. Y es una de las situaciones que se presenta a diario a nivel mundial, porque no hablemos de Mérida, a nivel mundial, y donde bueno, se presentan este tipo de problemas a veces por diferencias personales. Y esto, pues bueno, nos atañe a todos y nos debe llevar a actuar y a reestructurar nuestras vidas para tener una mejor calidad de vida, no solamente hacia nosotros mismos, sino llevar este tipo de calidad de vida hacia los demás. Entonces sería importante, dentro desde la Cátedra de la Paz, el trabajo que vienen realizando Walter para llevar este tipo de acciones y preparar a las comunidades para vivir y realizar este tipo de trabajo, como es por ejemplo la introspección, estar primero en paz con uno mismo y luego llevar esta acción hacia los demás.
12: Sí, en eso digamos estamos todo el año trabajando, tenemos bueno eso 39 años creyendo, haciendo y educando para la paz. Y bueno, el que nos está escuchando, si es docente, que están empezando las actividades escolares, un taller para los docentes o para los mismos muchachos, niños ni adolescentes, para los padres, en comunicación, resolución de conflictos, relaciones humanas, lo que podamos contribuir según las necesidades de la institución, ¿no? Y eso es importante. Hay cosas que a veces nos solicitan que no tenemos esa experticia, entonces lo que hacemos es puente con una organización o con una institución que son las que pueden dar la solución o la respuesta. Entonces, bueno, estamos disponibles, nos pueden ubicar en las redes sociales, ahorita casi al terminar se las podemos compartir, Cátedra de la Paz, siempre por todas las redes sociales. Entonces, bueno, estamos a disposición igual para las comunidades. Esta semana tenemos algunas actividades. Ayer, por ejemplo, en Los Curos tuvimos la misa por el Día Internacional de la Paz. El sábado tuvimos un foro virtual. El viernes igualmente un foro virtual sobre la neurociencia, los traumas y la rehumanización para la construcción de paz. Mañana, hoy tenemos un intercambio de saberes con la Pastoral Justicia, Paz e Integridad de la Creación de los Padres Claretianos, ya en Los Curos también. Mañana en la tarde tenemos también un encuentro comunitario para poder, digamos, con las organizaciones de Los Curos, que donde está la sede de la cátedra, pues empezar a gestionar algunas otras cosas. El jueves sí es una actividad abierta para todos los que nos quieran acompañar, todos los merideños. Vamos a hacer una visita guiada que estamos llamando Paz en con la Naturaleza, que es hacer el recorrido en el tramo 4 del Parque Metropolitano Albarrega. Va a ser de las 2:30 de la tarde, de totalmente gratuito. Nos vamos a encontrar en el punto detrás del Centro Comercial Cantaclaro. Y ahí vamos a hacer recorrido con la gente, con los guías del Instituto Metropolitano Municipal del Parque Albarrega, de la Alcaldía Bolivariana de Mérida, que nos van a hacer todo el recorrido. Recuerden que se está recuperando el Parque Albarrega, que era un pulmón y un espacio que en los años 90 muy bonito, que tenía hasta escultura y todo un ambiente para poder, digamos, estar en paz, relajarse y sentir a la naturaleza. Se dejó perder, ahorita se está recuperando. Entonces queremos este jueves hacer ese recorrido para dar a conocer con el Instituto del Parque Metropolitano Albarrega y digamos eso. Y el fin de semana pues también nos toca estar en Maracaibo en una actividad también académica. Entonces de eso cerramos la semana del Día Internacional de la Paz desde la Cátedra de la Paz. Pero paralelo estamos en algunos otros eventos internacionales, por ejemplo, ayer mismo también tuvimos la jornada de los embajadores de paz, en el cual Cátedra, digamos, es la embajada, digamos así, del movimiento aquí en Mérida. Y para ir terminando esta partecita, recordemos que Mérida es Ciudad Internacional de Paz. Hace 3 años una red mundial que está evaluando las ciudades que tienen ciertas características, que están haciendo cosas para hacer y construir la paz, pues se evalúan, ellos, uno manda todo un montón de recaudos que exigen, y bueno, nos dieron esa buena PRO hace 3 años. Mérida es la ciudad número 467 en el mundo que es declarada Ciudad Internacional de Paz, y es la primera en Venezuela que tiene esa categoría. Entonces, bueno, hubo un encuentro ayer también por el Día Internacional, donde estamos todas las ciudades internacionales de paz. Y bueno, Cátedra sería como la embajada que ellos llaman así, y la representación, digamos, de esa red internacional. Entonces, bueno, esas son cosas que se llaman la atención. También esto, bueno, también es todo el papel que tienen las organizaciones, la Universidad de los Andes, que ha contribuido para que estas características y medidas sea como el referente nacional, porque recordemos que la Universidad de los Andes fue pionera, fue la primera que creó una Cátedra de Cultura de Paz para Venezuela. No estaban en las otras universidades, posteriormente se crearon, pero generalmente son centros de derechos humanos, y la única que tiene esa categoría o esa definición desde el inicio de paz es la Cátedra de la Universidad de los Andes.
11: Así es, Walter. Bueno, importante destacar esto, lo que acaba de resaltar, de que Mérida es una de las ciudades internacionales de paz, estando entre los 467 a nivel mundial, y qué importante para eso destacar lo que manifiesta, que es la recuperación de nuestros parques y zonas recreativas que fueron vulneradas, fueron dañadas por en otroras, y que bueno, qué importante que se estén recuperando estos espacios para lo que es la paz y la salud de todos los merideños. A esta hora vamos a una breve pausa en Su Palabra por Delante de la entrevista destacada, y al regreso estaremos hablando acerca de lo que diferencia a Walter el Día Internacional de la Paz y el Día Mundial de la Paz, porque la gente tiene que tener claro y tiene que estar consciente qué significa cada día acá dentro del calendario del calendario anual de nuestras vidas.
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1: Martes 22 de septiembre, les contamos en este avance informativo que la Oficina del Alto Comisionado de las Naciones Unidas para los Derechos Humanos valoró el levantamiento de las restricciones de acceso a portales digitales en Venezuela, aunque llamó a las autoridades a avanzar en la eliminación de los bloqueos que todavía afectan a medios y otras plataformas informativas. El organismo de la ONU calificó la medida de un paso importante en la dirección correcta y pidió al gobierno venezolano ampliar el levantamiento de las restricciones como parte de las garantías necesarias para el ejercicio de la libertad de expresión y el acceso a la información. La declaración del Alto Comisionado de los Derechos Humanos coincidió con un nuevo reporte de la organización Espacio Público, que este lunes señaló que 50 de los 82 sitios web activos y verificados que forman parte de su muestra continúan bloqueados desde Venezuela. Esto significa que 76% de los portales analizados todavía presenta restricciones de acceso, pese al anuncio gubernamental de levantar la censura sobre sitios informativos. Más información en los próximos minutos. A esta hora les acompañó Alexander Medina.
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2: Ocho y 32 minutos. ¿Te apasiona el diseño, las redes y la tecnología?
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10: Estamos de vuelta en Su Palabra por Delante con la entrevista destacada, y en esta oportunidad nos acompaña Walter Trejo, quien es el coordinador de la Cátedra de Cultura y Paz de la Universidad de los Andes, quien trae importante información y ha informado acerca de las actividades que se vienen realizando en el marco del Día Internacional de la Paz. Quedó una pregunta al aire, Walter, con respecto a la diferencia del Día Mundial de la Paz y el Día Internacional de la Paz. Uno lo promueve la ONU y el otro lo promueve la Iglesia Católica, para que hablemos y tengamos lo que es la diferencia de estos dos días que se conmemoran dentro del calendario anual de nuestras vidas.
11: Sí, es importante hacer esa aclaratoria. A veces nos preguntan también eso. Digamos, El Día Mundial de la Paz se celebra, lo promovió, digamos, la Iglesia Católica con las otras iglesias que existen en el mundo para poder, digamos, tener un día concretamente que es el primero de enero. Y eso tiene como un simbolismo, o sea, el primero de enero, pues todo el mundo está así como en paz. Y toda la iglesia ese día también, pues también se han unido y quieren de eso resaltar también esa importancia de la convivencia, sobre todo la convivencia en paz desde el punto de vista religioso, de las grandes iglesias, las grandes creencias religiones en el mundo, pues han llegado a ese acuerdo. Ese es el Día Mundial de la Paz, el primero de enero. Y el Día Internacional de la Paz es el 21 de septiembre, que lo decretó la Naciones Unidas, ya más o menos para poder, digamos, coordinar y sensibilizar a los gobiernos sobre la necesidad de la paz. Entonces, esos son dos días importantes. Después, bueno, hay otros días, que es el Día de la Tolerancia, el Día de los Derechos Humanos, el Día de los concretos de los derechos de las mujeres, de los niños, el de la erradicación de la violencia. Entonces, ahí en el calendario hay bastantes fechas también importantes que muchas de nosotros, las organizaciones que trabajamos en paz, pues uno lo trata de poner en el tapete, en el día a día, para que la gente pues tenga esa noción y esa sensibilización.
10: Claro, se deberían tomar en cuenta de que para tener la paz, pues teníamos que tener la tolerancia, deberíamos defender los derechos para que haya esta situación de paz a nivel de la sociedad y del mundo. Con respecto a esto, pues es importante aclaratoria que se lleva para todos ustedes desde la Cátedra de la Paz a través de Walter Trejo respecto a las diferencias del Día Mundial de la Paz y el Día Internacional de la Paz, uno establecidos por la Iglesia Católica en conjunto con otras iglesias, así como el Día Internacional de la Paz, que es establecido por la Organización de Naciones Unidas. Walter, para ir culminando, otras actividades que tengan previstas a realizar, tienen previstos acciones dentro de las actividades dentro de la cátedra, el cual, pues bueno, tienen una importante para lo que son el cierre del mes de septiembre y octubre, otras actividades que tengan previstas a realizar.
11: Sí, nosotros estamos ya, digamos, ya pensando ya hasta diciembre, digamos, las actividades, porque en el calendario hay actividades y día importante. Igual para noviembre estamos empezando ya, porque ya comenzamos la cuenta de los 40 años de la Cátedra de la Paz, que concretamente es el año que viene, pero la cátedra se crea el 17 de octubre del año 1987, entonces estamos en eso, de empezar desde esa fecha todo un año de actividades de celebración de 40 años que hemos acompañado, hemos dedicado, que la universidad ha sido la pionera, vuelvo y repito, en esto de la Cátedra de la Paz. Entonces, bueno, queremos no dejar pasar eso porque son significativos, 40 años y más en estos momentos, los últimos años de adversidad que hemos vivido, el país, la situación mundial, pues se hace necesario seguir fortaleciendo esta experiencia de la Cátedra de la Paz. Y después, bueno, los que nos estén escuchando, instituciones, consejos comunales, comunidades, organizaciones, ustedes saben que cuentan con la cátedra en algunas de las cosas que hacemos, talleres, formación. Permanentemente estamos haciendo cursos virtuales, que es dando herramientas para fortalecer la cultura de paz. En estos días ya terminamos Comunicación para la Paz, Proyecto de Vida se está desarrollando ahorita, empezamos ahorita un curso virtual de mujeres que construyen la paz, para, digamos, dar más herramientas a las mujeres para que puedan empoderarse más, y entonces eso también está haciendo. Y igual, bueno, en la Comunidad del Oscuro, que está la sede de la cátedra, pues también hay una dinámica muy particular porque estamos desde las organizaciones y las instituciones del Oscuro. Entonces, bueno, en fin, siempre estamos haciendo algo en la Cátedra de la Paz, porque la paz es movible, se mueve, y eso tenemos que entender, no es una paz estática, es una paz que tiene movimiento en lo que nosotros queremos hacer desde el corazón, desde el amor.
10: Así es, Walter. Bueno, pues agradecer pues a Walter Trejo por esta importante participación que ha tenido acá en Su Palabra por Delante de la entrevista destacada, pero no sin antes pues destacar nuevamente, Walter, la dirección donde ubicar la Cátedra de la Paz para que todas aquellas personas o instituciones que estén interesadas en tener este tipo de acciones o en tener este tipo de talleres que ustedes llevan a diferentes sectores, pues, que dónde contactarlos y qué deben hacer para poder solicitar este tipo de talleres que ustedes realizan a través de la Cátedra de la Paz, desde la Dirección de Cultura de la Universidad de los Andes, tanto para escuelas como para toda la sociedad.
11: Sí, nos pueden ubicar lo más inmediato por las redes sociales, Instagram, RX, Facebook, Cátedra de la Paz. Te lo coloca ahí en el buscador y le va a aparecer todas las redes sociales de la Cátedra de la Paz, Universidad de Los Andes. Si está aquí en Mérida, pues tenemos la sede en Los Curos, detrás de la Iglesia Corazón de María. O si no, en la Dirección de Cultura de la Universidad, cuando ahorita empecemos ya esta semana, en el edificio administrativo. Y un teléfono, un WhatsApp, 0424-733-9576.
10: ¿Puedes repetir?
11: 0424-733-9576. Como nos están escuchando, nos están viendo por estas redes de Fe y Alegría, a nivel nacional también hemos tenido contacto, hemos hecho alguna actividad. Entonces, si usted está por allá en algún lugar de Venezuela y está interesada, nos puede contactar por las redes sociales o por directamente el correo catedralapajula@gmail.com y con gusto le podemos atender, buscamos cómo podemos ayudar si está fuera de Mérida. Si está en Mérida, pues sencillamente. Y para culminar, recordemos este jueves a las 2:30 en el Parque Albarrega vamos a tener una actividad bien bonita con la paz, con la naturaleza, un contacto que tenemos que tener con la naturaleza y lo vamos a hacer en este bello parque que tenemos en Mérida, que se está recuperando gracias a Dios por iniciativa de las autoridades, de la sociedad civil, de mucha gente amante de la naturaleza. Y este jueves a las 2:30, una actividad gratuita y los esperamos.
10: Así es, Walter. Bueno, queremos agradecer a Walter Trejo, coordinador de la Cátedra de Cultura y Paz de la Universidad de los Andes, dependiente de la Dirección de Cultura de esta institución, de la Máxima Casa de Estudios, y donde, bueno, lleva información acerca de lo que las actividades que han realizado y vienen realizando en el marco del Día Internacional de la Paz, así como también la información que lleva de los diferentes talleres que vienen realizando y más allá, todas aquellas personas, instituciones o organizaciones de la sociedad que estén interesadas a recibir estos talleres, pues pueden localizarlos o ubicarlos a través de las redes sociales o también, como lo ha manifestado, a través del número 0424-733-9576, donde podrá recibir toda la información para obtener este tipo de información.
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12: 8:43.
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10: 8 y 46 minutos de la mañana en Su Palabra por Delante por Radio Fe y Alegría 105.9 FM con todas las voces. Palpitamos la radio. Les recordamos que pueden seguirnos a través del 0414-176-5186, como también a través de nuestras redes sociales arroba Radio Fe y Alegría Mérida. En esta oportunidad llevamos información de interés para todos ustedes, y es que el fin de semana se realizó una importante jornada o un operativo médico asistencial en el municipio SEA, donde la Fundación Paula, a través de los médicos y otras instituciones que apoyan, brindaron atención a moradores de la zona en conjunto con la alcaldía de esta jurisdicción. Escuchemos al doctor Roald Gómez, quien es el presidente de Paula, y nos informa acerca de esta actividad.
19: De verdad que ha sido bastante satisfactoria la actividad. Hemos atendido pacientes en el área de medicina interna, de urología, ginecología, cardiología, endocrinología y pediatría. Además de eso, pues hemos apoyado a las personas que están acá en SEA, que vienen del terremoto que ocurrió en La Guaira, que están ubicados acá en SEA, y de hecho fue, digamos, el propósito inicial de esta actividad. Desde el año 2017 estamos trabajando en los diferentes pueblos aledaños a la ciudad de Mérida, igualmente también en la ciudad de Mérida. Ya habíamos estado anteriormente acá en SEA y realmente es una actividad que lo llena uno de satisfacción, porque más allá de ser médicos y trabajar en el Hospital Universitario de los Andes, pues apoyar a la gente del estado en su propia zona, pues para nosotros es realmente, nos llena de satisfacción. Indiscutiblemente que nosotros no podemos trabajar solos, necesitamos apoyo. Hemos recibido apoyo de algunas farmacias de la ciudad de Mérida, además de eso de otras fundaciones que indiscutiblemente sin ello es muy difícil que podamos trabajar, sobre todo para montar todo lo que es la logística, como tú bien nos mencionas. En esta oportunidad pues nos apoyó la alcaldía de SEA, y siempre necesitamos esos apoyos, porque si no es imposible trabajar en los diferentes pueblos del estado de Mérida.
10: Escuchábamos al doctor Roald Gómez, presidente de Paula. También vamos a escuchar a la doctora Vanessa Villarruel, así como también a Carolina Jaimes, quien es integrante de la Dirección de Salud de la Alcaldía, y quienes también, pues bueno, tienen información acerca de esta actividad que se ha llevado allá en el municipio, sea como es este operativo médico asistencial.
20: Complacidos de estar aquí para poder dar nuestra manito, ¿no? Esta parte de tanta necesidad en este momento, de medicamentos, de asistencia médica para tantas personas que hemos logrado tratar. Agradecidos a la alcaldía por tomarnos en cuenta, y agradecidos también a la empresa privada que a nosotros nos ayuda con donaciones y medicamentos. Ellos nos hacen posible que nosotros podamos ayudar con medicamentos porque nos dan donaciones de medicamentos. Mira, se vio pediatría, se vino un urólogo, vino un ginecólogo, vino un cardiólogo, vino un endocrinólogo y lo demás fueron médicos internistas. Que nosotros estuvimos aquí en CEA, mira, no te puedo decir hace cuánto tiempo, pero estuvimos aquí en CEA con una jornada también médico asistencial. Hemos estado en Tobar, hemos estado en el Páramo, hemos estado en Mesa Bolívar, lo hicimos en una oportunidad con, en alianza con Cáritas. Toda esta parte de la playa, toda la parte de Santa Cruz, en esos municipios hemos estado.
18: Realmente nos sentimos súper agradecidos de todas esas alianzas. Hemos sumado para fortalecer lo que es el sistema de salud de nuestro municipio. Queremos agradecerles a Primeros Auxilios de la Universidad de los Andes, Paula, por su excelente y destacada labor que realizaron en esa jornada médico especializada el día sábado 19 de septiembre en la Casa Hogar de nuestro municipio. A la doctora Joeida, al doctor Roa, súper agradecidos. E igualmente a cada uno de esos especialistas en el área de cardiología, pediatría, ginecología, urología, medicina interna y endocrinología, que llegaron para atender las necesidades más sentidas de nuestros programas del adulto mayor, de varios seleccionados de nuestros programas de atención primaria en salud y por supuesto la atención a los afectados del terremoto, los damnificados que tenemos nosotros acá en nuestro municipio, atendiéndose a una población aproximada entre 180 y 200 pacientes en las diferentes consultas que ellos nos trajeron. No solamente los medicamentos, sino que también los días jueves y viernes, pues a ellos se les realizaron sus exámenes de laboratorio, se les realizaron la hematología, la creatinina y la glicemia para poder ser valorados por estos especialistas. Entonces, contaron no solamente con la consulta especializada, los exámenes de laboratorio y los medicamentos que ameritaba cada una de sus patologías. Siendo una consulta muy completa que teníamos días o tiempo que no se le ofrecía de esta magnitud.
10: Escuchamos allí a Vanessa Villarruel y a Carolina Jaimes, quienes, bueno, estuvieron también participando en este importante operativo médico asistencial en CEA que benefició a los pobladores de la ciudad de esta importante jurisdicción del Estado Mérida. Y al cierre vamos con los titulares más destacados de la página de Radio Fe y Alegría, Radio Fe y Alegría Noticias, con mi compañera y colega Dianibel Dávila.
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21: Gracias por el pase, José. Vamos a esta hora con los titulares de Radio Fe y Alegría Noticias en la página web, la cual titula Recortes presupuestarios debilitan avances hacia la igualdad de género. Especialista recomienda identificar detonantes para controlar la dermatitis atópica. Cortes eléctricos en algunas zonas de Guárico pasan de 6 a 8 horas diarias. Calatrava lamenta que la educación no esté entre las prioridades del país. Dos jóvenes murieron tapiados en mina de El Callado. El 90% de los colegios en La Guajira iniciaron el año escolar. Mérida representó a Venezuela en el arte y salud mental. Mérida continúa padeciendo las consecuencias de la crisis eléctrica. 8:53 de la mañana, y al finalizar este espacio informativo les recordamos que Fe y Alegría Educomunicación está en pleno proceso de inscripciones. 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
21: Hasta acá su palabra por delante. A nombre de todo el equipo de Radio Fe y Alegría Mérida, se despide de ustedes Dianibel Dávila y José Angulo. Recuerden, seamos siempre una mejor versión de nosotros mismos. Que tengan todas y todos el mejor día posible. Buen día.
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1: 8:55.
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Muy buenos días, mis apreciados oyentes. Les doy una sincera y cordial bienvenida a este su programa Un Poco de Todo, tu magazine comunicacional a través de Fe Alegría 105.9 FM. Hoy 22 de septiembre y ayer fue 21 de septiembre celebrando el Día Internacional del Alzheimer. Hoy, pues, ha sido una de las más molestadas la vida. Yo puedo hablar de la experiencia mía y la experiencia de mi madre. Y bueno, hoy el 21 fue el Día Internacional. Destacar que de este programa Un Poco de Todo, tu magazine comunicacional, tratamos de salud, de cultura, de economía. En la dirección general, el Héctor Cortés, en la Vladimir Vergara, en la producción asistencia Dianibel Dávila, en los servicios asistencia técnica Edelso, acompañarle todos los martes de 9 a 10 de la mañana Giovanni Wilches con el 71.700 médico psiquiatra especialista en adicciones. 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

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Bueno, ya estamos ya haciendo aproximadamente las 9 y 5 de la mañana. Ya estamos esperando hoy conversar un tema muy importante como es la Universidad de Los Andes en este proceso de elecciones. Estamos observando de que se siente mucho ánimo por parte de los candidatos a que van a las elecciones universitarias. Vamos a escuchar un tema musical y luego regresamos con un poco de todo tu magazine comunicacional.

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0: perdona. 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
1: Nueve y ocho minutos.
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0: Ya estamos de vuelta en un poco de todo tu magazine comunicacional a través de 105.9 FM. Hoy tenemos la presencia grata de una profesora que me acuerdo de mi época de estudiante en la Facultad de Economía. Ha sido siempre una gran luchadora, ha sido una persona muy proactiva. Nada más y nada menos estoy hablando de la profesora doctora Laura Luciani, jefe de la Cátedra de Contabilidad Superior y Auditoría de la Universidad, directora de Registros Estudiantiles, también directora de la Escuela de Administración y Contaduría, consejera de escuela, consejera de facultad, decana de la Facultad de Economía, profesora jubilada y activa de pre y posgrado. También es profesora invitada del posgrado en la Universidad de las Américas, Quito, Ecuador. Nada más estoy hablando de nuestra candidata al vicerrectorado administrativo, la doctora Laura Luciani. Buenos días, amiga, queridísima doctora y profesora Laura Luciani.
1: Caramba, un placer, Gustavo, que me hayas permitido la oportunidad de compartir contigo un momento como este y en una circunstancia como la que estamos viviendo. Sí, efectivamente pasé por todos esos cargos en la Facultad de Ciencias Económicas y Sociales y aún sigo siendo profe.
0: Y lo que falta, ¿no?
1: Y lo que falta, sí, señor.
0: Profe, hoy nos levantamos con un precio de dólar diferente. Hoy nos levantamos con una Venezuela que se está yendo a la luz cada rato. Hoy nos levantamos con una Venezuela que lamentablemente la situación económica salarial de todos los trabajadores públicos, hablamos también de los trabajadores universitarios, hablamos también de los profesores universitarios, donde los sueldos y salarios se encuentran, como se dice, entre los más bajos, no solamente de Sudamérica, Latinoamérica, sino hasta del mundo. Hoy vemos el deterioro completo de las instalaciones universitarias, hoy vemos cómo se encuentra los comedores, hoy vemos cómo se encuentra el transporte. Profe, ¿cómo hace usted? Dígame usted, con estas condiciones y situaciones, hay que ser valiente, para poder aspirar a un cargo, ¿no?, administrativo, donde sabemos cómo están las cosas. Ahora, profe, ¿cómo ve usted desde su visión, ve la situación de la universidad futura?
1: Bueno, mira, tú acabas de hacer un diagnóstico más o menos apegado a la realidad de lo que estamos viviendo. Si hablamos en términos matemáticos de nuestro salario, pues tiende a cero, ¿no? No tenemos salario, no es que el menor salario, es que no tenemos. Yo soy profesora titular y doctora y tengo hoy 0.58 quincenal de salario. Y una bonificación que nos pagan a todos, que no es salario, que ahora la llaman ingreso integral, no sé qué cosa, ¿no? O sea, somos una esclavitud moderna lo que tenemos en nuestro país. Creo que es el único país del mundo que no tiene salario. Los trabajadores del sector público no tienen trabajo y salario, y los trabajadores del sector privado le dicen: te pago esto, y si no, anda, vete para el público a ganar menos de un dólar mensual, ¿no? Entonces, realmente estamos viviendo en el país una situación demasiado mal. Y no es desde ahorita, desde hace tiempo se ha venido deteriorando paulatinamente. Hace 4 años, el 15 de abril de 2022, fue la última vez que ajustaron el salario, y de ahí en adelante se olvidaron de que eso existía, ¿no? Y nos han igualado a todos, pero bueno sería que nos igualaran hacia arriba, pero nos han igualado hacia abajo y ya no existe prácticamente la meritocracia, ¿no? Los profesores, quienes dirigen hoy la universidad, pues yo realmente debo reconocerles su valentía y el esmero y el esfuerzo que han hecho por mantener la universidad abierta. A pesar del deterioro de muchos espacios de la planta física, la universidad sigue sosteniéndose gracias al trabajo arduo de quienes dirigen cada una de las facultades y núcleos y de quienes dirigen la universidad. A pesar de la asfixia presupuestaria a la cual hemos sido sometidos, las autoridades universitarias no han sucumbido y ahí siguen, ¿no? Haciendo lo posible por mantener la universidad abierta, y eso hay que reconocerlo. Estudiantes, profesores, personal administrativo, técnico y obrero de la mano le echan pichón a esto y salen adelante. Te puedo dar mi ejemplo. Yo doy clase en el pregrado y a mí me da una vergüenza tener que decir a los chicos que me traigan por lo menos las hojas para los exámenes, y yo imprimo en mi casa. Entonces, el marcador que utilizo, un marcador por clase, por día, pues, porque yo doy contabilidad y doy dos cursos y doy 4 horas. Entonces, yo escribo muchísimo en la pizarra enseñando a los chicos. Bueno, cuesta $1 y en estos días pues no lo compré en la calle y me salió en $3 en la facultad. Todavía me duele el estómago de los $3, ¿no? Efectivamente, yo doy clase, por ejemplo, me han contratado para dar clase en el posgrado de una universidad en Ecuador, y yo le digo a mis estudiantes, con lo que gano allá lo financio a ustedes. Y así estamos, pues, o sea, el personal administrativo, técnico y obrero ganando también, recibiendo el mismo bono que recibimos nosotros, y así vamos. Pues usted ve a los estudiantes haciendo campañas de limpieza, ve a los estudiantes con su servicio comunitario, ahora no para la calle, sino en la misma universidad, haciendo labores de mantenimiento, arreglando espacios. Es decir, la universidad se ha tenido que reinventar para mantenerse abierta, porque es el deber ser. O sea, si han querido cerrarla, pues no han podido, en estos 18 años no han podido.
0: Hay que notar, profe, que la universidad ha pasado por dos factores que han sido muy, muy latentes. Uno fue el post-COVID, el COVID, y después el post-COVID, y luego viene, ajá, la parte de la migración. Esto hizo que, debido a las condiciones económicas del personal docente, llevaron a muchos profesores a salir de la universidad e irse a buscar nuevos horizontes, porque es la necesidad.
1: Tenía que darle de comer había a los hijos.
0: Esa era una cuestión necesaria, era obligatorio salir, a salirle al ruedo a la situación que estamos viviendo. Uh-huh. Viendo una Venezuela donde el régimen ha centralizado los sueldos y salarios, porque ya no es administrativamente autónomo las instituciones ni gobernaciones ni alcaldías en ese sentido, sino depende del presupuesto nacional, de las asignaciones nacionales, y también depende de que la ONAPRE sea la que envíe los recursos, y que el sueldo y los salarios ya no son, sino son depositados a la cuenta que ha creado la patria, el sistema patria. Y esto, pues, se ve de que existe como una dependencia. Usted, como vicerrectora o futura vicerrectora administrativa en la Universidad de los Andes, ¿qué tiene previsto, sabiendo de que actualmente hay una realidad? Primero, sueldos bajos. Segundo, el personal docente, el personal empleado obrero de la universidad han manifestado desde hace unos meses atrás, desde el año pasado, algunas manifestaciones por los sueldos y salarios, el recorte del horario laboral. Usted, como vicerrectora administrativa, ¿qué piensa hacer para ir corrigiendo eso y ir tratando de buscar la normalidad? Ese cambio de paradigma de la abundancia ahora al paradigma de la escasez.
1: Esta mañana escribía yo en un grupo precisamente que en abundancia cualquier gerente, y es un gerente eficiente, pero entonces en la escasez es donde se demuestra verdaderamente lo que tú has aprendido y aplicas no solamente los conocimientos, sino también la experiencia. Yo fui una de las personas, de los profesores que emigró. Me tocó jubilarme y emigré porque no tenía para darle de comer a mis hijos, ¿no? Y entonces, bueno, emigré, ayudé a mis hijos y luego sí dije, bueno, listo, ya me voy porque ya mis hijos están encaminados, ¿no? Pero la experiencia en otros países, porque yo fui una de las afortunadas que pude desarrollarme como profesional en otro país en mi área de conocimiento, pero además siendo profesora universitaria. Entonces, tuve esa experiencia en Ecuador, y cómo se aprende, ¿no? Se aprende muchísimo. Primero, definitivamente dirigir en escasez. Por ejemplo, en Ecuador le asignan el presupuesto a las universidades dependiendo de la evaluación que se le hace. Evaluación en docencia, investigación, vinculación, que llaman allá, y gestión administrativa, que no es otra cosa que la formación de todos los gerentes que están en algún cargo de administrativo dentro de la universidad. Entonces, dependiendo de la evaluación, con un baremo que tiene el Ministerio de Educación Universitaria, por decirlo así, que allá se llama CENESIT, Dependiendo de la evaluación que se le haga, a usted le asignan un presupuesto mayor o menor, dependiendo de la categoría que quede, si es A, B o C, porque si es la categoría D, es casi para cerrar esa universidad, entonces tiene que hacer una serie de mejoras, ¿no? Entonces, esta Universidad de los Andes no solamente tiene 473.000 kilómetros de construcción de infraestructura, claro, muchísima, ¿verdad? Para, no se puede manejar ni mantener eficiente,
0: claro,
1: poco más de 470.000 kilómetros de infraestructura con ingresos propios. Eso no es posible. Pero sí es posible mejorar muchísimo. Y esta universidad tiene capital intelectual y tiene material, propiedad, plantilla y equipo suficiente como para poner a funcionar este negocio. Vamos a decir, poner a funcionar la universidad generadora de ingresos propios que permita no mejorar la infraestructura de los 470.000 metros, porque eso es imposible, pero sí mejorar, por ejemplo, los ingresos de las personas que desarrollan proyectos de investigación que generen ingresos. Permite además utilizar parte de los recursos para el equipamiento, hacer uso eficiente de los escasos recursos y dirigirlos exactamente hacia donde más se requiera. ¿Que eso va a resolver el problema de la universidad? No, eso no es posible. Pero además, tenemos que seguir luchando por lo que es nuestro presupuesto, que bien está establecido en la Constitución, y que la educación es gratuita hasta el pregrado universitario. También es cierto que tenemos un gobierno que ha tenido una política asfixiante de la universidad y que lo que ha hecho es intentar que la universidad cierre. Que la educación cierre, que no existe educación. Porque aquí quienes están financiando la educación somos los docentes y el personal administrativo, técnico y los estudiantes. ¿Por qué los estudiantes? Porque esos muchachos tienen que pagar absolutamente todo. Los reactivos para los laboratorios, tienen que pagar los materiales, tienen que pagar absolutamente todo. Entonces, una educación que en la Cuarta República era gratuita, esta Quinta República la privatizó. Y la privatizó porque los muchachos, si no tienen para pagar todos sus materiales, pues simplemente no pueden estudiar. Entonces, y nosotros no tenemos cómo financiar. Ya nosotros financiamos con nuestros conocimientos la educación, pero el resto lo financian los chicos. Entonces, digamos que es una situación bastante precaria. Tenemos unos estudiantes que son unos valientes. Nada que ver con como cuando fuimos nosotros estudiantes, que teníamos comedor, que teníamos
0: todas las facilidades,
1: que teníamos hermosas infraestructuras, que teníamos deporte, que teníamos cultura, todo gratis.
0: Bueno, lo bonito del bus es la bula. Uno salía aquí a Ayudo y pasaban dos, tres autobuses de la Universidad de los Andes y lo cargaban a uno por todo hasta la Hechicera.
1: Ahora, hay que ser optimistas, Gustavo, hay que pelear por eso. O sea, hay que pelear por eso. Hay que ir a Caracas y hay que ir a sentarse con el gobierno nacional y decirle, mire, la universidad necesita esto, esto, esto, esto y esto de manera urgente. Y ponerse intenso, pues. Llevar y llevar proyectos y llevar y llevar proyectos y decirle, necesito resolver esto, porque no puede ser posible que la UCB tenga comedor y la ULA no tiene. Entonces, ¿por qué la UCB tiene comedor y la ULA no tiene? Entonces, después de la pandemia, la ULA no tiene. ¿Y dónde está el presupuesto del comedor? Porque todos los meses llega presupuesto para comedor y para transporte. Ah, que no alcanza. Bueno, pero ¿qué vamos a hacer con lo que existe? Porque eso se tiene que ejecutar. Entonces, decirle a la ministra, mire, aquí está, pues, usted nos envía esto y esto es lo que se gasta. Entonces, ¿cómo resolvemos este tema? ¿Y cómo hacemos nosotros para gerenciar eficientemente eso? Porque, por ejemplo, de acuerdo a la información que yo tengo, se está el comedor de hay que modificar la gerencia universitaria, hay que tener otra visión. La generación de ingresos propios tiene que darse desde todos los ámbitos. Por ejemplo, el comedor de allí de Los Chorros me dicen que está quedando, que eso es un restaurante de primera. Bueno, si es un restaurante, lo está arreglando el Estado. Si es un restaurante de primera, ese comedor tiene que estar los 365 días abiertos. Para el personal ULA y estudiantes, pero además para el público que así lo requiera. Se le cobra al público que así lo requiera un valor medianamente decente, se le paga, se publicita y se le da promoción al turismo. Se le dice, mire, la Universidad de los Andes cuenta con instalaciones hermosísimas, con un comedor tal y tal y tal, y usted prepara cenas navideñas y usted en agosto todos los turistas, o sea...
0: Es que Mérida se movía gran parte y se mueve por la Universidad de los Andes. Mérida es una ciudad dentro de una universidad.
1: Exactamente. Entonces, ¿cómo reactivas tú todos los espacios de la universidad de manera tal que sirva no solamente para estudiar, sino que de pronto también sirva como un espacio donde el turismo recorre la universidad y recorre su espacio y conoce su espacio.
0: A mí me gustaría cuando retornemos, vamos a un corte y luego que regresemos al corte vamos a continuar, profe, hablando un poco sobre esa propuesta a nivel del vicerrectorado administrativo, que es necesario, importante, la autogestión. Claro. Pero a partir de la autogestión tiene que haber otros cambios. Vamos a un corte comercial y luego regresamos.
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4: 9:27.
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11: 9:29 de la mañana de este martes 22 de septiembre. Nos vamos al estado Guárico. Nuestra compañera Xiomara López nos reporta que en esta entidad llanera pasaron los cortes eléctricos de 6 a 8 horas diarias.
12: Un nuevo ajuste en los bloques del plan de administración de carga vienen siendo denunciados por usuarios del servicio eléctrico en el estado Guárico en estas últimas semanas, que ha ocasionado desde cacerolazos, trancas y protestas en sus sedes donde funciona la empresa eléctrica. El equipo de Radio Fe y Alegría Noticias salió a la calle para conocer la realidad en la que viven sus habitantes durante los cortes de luz.
13: Plácida Ponte. ¿Qué sector vive usted? En Vita Hermosa.
14: ¿Cuántas veces se va la luz por estos
13: días? Ay, todos los días.
14: Se va a las 9, a las 10.
13: Dura hasta las 6 de la tarde, dura hasta 8 horas.
15: Vladimir Ramos, oye, imagínate tú, el calorón, cuando sufre la tensión. También digo yo para los niños que van para la escuela, imagínate tú, están durmiendo, no pueden dormir bien, entonces tienen que ir toda esta noche para el colegio, en La Palma. Todos los días la quitan 6 horas y a veces los cortes, pues, hay subidas de luz también, que en la casa quemó la nevera, ventiladores, todo.
16: Y no
17: Isabel Valle, sector 3. No, en cada momento. Van a las 12, van a las 12 del día y llega a las 9 de la noche.
18: Se va a las 12 de la noche y llega el otro día a las 6. A las 8 de la mañana y a las 6 de la noche.
11: Y esta situación que ocurre en el estado Guárico también se hace extensiva a otros estados del país. Xiomara, gracias por este reporte. Seguimos con más información en los próximos minutos.
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0: Estamos de vuelta en Un Poco de Todo, tu magazine comunicacional. Estamos con la profesora Laura Luciani, candidata y aspirante al vicerrectorado administrativo de la Universidad de los Andes. Estamos conversando en el segmento anterior sobre la realidad. Estábamos haciendo un diagnóstico sobre la Universidad de los Andes, pero hay que ver que la administración pública en términos macro es igual en todos lados. Existe una gran cantidad de trabajadores, hay muchas secretarias, hay mucha gente, hay bastantes choferes y no hay carro. Es decir, como pasa en la gobernación, como pasa en la alcaldía, como pasa en muchas instituciones del Estado. Hay 10 choferes y resulta que no hay vehículo. Entonces, hay una burocracia que ha hecho que se acrecente el gasto corriente, el gasto administrativo. Y si dan un ejemplo, 1,000 bolívares para el Estado de Mérida, de esos 1,000 bolívares, 600 o 700 se va en las nóminas y 300 queda para inversión o para proyectos. La Universidad de los Andes, esa universidad hermosa que vivimos nosotros, donde había comedor, donde había buses de la ULA, donde había esa biblioteca Viexi, que era una de las mejores de Latinoamérica, toda esa infraestructura completa que había, dígame, la hechicera era de ensueño cuando llovía, sí. Y cuando se ponía nublado, era hermoso. Todas esas cosas se han deteriorado, se han dañado, y tenemos que ver una nueva realidad, la realidad de la escasez. Administrar, gerenciar con escasez, no lo hace todo el mundo. No. Hemos gerenciado y administrado en Venezuela con abundancia.
1: Así cualquiera.
0: Profe, dentro de su propuesta, ¿qué piensa usted cambiar ese paradigma a un nuevo paradigma?
1: Mire, lo primero que le voy a decir es que no puedo hablar así mucho de propuestas porque no hemos comenzado la campaña. La campaña comienza el 9. Y si uno no respeta la norma, antes, siendo candidato, imagínese okay. Cuando sea autoridad.
0: Ok, claro.
1: Entonces, digamos en líneas generales, mire, la universidad, cualquier persona que llegue al cargo del vicerrectorado administrativo, una de las oficinas que tiene bajo su responsabilidad es la oficina de bienes y la otra la dirección de personal. Necesario es saber qué tenemos, con qué contamos y cómo podemos, para poder hacer uso eficiente de esos recursos con los que contamos y que funcionan y que pueden ser usados, ¿no? Uh-huh. Y ahí entonces tenemos que hablar de recursos materiales, pero también tenemos que hablar de recursos humanos. Entonces usted tiene que empezar haciendo un inventario de todo lo que tiene. Un inventario del recurso humano y del talento humano y un recurso de los materiales y equipos con los que usted cuenta. Para hacer una combinación de los recursos humanos y los recursos materiales y que el producto que salga sea el que usted quiere que salga. Entonces, por ejemplo, nosotros tenemos una gran cantidad de trabajadores en el sector, en la ULA. Tenemos que ver esos trabajadores porque ahí hay activos y hay jubilados. Tenemos que ver primero la condición de esos trabajadores, dónde están esos trabajadores laborando, si su currículum da para que ellos estén ahí o pasen a un mejor cargo, ¿verdad?
0: Muy bien,
1: ubicar a los trabajadores donde a ellos les corresponde, dependiendo de su experiencia y de sus conocimientos. Además de eso, comenzar a formar dentro de los trabajadores que tenemos, comenzar a formar a los trabajadores en el área de la competencia, pero además en el área que requiere la universidad. Usted, por ejemplo, tiene derecho a estudiar lo que usted quiera, por supuesto. Usted puede estudiar lo que usted quiera si es trabajador universitario, eso está contemplado en la convención colectiva. Ahora bien, usted estudia lo que usted quiera, pero usted no le puede exigir a la universidad que lo reclasifique a un sitio donde usted pueda ejercer su profesión. Porque si tengo 4,000 trabajadores y los 4,000 estudian derecho, no los puedo ubicar a todos como abogado. Ahora, si usted se forma en el área que la universidad requiere, Entonces la universidad está en la obligación no solamente de ubicarlo donde usted se formó, sino además pagarle el salario que corresponde. Entonces el proceso de reclasificación y el proceso de índole distinta que llaman, que usted está laborando en un espacio, pero usted está haciendo un trabajo totalmente diferente para el cual fue contratado, eso tiene, requiere una ubicación y es, tiene que ser pagada, pues todo eso se tiene que hacer anualmente. Eso es un trabajo que se tiene que hacer año tras año, y no como estamos ahorita, que tiene 14 años que no se ha hecho el proceso de reclasificación de los trabajadores, y después de 14 años, yo digo que porque vienen las elecciones, entonces ahora sí buscaron la forma de resolver. Pero adicionalmente a eso, entonces ver qué recursos materiales tenemos para entonces combinar los recursos materiales y los humanos y comenzar a desarrollar todas las actividades que se tengan que desarrollar para generar los ingresos. Pero adicionalmente a eso, mira, tenemos una serie de laboratorios en las facultades de ingeniería, de ciencia, de farmacia, de medicina, posiblemente odontología, laboratorios que requieren unos equipos especializados. De pronto, en ingeniería hay un equipo que lo requiere farmacia. Entonces, ¿para qué lo compramos en farmacia si lo tenemos en ingeniería? Entonces, hay que tratar de reunir, tratamos de reunir a todos los científicos, a todos los investigadores, y evaluar con qué contamos y qué requieren
0: unificar ellos, esos criterios.
1: Y qué requieren ellos para desarrollar sus investigaciones. Claro. No es anular ni eliminar ningún laboratorio. Es trabajar en equipo.
0: Así es.
1: Es trabajar en equipo y ver cómo los investigadores pueden trabajar en conjunto desarrollando sus investigaciones y viendo cuáles son los equipos, porque a lo mejor son muy caros. Pero ya tenemos uno, y si ya tenemos uno, ¿para qué compramos otro?
0: Claro.
1: Entonces, un poco es hacer uso eficiente de los recursos.
0: Así es.
1: Y eso es gerenciar. Así. Eso simplemente es gerenciar, pero adicionalmente a eso, hablamos de la generación de ingresos propios para el personal docente y el administrativo que desarrolle cada proyecto, pero y el otro personal, por ejemplo. Entonces, en esta crisis, nosotros nos hemos dado cuenta que tenemos obreros y personal administrativo y técnico que son expertos en costura, que son tremendos mecánicos, que son albañiles, que son pintores, que son plomeros, que son mecánicos. Bueno, creemos microempresas ULA, donde cada uno de ellos se inserte en una microempresa de esas y comenzamos a ofrecer los servicios a la ciudadanía. Por ejemplo, usted quiere, y les damos cursos de formación y de actualización. Entonces, yo necesito que me arregle mi lavadora y mi nevera. Ah, bueno, llega una persona con su sello y su logo ULA y usted lo deja entrar sin problema, porque tiene el logo Universidad de los Andes. Entonces, es un servicio que se le presta con todas las condiciones de, por ejemplo, de garantía de que su trabajo va a quedar bien hecho y la universidad está respaldando al trabajador. Que el ingreso que se genera ahí es para el trabajador y parte para la universidad. Claro. Esa parte que se obtiene para la universidad puede ser utilizado, porque uno dice, no, pero es que son $5 que vayan quedando, pero 5 aquí, 5 allá, 5 allá, 5 allá.
0: Claro, se va acumulando. Y
1: eso va para Camiula, por ejemplo, que nos beneficia a todos.
0: La parte de extensión, es decir, la parte de extensión hay que fortalecerla como una generadora de ingresos.
1: Y el impacto de la universidad en la sociedad, ¿me entiendes? Entonces, podemos insertar no solamente trabajadores, sino estudiantes que puedan desarrollarse en esa área y ellos puedan obtener sus ingresos. Y la parte que le toca a la universidad, por ser, vamos a decir, la empresa, esa institución, ese nombre que tiene un porcentaje que se le asigne, no va a ser para la universidad etéreo, no, va a ser para beneficio de todos los universitarios, por ejemplo, en salud, o para los muchachos, por ejemplo, en becas.
0: Por ejemplo, profe, hablando un poco de ese tema de autogestión, de crear nuevas fuentes de ingreso a través del conocimiento, los núcleos del Vigía, por ejemplo, yo habría que revisar las carreras si se adaptan a la zona ganadera, a la zona agroproductora de la zona sur del lago, o también el núcleo de Tovar. ¿Se adapta también a la parte de los caficultores, a los productores de Santa Cruz, Tovar, Cea y los pueblos del sur? Porque a veces, lamentablemente, miren lo que está pasando en el páramo con la papa. Hay un hongo que ha contaminado la tierra y la tierra lamentablemente hace que la papa pues tenga muchos problemas y necesita muchos químicos, y los químicos que se utilizan, esos biocidas, son muy caros. Y además de eso, el mal manejo, muchos pacientes son, por ejemplo, lo digo porque hay muchos pacientes que son del páramo que tienen problemas con cáncer, tienen problemas gástricos, tienen problemas de piel por el uso de manera irracional. Esa parte de asesoría, esa parte técnica no se está llevando porque está totalmente desenfocada. Porque, por ejemplo, el páramo, una persona de Pueblo Llano se viene a Mérida a estudiar, que yo debería estudiar algo agrícola, del agro, resulta que estudio Derecho y ya no vuelvo más a mi pueblo, sino de visita en Navidad. Es decir, la universidad debe tomar en cuenta también esas directrices como una forma de crear ingresos, porque la universidad tiene buenos laboratorios, la universidad tiene tremenda infraestructura, pero también tiene un problema. El producto que piensan nuevamente ofrecer, que va a generar ingresos, los pensos de estudio. Si no hay una modificación en los pensos de estudio en todas las facultades, esto va a ser también como una limitante. ¿No cree usted, usted con su equipo, su forma de manejo, que también habrá un vicerrector académico que estará con usted también, han manejado este estudio, este diagnóstico para crear propuestas que se sinceren a una verdadera realidad?
1: Bueno, mire, no solamente enferma a los trabajadores, también a quien consume la papa.
0: Exactamente.
1: También a todos los que consumimos el producto, porque eso está demasiado lleno de fertilizantes y de veneno. Mire, en la Facultad de Ciencias Forestales y Ambientales, me consta porque nosotros tenemos una siembra de aguacate, una siembrita pequeña de aguacate, y mi esposo llevó a un profesor que le sirvió de tutor cuando se graduó de ingeniero forestal, que es experto en, yo no sé decir eso, yo me da hasta pena, pero yo sé, usted sabe que nosotros somos expertos en un área, pero él es experto en ver los hongos y todas esas cosas, el profesor Otton Hawkins, no es ni siquiera profesor venezolano, es un experto que traía a la Universidad de los Andes hace años, ¿no?
0: Profe, vamos, eso me lo va, en el próximo segmento lo vamos a hablar, porque vamos a un corte con la estación.
1: Ok.
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4: 9:43.
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2: Bueno, ya estamos de vuelta con la profesora Laura Luciani, candidata al vicerrectorado académico, perdón, administrativo. Imagínese usted, administrativo.
3: Bueno,
2: viendo, pues viendo una realidad, la que estamos viviendo, yo la admiro a usted, profe, con ese deseo de ser vicerrector administrativo.
3: No, pero es que uno tiene que, mire, uno tiene que devolverle a la universidad un poco lo que la universidad nos dio. Pero es que la universidad nos dio todo, absolutamente todo, gratis además. Entonces, profe, hablábamos hace ratico de la contaminación que hay en el páramo y yo te decía en la publicidad, te decía, pero es que el vicerrectorado administrativo tiene que salir a buscar a los clientes. Perdón, pero yo tengo que ver la universidad como una organización sin fines de lucro. Sí, es sin fines de lucro, pero nosotros tenemos que resolver los problemas de la universidad. Así y nosotros es. No nos vamos a lucrar, nosotros vamos a resolver problemas no pidiendo, vamos a resolver problemas ofreciendo y apoyando lo que tenemos que apoyar, porque ¿para qué vamos a pedir si nosotros tenemos mucho que dar? Entonces el vicerrectorado administrativo tiene que ir a buscar a sus clientes, y los clientes del administrativo están en el sector público y en el sector privado. Entonces el vicerrectorado administrativo tiene que tener una dependencia que busque qué necesita la sociedad, qué necesitan las empresas en el sector público, en el sector privado, y venir a la universidad. ¿Quién puede resolver este tipo de problemas? Usted ingeniería, usted arquitectura, usted ciencia, integrada. Usted medicina, usted fases, usted odontología, y comenzar a ver quién, un equipo multidisciplinario de varias facultades, por ejemplo, tenemos que ver cómo hacemos para resolverle o plantearle una propuesta de solución con un costo.
2: Y que se adapte a la realidad, ¿no?
3: Exactamente. ¿Cómo? O sea, usted va al páramo y en el páramo usted ve qué requieren nuestros campesinos de apoyo de la universidad, que ellos pagan por eso. Nosotros no le vamos a cobrar la cosecha completa, se le va a cobrar lo necesario y ellos seguramente van a evitar, mire, eso sirve hasta para evitar problemas de salud en el estado, de que un cáncer en el hospital, una persona enferma porque la universidad prestó el servicio que tenía que prestar,
2: claro,
3: y cobró lo que tenía que cobrar. Mire, se trata de cambiar la visión.
2: Exactamente.
3: De eso se trata.
2: El paradigma antiguo a un paradigma moderno, nuevo.
3: Exactamente. Se trata de dejar de estar sentado esperando que el gobierno, cuando le dé la gana, nos mande la plata. Y si no, nos morimos aquí. No, señor, esto no puede ser. Ah, pero por supuesto no es que vamos a dejar al gobierno tranquilo. No. Ellos tienen que darnos lo que nos corresponde, porque por ley corresponde. Verán cómo hacen, pero tendremos que ser unos necios pidiendo. Entonces, formas de resolver los problemas muchas. Eso es lo que hay que buscar. Por supuesto que somos unos valientes los que nos atrevemos a esto. Pero bueno, tenemos que ser el tamaño del compromiso y para allá vamos.
2: Es decir, el vicerrectorado administrativo no es solamente para distribuir los ingresos que manda el gobierno nacional,
3: no,
2: sino que ahora el vicerrectorado debe tener la visión de buscar nuevos recursos, de amoldearse a las comunidades, a su entorno, ¿no?
3: Es que el vicerrectorado administrativo necesario, mire, así como le digo que hay que hacer un inventario de bienes muebles, inmuebles y de capital intelectual, simultáneamente el vicerrectorado administrativo tiene que, la nueva visión, tiene que ir a cada facultad a hacer un análisis FODA, fortaleza, oportunidades, debilidades, amenazas de cada facultad. ¿Qué tenemos en cada facultad? ¿Cómo podemos hacer para asesorar a los investigadores en el desarrollo de sus investigaciones y que éstas sean con impacto económico?
2: Una planificación estratégica.
3: Exacto. A eso se le llama planificación estratégica. Entonces, ¿qué vamos a tener? Y después ver los clientes, qué clientes tenemos y cómo le podemos resolver a los clientes. Es decir, no, el administrativo no va a ser un vicerrectorado netamente financiero, sino un vicerrectorado de gestión administrativa, donde lo financiero se incluye. Pero no es lo único, no es lo único, porque la parte de gestión y la parte de ejecución presupuestaria, eso es técnico, pero después viene la parte de la gerencia, a lo mejor es que, bueno, mi formación como contador me permite ver una parte técnica, pero como doctora en gerencia me permite ver la planificación estratégica que debe tener la universidad y los beneficios que se pueden obtener con lo que tiene esta universidad, que además es muchísimo.
2: Es verdad. Me quedo callado porque aquí donde ustedes me están viendo, los amigos que nos ven ahorita en YouTube y también a los que nos están escuchando, no es fácil. No es fácil lo que le va a corresponder a las nuevas autoridades, pero
3: no es imposible.
2: Pero no es imposible y hay que cambiar ese paradigma.
3: Así es.
2: Y simple. Hay que adaptarnos a una realidad. Y bueno, ya no podemos ver como anteriormente se veía, no, yo quiero que gane mi rector para que me meta a trabajar allá, o gane el gobernador para que me meta a trabajar allá, o gane el alcalde. Yo creo que ya creo que esa visión hay que cambiarla.
3: Gústele, sí, absolutamente. Pero es que además, mire, es que tantas cosas que se pueden hacer. Mire, los buses de la ULA. Los buses de la ULA no pueden trabajar de lunes a viernes, tienen que trabajar de domingo a domingo. Y entonces tú le ofreces el servicio al público general, sobre todo en estas épocas de turismo, crear rutas turísticas. Claro. Y con los ingresos que se generan con ese servicio, por supuesto se le paga al trabajador que está ejerciendo su labor.
2: Autogestionarse, claro.
3: Pero además se mantienen todos los equipos, se mantienen los buses. Entonces no esperemos que nos llegue la plata, busquémosla. ¿Me entiendes? Así es. El CAMIULA tendría que seguir siendo un servicio gratuito para los universitarios. Pero ¿y por qué no llegamos nosotros a un acuerdo con la gobernación del estado y le prestamos el servicio de CAMIULA y usted nos paga por ese servicio?
2: Claro, hay mucho que hacer. Dígame, odontología.
3: Exactamente. Entonces,
2: farmacia.
3: Dígame,
2: con los medicamentos.
3: Farmacia con los medicamentos. Mire, hay unos equipos extraordinarios. ¿Cómo hacemos nosotros para activar eso? ¿Cómo hacemos nosotros para enamorar nuevamente a los profesores que se salieron a la calle a trabajar en vez de agarrar lo que tenemos en la universidad y desarrollarlo dentro de la universidad, pero que te genere ingresos propios? Porque tú no vas a tener un profesor que porque, usted es a dedicación exclusiva y usted no puede ganar dinero, pero bueno, si lo que gana son 60 centavos, como que no puede. Si él los está generando, parte de esos recursos son de su autoría y le corresponden.
2: Bueno, Laura Luciani, candidata al vicerrectorado administrativo de la Universidad de los Andes. Ella hoy, bueno, ya estamos, como se dice, en la parte final del programa. Profe, nos gustaría mucho que enviara usted una invitación. Creo que ahorita el 7 son las elecciones.
3: Voy para allá.
2: Ok, me gustaría que...
3: Bueno, este 7 de octubre se van a desarrollar, después de 18 años de haberse llevado a cabo el último proceso electoral, se van a desarrollar las elecciones de cogobierno. ¿Quiénes son los organismos de cogobierno? Los consejos de escuela, usted va a elegir 5. Los consejos de facultad, usted va a elegir 7, el consejo universitario, usted va a elegir 5, y los consejos de núcleo, que tenemos 4 núcleos, Táchira, Trujillo, El Vigía y Tobar. En esos núcleos se eligen los consejos interdepartamentales y la cantidad a elegir va a depender de los departamentos que tenga cada uno de esos consejos de núcleo. La invitación es para que asistan, vota el sector 1. ¿Cuál es el sector 1? Todos los profesores activos, jubilados y profesores especiales. ¿Quiénes son los profesores especiales? Los contratados, los invitados, los honoris causa, y esos especiales, siempre y cuando tengan el contrato aprobado por el Consejo Universitario, forman parte del padrón electoral.
2: Bueno, yo soy egresado y voy a votar. Aparezco. Sí.
3: Usted va a aparecer, usted va a votar, usted es el sector 5. Uh-huh. Usted va a votar en las elecciones de gobierno universitario.
2: Así es.
3: Sí, señor.
2: Bueno, profe, gracias por acompañarnos en este programa, un poco de todo tu magazine comunicacional. Aquí tiene usted las puertas abiertas del programa para una próxima oportunidad cuando empiece ya la campaña al vicerrectorado. Y bueno, hay que agradecer a nuestro anunciante, a la doctora Yelixa Áñez, médico psiquiatra, psicoterapeuta, especialista en adicciones, interesado en contactar al 0412-074-1360, la doctora Sirleni Ramírez, especialista en gastroenterología, consultas especializadas. Ella se encuentra ubicada en el Centro Comercial Milenio, primer piso, local 114, y su número telefónico es 0424-710-4061. Doctora Indira Escobar, médico especialista en obstetricia y ginecología. consultas preconcepcional y consultas prenatal. Ella se encuentra ubicada en el Centro de Especialidades Médicas Dr. Antonio Uzcategui, calle 24, en la esquina de la avenida Bolívar, 4 Bolívar. 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También quiero agradecer a todos los amigos que están escuchándolo. Por ejemplo, aquí tengo unos mensajes de mi querido hermano Carlos, que trabaja en la Facultad de Arquitectura, y le pareció espectacular el programa. Bueno, en la dirección de radio, el licenciado Héctor Cortés, producción general Vladimir Vergara, asistencia de producción Dianibel Dávila, en los servicios informativos José Angulo y la licenciada Dianibel Dávila, en la asistencia técnica nuestro querido amigo Edelson Gómez, y quien tuvo el gusto y el placer de acompañarlo hoy y todos los martes a esta misma hora por Fe Alegría 105.9 FM, Giovanni Gulchez, con el certificado de locución 61.775 de la Universidad del Zulia. Nos vemos con el favor de Dios para la próxima semana.

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3: Jubilados del Ejecutivo Nacional y Regional claman por mejores beneficios como salario y atención médica. Así lo manifiestan extrabajadores del Estado, Carmen Rangel, jubilada del Ministerio de Salud, así como José Monsalve del Ejecutivo Regional, exponen su situación.
4: Yo pues no estoy recibiendo ningún apoyo fuera del país, pues no tengo familia fuera. Y ahí vamos guerreando poco a poco, porque a mí no me pagan más nada. Yo tenía hogares de la patria y eso me lo quitaron. Imagínense la pensión, 130 bolívares, ¿qué hace uno con eso? Ni para un pasaje. O sea, está fuerte la situación para nosotros los jubilados. Hemos sido bastante atropellados. He estado bastante mal, yo tengo una artrosis puesta, tratamiento. Y las 10 pastillas mensual tengo que estar gastando 24.000 y todos los días sube el dólar y es fuerte. Ya tengo 2 meses que no puedo comprar las pastillas porque ¿cómo?
5: José Monsalve, claro, sí, no nos alcanza y vamos poco a poco y uno tiene que estar comprando medicamentos y todo eso y pues ahí va, porque no alcanza el que ahorita están pagando, pero que hay una muchacha que está allá y me ayuda, nos ayuda a mujer y a mí con algo para allá, nos ayuda para comprar los medicamentos y la comidita por ahí así también.
3: Señalan los jubilados que lo que perciben por jubilación y bono de guerra escasamente alcanza para los medicamentos, mientras que para comer dependen de ayudas de otras personas o apoyo de familiares que se encuentran fuera del país. Reportó José Angulo para Radio Fe y Alegría Noticias.
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6: 10 en puro.
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Buenos días, ¿qué tal mi gente querida que siempre nos escucha a esta hora? 10 y 5 minutos de la mañana, sean bienvenidos y bienvenidas acá a su programa de lunes a viernes con Sumito y Guaguanco. Ajá, y empezamos con una canción suavecita, pero al mismo tiempo con una energía espectacular. Y es lo que venimos a comentarles, a hablar, a compartir y a reflexionar con ustedes el día de hoy. Será un espacio de mucha música. Ahí desde esa música tropical, esa música latina, esa música también que está sonando, que está pegadita, pero que al mismo tiempo puede transmitir muchas cosas para llenar nuestro espíritu y nuestro corazón. Así que bueno, hoy tenemos un viaje maravilloso para el alma y la salud. Vamos a hablar sobre todo la importancia de cómo las emociones que no expresamos terminan reflejándose en nuestro cuerpo. La rabia en el hígado, la tristeza en los pulmones, la angustia en el estómago y el estrés en el corazón. Y también descubriremos de cómo esa musiquita sabrosa, esa musiquita actúa como medicina natural en muchos de nosotros, liberando endorfinas y dopamina. Así que arrancamos de entrada con esa canción llamada Milagros de Karol G. Una canción que nos recuerda que siempre hay un espacio para sanar y renacer. Ajá, y recuerden que este maravilloso equipo que hace posible que Consumiti Guaguancó llegue a sus hogares lo integran desde la coordinación de la radio el compañero Héctor Cortés. El dúo de la comunicación, José Angulo y Diagni Bell Dávila. La imaginación y creatividad pasa por la mente de nuestro amigo Vladimir Vergara. El sazón, el guaguancó, a través de los micrófonos Edelso Gómez. Pónganse comoditos, preparen su cafecito y acompáñenos en estas dos horas. Porque ya estamos con salud y ritmo acá en Consumito y Guaguanco. Nos vamos con una canción suavecita, pero con un mensaje tan, pero tan profundo que dentro de breves instantes hablaremos de ella.

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1: 10 y 11 minutos.
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Goodbye, esa canción tan particular, ¿no? De Carlos Vives, de Arthur Hamlom y también Goyo. Estas joyas que se unieron para sacar esta mezcla de ritmos del Pacífico, caribeños, pero incorporándole también esa esencia de la letra que nos habla mucho sobre la valentía de decir adiós y sobre todo de cerrar etapas en nuestra vida. Y a veces cuando esos ciclos no se cierran, ¿qué pasa? Se guardan duelos. ¿Y qué órgano sufre? Bueno, a veces sufren los pulmones. Y se siente esa presión ahí en el pecho y fatiga al respirar. Así que bueno, todos esos sentimientos, todas esas emociones que no se dicen, que se guardan y que no se logran expresar de alguna manera, hace que nuestros órganos también tengan algún tipo de afectación. 10 y 19 minutos de la mañana también escuchábamos esa canción bonita, ese clásico de Natalia Lafourcade, quien nos hablaba específicamente sobre la raíz. Y es eso, pues, no olvidar de dónde venimos. Eso sucede mucho en estos procesos de migración que nuestro país ha vivido en los últimos años y que a muchos nos ha tocado padecerlos, ¿no? Hay unos lo celebran, pero en muchos casos padecerlo. Pues uno cuando está en otro lado, lo que más piensa es en su tierra, en lo que fue, en lo que pudo ser. Y en lo que en este momento uno vive cuando se encuentra fuera de la patria. Siempre añora la comida, siempre añora la música, añora inclusive el paisaje, el clima, la familia, el entorno. Así que bueno, esa canción llamada Hasta la Raíz nos habla sobre ese tema. Por eso siempre nos pega cuando estamos por un buen tiempo en otro lado. Nos recuerda esa raíz de donde nosotros venimos. Usted, amigo, que nos está escuchando, a ver, repórtese por allí. 0414-176-5186. Y tenemos rato que no saludamos a la gente del transporte público, que también sabemos que está conectada con Radio Fe y Alegría Mérida 105.9. Saludamos a la gente de la otra banda, Expresos Bonanza. Saludamos a la gente que hace la parada acá mismo en el centro y que va hacia el Valle, que va a La Joya, que va al Chama, que va a todas esas rutas que cubren nuestras diferentes aldeas, nuestros diferentes sectores, parroquias de nuestro estado Mérida. A esa gente que cruza la Trasandina, a esos transportistas, camioneros o mototaxistas que se conectan con nosotros. Les damos un caluroso abrazo desde acá, desde Consumito y Guaguancó. Recuerden que hoy es ¿qué? Hoy es martes 22 y ayer fue un día muy interesante, un día muy bonito, el que todo el mundo lo vincula sobre todo con este tema de las flores amarillas y que tiene que ver mucho con eso, ¿no? Con la amistad, con el amor, con ese sentimiento de los que estamos hablando también, esas emociones que se deben expresar. Pero también fue un día clave, un día importante que nos hablaba históricamente y es el tema del Día Internacional de la Paz. Así que ese es un tema del cual siempre hay que ponerse a pensar porque, bueno, a veces creemos que la paz es la ausencia de los conflictos y creo que no es así. En muchos casos para conseguir la paz toca conversar, dialogar, argumentar. Esto no quiere decir que la violencia esté de por medio, pero sí es importante que en las diferencias se logren llegar a acuerdos, ¿no? Y mezclando estas dos cosas, la paz y mezclando el amor, vamos con una canción muy bonita que habla de eso mismo, que habla de luchar, de avanzar, de a veces estar ahí en contra de la marea, pero nada más que Juan Luis Guerra y Kany García nos trae esta bonita canción que refleja estos dos temas en una sola composición. Así que Amor Bonito de Kany y Juan Luis Guerra.

0: Ajá, y qué bonita canción esta de Juan Luis Guerra y Kany García, Amor Bonito. Resulta que cuando uno experimenta amor y alegría, el cerebro libera oxitocina, disminuyendo muchas veces el cortisol. Y sobre todo, amigos y amigas, pendiente con eso, porque se impulsan las defensas inmunológicas. O sea, nos volvemos más resistentes ante cualquier situación patológica de enfermedad. En cambio, cuando a veces nos guardamos las rabias, eso irrita el estómago y muchas veces genera reflujo o acidez. Así que bueno, no está de más sonreír, hacerle frente a la vida a pesar de las dificultades, como lo decía la canción, a pesar de las luchas, pero siempre manteniéndose firme en que las cosas van a salir bien. Y además de eso también enfrentando cada uno de los retos con buena voluntad, con la frente en alto y también con muy buena actitud. Son las 10:26 de la mañana, compartimos nuevamente los números de la estación, 0414-176-5186, por allí, los esperamos a usted amigo y amiga para que se conecte con nosotros, para que también sugiera que podemos por lo menos, este viernes tenemos especial, aún todavía no hemos decidido cuál será el especial, esperando también la comunicación de parte de ustedes, qué cantante quieren ustedes que nosotros ahí lo tengamos para hablar de él, para contar sus anécdotas, sus historias y también todavía está ahí en blanco, cuál será ese duelo de la semana, quién contra quién, agrupación contra la agrupación, tendremos cantante contra cantante, género contra género. Usted lo dirá a través de ese número de teléfono 0414-176-5186. Nosotros tomamos un pequeño receso acá en Consumito y Guaguancó y ya dentro de breves instantes estaremos con más, con música sabrosita y guapachosa.
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1: 10:28 de la mañana de este martes 22 de septiembre. Cumple 27 horas cerrada la frontera de Paraguachón por protesta de familiares de comerciantes guayú detenidos. Nuestra compañera Eira González tiene el reporte.
2: Gracias, compañero, por este contacto, y les contamos que paralizado en su totalidad el tránsito vehicular en la frontera de Paraguachón, familiares del comerciante guayú Wilney Delgado, detenido hace 14 meses, mantienen cerrada esta vía binacional por segundo día consecutivo. Con carpas y pancartas en el sitio, advierten que no levantarán la medida hasta recibir respuestas sobre su liberación. En el lugar, solo se permite el paso peatonal, lo que ha provocado el rechazo de transportistas y transeúntes, quienes exigen a las autoridades mediaciones inmediatas para levantar esta protesta. Desde el municipio Guajira, Eira González, Radio Fe y Alegría Noticias.
1: Y los detalles de esta situación en nuestra emisión de Punto y Seguimos a las 12 del mediodía. A esta hora les acompañó Alexander Medina.
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0: Muy bien, excelente tema que une a dos, bueno, una agrupación y a este cantante colombiano Fonseca, nada más y nada menos con Rawayana. Y mira, miren esa frase, o sea, escuchen esa frase, venga lo que venga. Es una colaboración bien bonita y que nace pues de una manera muy orgánica, ¿no? Y a pesar de que en cierta manera estos dos cantantes, tanto Beto Montenegro, que vendría siendo el cantante de Rawayana, y Fonseca, no se conocían así como a fondo, este encuentro surge porque coincidieron ambos en una boda, pues, y allí, bueno, decidieron como hacer básicamente un encuentro musical y sale realmente, bueno, una joya en la canción. Así que bueno, espectacular cuando se mezclan o cuando se unen dos naciones como Colombia y Venezuela. Así que bueno, venga lo que venga. ¿Y usted qué piensa de esa frase? Venga lo que venga. 10 y 37 minutos de la mañana, amigos y amigas. Y últimamente hay algo que sí ha crecido en los últimos años. Es la música de los diferentes cantantes colombianos. Creo que cada época ha tenido como su particularidad en cuanto a crecimiento. Siento que históricamente Latinoamérica ha tenido una cantidad de artistas, de cantantes, de compositores, de agrupaciones que han logrado pegar y han logrado también estar en esa constante evolución musical. Pero siento que en los últimos años Colombia ha tenido un cúmulo de cantantes, tanto en el género urbano, pop, en música tropical, en música bailable, y eso ha hecho que la música colombiana haya evolucionado. Por eso hemos escuchado bastantes canciones de música colombiana acá en Consumiti Guaguancó, pero eso no quiere decir que otros países se hayan quedado atrás con su música. Por ejemplo, en la época de los 90, República Dominicana, Venezuela, Puerto Rico. En la época de 70 y 80, hubo mucha gente también de Cuba, de Dominicana, inclusive de Colombia, que logró pegar muchas de sus canciones y volverse famoso, inclusive Uruguay, Argentina, el tango, ayer escuchábamos el candombe. Entonces, hay muchas agrupaciones que han logrado como ese éxito musical. Entonces, en este momento vamos a dejarlos con una canción muy bonita que tiene que ver también, es un tema espiritual y que va de la mano mucho con las creencias de lo que yo siento, de lo que yo transmito y de lo que yo le pido también a ese ser supremo que nosotros denominamos en esa gran palabra que siempre decimos cuando terminamos una frase, una oración, es vendiéndose esa palabra que dice, bueno, que así sea o amén. En la voz en este momento de Sebastián Yatra.
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1: 10:42.
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Ajá, 10:51 de la mañana hasta el momento. ¿Cómo van ustedes allí escuchando con Sumito y Guaguancó? Hoy hemos tenido un repertorio de música más actual que la que normalmente hemos colocado en el programa. Y bueno, y todo se debe a que los días martes vamos a incorporar Matica Pal Alma, que ya es la sección que ya veníamos haciendo. Pero en Matica Pal Alma, ¿qué hacemos? Nosotros reflexionamos mucho sobre el sentirse bien, el estar tranquilo con uno mismo, pero también con su entorno y la vinculación con la naturaleza. Por eso acá van a escuchar muchos éxitos, pero vinculados también a ese bienestar, al sentirme cómodo conmigo, a sentirse estable también con el entorno, con la familia, con la comunidad, con los hijos. Por eso hay muchas canciones nuevas que van en esta línea. Y escuchábamos hoy temas bonitos, impresionantes, Milagros de Karol G, esa canción interesante de Natalia Lafourcade llamada Hasta la Raíz, esa canción y esa mezcla que estoy seguro que muy pocos la habían escuchado, de Goodbye, que cantó en esa fusión de Carlos Vives, Goyo y Arthur Hamlom, también aquellos que nos pidieron repetir esa canción de Solcito de Miguel Bueno con Juan Duque. Bueno, Miguel Bueno es hermano de Pipe Bueno, ¿sabían ustedes? Y esa canción o esa mezcla entre Colombia y Venezuela con Fonseca y Raguayana. Pero siempre hay espacio para éxitos que son de pegada, ¿no? Aunque estas canciones eran de pegada, pero hay unos éxitos que siempre han quedado como marcados para muchas personas y que son los que más se escuchan en los medios de comunicación. Por eso hay una canción muy bonita para aquellos que les gusta esa música movida del vallenato, de la costa. Tenemos esas locuras, ¿de quién? De Silvestre Dangond, Las Locuras Mías.

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2: Mérida representó a Venezuela en las cuartas jornadas simultáneas de arte y salud mental, la cual fue pautada para este 18 y 19 de septiembre. Esta edición contó con la participación de 8 países articulando a colectivos, artistas y trabajadores de la salud de manera simultánea para promover los derechos humanos y los procesos de desmanicomialización mediante prácticas artísticas transformadoras. Luz del Mar Higuera, quien es integrante del equipo organizador, ofreció detalles acerca de esta actividad.
3: Estamos desarrollando de forma simultánea y autogestionada las cuartas jornadas latinoamericanas de arte y salud mental en 8 países de Latinoamérica. Estaremos realizando distintas actividades de forma simultánea en los países. Nos encontramos en el Ambulatorio Belén, donde se está haciendo una muestra y un conversatorio que se denomina De Regreso a Casa, Espacio Escénico y Transformación Corporal. Acá se dio una especie de performance donde invitan a las personas a reflexionar y la unión que tiene el arte con la salud mental y lo importante que representa para la vida de cada persona, un proceso introspectivo, porque Mérida está representando al país en estas cuartas jornadas latinoamericanas de arte y salud mental. Estamos tratando de hacer estas jornadas para sensibilizar en torno a la temática de la desmanicomialización. Esto significa un entorno más tranquilo para el paciente psiquiátrico. Se ha hecho desde la escuela que tenemos acá en Mérida, que es la escuela de operadores sociales para la salud mental Enrique Pichón Rivière, que es una escuela que funciona solamente acá en Mérida, y estamos tratando de sensibilizar desde nuestro estado para que otros estados también sean partícipes de esta temática. Claro. Y puedan también desarrollar actividades en sus estados. ¿Por qué? Porque hay que sensibilizar para que las personas estén mejor en la parte de la salud mental.
2: Es importante mencionar que Mérida representó al país en esta jornada que se llevó a cabo de manera simultánea en 8 países: Argentina, Brasil, Chile, Colombia, Ecuador, México, Perú y Venezuela. De esta manera fue posible consolidar un espacio de intercambio en torno a la salud mental comunitaria. Desde Mérida, Dianibel Dávila, Radio Fe y Alegría Noticias.
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Y qué canción tan linda, tan bonita de Tiago Navarro, que dentro de sus composiciones ha tenido temas realmente muy, muy interesantes, porque fíjense la cantidad de frases que tiene esta canción, que quizás podamos quedarnos con dos, y que para mí son bastante importantes. No importa qué tan grande sea el paso, lo importante es no dejar de caminar, y ahí podemos dar enfoque a que siempre es importante estar en movimiento. A veces creemos que dar ese paso gigantote o avanzar enormemente en un día puede llegar a ser como un sinónimo de lograr.

0: en 10 minutos en el tiempo que ustedes quieran este café. Esto puede ser un ejercicio que podamos hacer nosotros en nuestra casa. Y tomémonos el café sin pensar en más nada, simple y llanamente, que tomarnos el café. Ahora, huelan. Y pueden probarlo poco a poco y llevar el café hacia el costado de nuestra lengua. O esas papilas degustativas, pues. Vamos a llevarlo allá y empecemos a sentir ese café. Allí nosotros podemos darnos cuenta de que cada detalle que nosotros hacemos y que le ponemos el 100% de la atención, lo disfrutamos de una mejor manera. Muchas veces agarramos en nuestra casa, corremos, preparamos el café, nos tomamos ese café caliente y pocas veces nos detenemos a olerlo, a tomarlo, a degustarlo, a sentirlo. Y eso va también con el acompañamiento de nuestra familia. A veces tenemos, los que tenemos hijos, a veces no nos sentamos un poco a escuchar, a entender, a ver ese sentimiento. A veces también con nuestras compañeras, nuestras esposas. Ese creo que es necesario hacerlo. Entonces, bueno, por eso queríamos traer esa reflexión de esa canción tan bonita e interesante. Recuerden que hoy es día de ¿qué? Día de maticas pa'l alma. Y esa matica pa'l alma que nos trae hoy Mama Leti tiene que ver también con eso. Que muchas veces tenemos el remedio en nuestra propia casa. Que muchas veces tenemos ese espacio que se puede convertir también en el propio ansiolítico, porque tenemos la manera de poder drenar el estrés, de poder drenar en nuestro hogar, en un huerto, en sembrando la matica, el poder hacer ese contacto con la naturaleza. Y bueno, a veces los fármacos son los que nos invaden. Vamos a escuchar Maticas para el Alma con Mama Leti.
1: Muy buenos días, mi gente bella del campo y de la ciudad. Pase adelante y póngase cómodo. A veces uno anda por la vida con el estómago apretado, lleno de gases, o con esa angustia en el pecho que no nos deja trabajar tranquilos. Y en vez de salir corriendo a buscar pastillas químicas, se nos olvida que en el patio de la casa tenemos la botica completa.

El toronjil para el que no puede dormir. Exactamente así es. Hoy les traigo el secreto del té de malojillo con toronjil y limón. El malojillo te limpia la digestión, te desinflama el vientre y saca la pesadez de los almuerzos fuertes. Y el toronjil es el paño de lágrimas del sistema nervioso. Te afloja la tensión de los hombros y te regala un sueño tranquilo.

Y no lo quita la aspirina. Eso no lo quita la aspirina, mijo, lo quita la matica natural. Miren cómo se prepara. Ponga a hervir 3 tazas de agua. Cuando rompa el hervor, apagan el fuego. Le echan 5 hojitas de malojillo machacadas y 1 ramito de toronjil. Lo tapan 5 minuticos. Le exprimen 1/2 limoncito. 1 cucharadita de miel y se lo toman calientico después de comer. Santo remedio para andar liviano y feliz. Cuiden sus maticas, quieran a su cuerpo y que Dios me los bendiga. Yeah.

Y no es cuento cuando nuestras abuelas, nuestras mamás tenían allí en el jardín esa botica. Por eso siempre ese nombre de la botica de la abuela. Como cada planta tenía una razón de ser en ese jardín, en ese patio, en ese porche, en ese matero, en ese porrón. Cada mamá, cada abuela o cada abuelo también tenía como el secreto para ellos del poder curar a través de las plantas. Y muchas plantas en nuestros casos, aquellos que ya somos del 80, aquellos que son del 70, del 60 o del 90, bueno, fuimos curados

por esa botica de la abuela. Y otra cosa que también cura, y que también lo recomendamos acá en Consumito y Guaguancó, es bailar. Así que ustedes pónganse ahí las alpargatas para bailar salsa, ¿será? Porque se nos viene, ¿quién? Nada más y nada menos que el señor Oscar de León. Y la pregunta es, ¿qué bueno baila usted?

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1: Once y 14 minutos.
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1: Son las 11:28 de la mañana de este martes 22 de septiembre. Atención, mucha atención. El presidente de Estados Unidos, Donald Trump, dedicó parte de su discurso ante la Asamblea General de las Naciones Unidas número 81 a reivindicar la operación militar que en enero culminó con la captura del entonces presidente Nicolás Maduro, en una intervención que fue escuchada desde la sala por la presidenta encargada de Venezuela, Delcy Rodríguez, quien participa también en esta cumbre y que fue captada tomando notas mientras el mandatario estadounidense hablaba. Trump aseguró además que desde la captura de Nicolás Maduro y de su esposa Cilia Flores, cientos de presos políticos venezolanos han sido liberados y ya no permanecen en prisión, al tiempo que afirmó que su administración trabaja estrechamente hoy con los líderes de Venezuela para forjar un futuro mucho mejor para el pueblo venezolano. También hizo referencia al reciente acuerdo petrolero suscrito el mes pasado entre los gobiernos de Estados Unidos y Venezuela. Dijo, el mes pasado firmamos el acuerdo petrolero más grande de la historia, que cubre 65 mil millones de barriles de petróleo, lo cual beneficiará enormemente tanto a Venezuela como a Estados Unidos y ayudará a reducir los costos de energía en todo el mundo. Las compañías petroleras más grandes del mundo están entrando. Cuando sumas a Venezuela y Estados Unidos, tenemos más del 60% del petróleo mundial, dijo el mandatario estadounidense en su discurso en la cumbre de la Asamblea General de Naciones Unidas, que arrancó este martes 22 de septiembre y que usted conocerá en más detalles en nuestra emisión de Punto y Seguimos.
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Sonríele a la vida de Daddy Yankee. Escucharon ustedes un temazo que creo que hace como un encierre general de lo que ha sido nuestro consumito y guaguancó el día de hoy. El hacerle frente a la vida con la cara en alto, sonriéndole a la vida. Así como uno sonríe cuando termina los estudios, como nosotros lo ofrecemos acá en el Instituto de Educomunicación de Fe y Alegría. Recuerde que usted, amigo y amiga, puede graduarse, sacar el técnico medio, técnico profesional, y puede culminar los estudios tanto de primaria como de bachillerato. ¿En cuáles menciones? Mira, tenemos menciones de servicios administrativos y contables, comunicación alternativa y digital. También tenemos el técnico profesional en la mención de farmacia y también en la línea de informática. Así que bueno, no espere más, acá al ladito del edificio General Mazzini los esperamos en la avenida 4 entre calles 18 y 19. ¿Al lado de dónde? Del edificio General Mazzini. Puntos de contacto pueden hacerlo por el WhatsApp a través del 0274-251-0247. Así que bueno, una parte ponemos nosotros como Educomunicación para que usted acceda a los estudios, ofrecemos esos servicios, pero también el otro paso, como lo decía la canción de Bonito Bonito, el otro paso lo dan ustedes. Y esto es aquí, pues, mitad y mitad. Una parte del tema educativo lo ofrece Educomunicación y usted da el siguiente paso para inscribirse con nosotros, así como lo dice Nacho, Carlos Vives y May Bahía, la mitad.

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1: Once y 39 minutos.
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1: Ajá, ¿y qué tal la están pasando? ¿Qué tal la pasaron hoy en Consumito y Guaguancó? Acá en Radio Fe y Alegría Mérida 105.9. Son las 11:43 minutos de la mañana y nosotros hoy le hemos dado un vuelo a las canciones actuales y semiactuales de la temporada para llevarles a ustedes el mensaje de, bueno, cómo acompañarnos a nosotros mismos con los temas emocionales y cómo las canciones, la música, lo que escuchamos, lo que tomamos, lo que hacemos, tiene que ver mucho con esa estabilidad emocional. También estuvo por allá nuestra gran mamá Leti hablándoles un poco también esa vinculación de nosotros como seres humanos con la naturaleza, con las plantas, con la siembra, con el jardín, con la botica que a veces tenemos en nuestros hogares y a veces cómo ciertas plantas logran calmarnos, ¿no? De diversas dolencias, afectaciones que nosotros tenemos. Y también cada uno de los temas musicales ideados para que usted no solo baile, sino también se sienta bien, se sienta sabroso, logre escuchar la profundidad de esa letra para vincularlo con nuestro día a día. A esta hora, 11:43, ya nosotros estamos cerrando este espacio, un espacio que nos gusta compartirlo con ustedes, porque sabemos que están allí presentes siempre en Consumito y Guaguancó. Y agradecer a ese equipo maravilloso que siempre nos permite que estas voces, esta música, salgan a través de nuestras ondas hercianas, a través de la 105.9 y lleguen, se trasladen y lleguen a cada una de sus casas, de las unidades de transporte público, también puedan llegar a los diferentes sectores de nuestra entidad merideña, pero ahí no se queda, porque también a través del streaming hemos podido llegar a los diversos lugares del mundo. Agradecemos desde la coordinación de la estación a nuestro amigo Héctor Cortés Ruiz. Ajá, el equipo de la información, Diagni Bel Dávila junto a su dúo, el compañero José Angulo. La cartografía de la imaginación, el gran Vladimir Vergara. Y por acá en la voz, el sazón y el guaguancó, Edelso Gómez. La cita como siempre es allí, agarren lápiz y papel y anoten en la agenda porque mañana a la misma hora, a las 10 de la mañana, estaremos sonando la música bailable tropical, música latinoamericana. Mañana nos vamos un poquito más a lo que es esa música criolla venezolana, pero también a esa música autóctona de nuestra hermana república, porque estaremos mezclando la música colombo-venezolana. Así que hagan la cita, porque nos encontramos a la misma hora por el mismo dial. Nos despedimos dejando musiquita guapachosa, sabrosa, para que usted baile ahí en su casa, en la unidad de transporte público o en el taller, porque Consumito y Guaguancó de Radio Fe y Alegría siempre está para acompañarles en las mañanas. Que tengan un bonito día, un buen provecho y que este inicio de semana hoy martes sea de mucho alcance también espiritual. Que la pasen muy bien, 11:45. Nos despedimos.

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3: Y 56 minutos.
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0: saludos. Nos encontramos nuevamente de la Radio Fe y Alegría en este espacio que todos los días producimos para ustedes, lunes a viernes, con 22 emisoras de Fe y Alegría en todo el país. Producimos para usted también y ahora puede verlo en YouTube en Radio Fe y Alegría Noticias. Hoy es el día 22 de septiembre. A esta hora les acompañamos también, como siempre, en nombre de todo el equipo que estamos trabajando para usted junto a Wirmelis Villalobos, quien está al frente de la Subdirección de Comunicación Nacional. Esta tarde, Abelardo Rojas en la operativa de este espacio. Está también Juárez desde Adriana Toro, periodistas de Radio Fe y Alegría en todo el país. Y estamos todos bajo la dirección de Vidalina Campos. En la Federación cumple ya ventas cerradas debido a la protesta de familiares por retardo procesal. Machete Guayú detenido. Más adelante tendrá esta información que recordamos, reportábamos este día lunes en la capital. La directiva del colegio Jacinto Convit exige la instalación en La Guajira y Delta Macuro continúe el servicio de agua.
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0: Estados Unidos, Donald Trump y Delcy Rodríguez se reunieron en la Casa Blanca en un encuentro que tendrá lugar a eso de las 7:30 de la noche. El encuentro, de formato breve e informal, se produce al margen de la asamblea cara a cara entre el mandatario estadounidense y un gobernante venezolano en más de 11 años. Esta cita ocurre además, recordamos, a menos de un año de Nicolás Maduro. La reunión llega también poco después de febrero, que cede, recordamos, a Estados Unidos el control de una quinta parte del pueblo venezolano, un pacto que recelo también entre quienes consideran que a Washington solo le de nuestro país y no impulsa los temas de agenda que son importantes para. Así que esta fotografía de ambos posando juntos en Nueva York pudiera sellar o sellaría una nueva etapa en las relaciones bilaterales entre estos países. El acercamiento también ha dado a la administración de Rodríguez cierta legitimidad regional, como lo demuestra la reciente visita del presidente paraguayo Santiago Peña a Caracas para restablecer relaciones diplomáticas.
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0: 12:04 minutos de la tarde, avanzamos con más información. Está ya por cumplirse 3 meses del doblete sísmico en nuestro país. Esta semana seguiremos conociendo informaciones, haciendo seguimiento a la situación de las personas afectadas, no solo en Caracas, sino también en otros puntos del país. Sobre este tema, ONGs alertan que miles de venezolanos se enfrentan a consecuencias a largo plazo tras los terremotos. Las ONG que forman parte del Comité de Emergencias Español alertaron que a medida que la respuesta a los terremotos avanza hacia una fase de recuperación temprana, miles de personas se enfrentan a las consecuencias a largo plazo del desastre, agravadas por las fuertes lluvias.

0: preparados para que eviten o que eviten la toma de decisiones improvisadas ante posibles réplicas y que al mismo tiempo contengan las secuelas emocionales y el duelo de los estudiantes. En materia de agua y saneamiento, indican también que tras haberse distribuido millones de litros de agua potable, las acciones hoy se centran en el mantenimiento de infraestructuras esenciales, incluyendo la instalación de tanques, grifos y duchas inclusivas, así como el suministro de kits de higiene personal. Sobre este tema, la directora del Comité de Emergencia Español, Sara Barbeira, subrayó también que la reconstrucción trasciende a la entrega de ayuda material inmediata y exige, sí, un compromiso sostenido en el tiempo que dote a la ciudadanía y los líderes comunitarios de las herramientas logísticas y emocionales necesarias para organizar la respuesta de sus propias comunidades.
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0: 12:06 de la tarde. Este repaso inicial de informaciones lo cerramos hablando de economía familiar, de eso que nos pesa en el bolsillo. La canasta alimentaria subió 12.5% en agosto y superó los 755 bolívares. Nota que repasamos a esta hora desde el portal de Efecto Cocuyo. Allí nos recuentan que el precio de la canasta alimentaria familiar en Venezuela alcanzó los 581.625,07 bolívares en agosto. Si usted no sabe y se pierde en la cifra, pues recordamos que esa cantidad de bolívares pues significan 755,36 dólares, según los datos del Centro de Documentación y Análisis Social para los Trabajadores, el CENDAS, que recordamos mes a mes va actualizando esta cifra. Esto representa un aumento del 12,5% en bolívares y 3,8% en dólares frente al mes de julio. También nos cuentan allí que en los últimos 12 meses el precio de la canasta aumentó 610,7% en moneda nacional, mientras que en moneda extranjera ha aumentado 33,8%. Al sumar el gasto promedio por el servicio de agua potable, se estima que está mensualmente en 12,47 dólares al mes. El desembolso entonces mensual para las familias para cubrir tan solo alimentos y agua llega a 767,83 dólares. De los 11 rubros que integran la cesta, 10 registraron aumentos durante agosto y solo uno presentó disminución. Entre los grupos también con mayor peso en la estructura de la canasta están la leche, los quesos y los huevos, que pues se llevan 171 dólares del presupuesto mensual, y frutas y hortalizas con 156,01. También importante recordar, el salario mínimo venezolano se mantuvo en este mes en 130 bolívares, unos 0,16 durante agosto, según los datos incluidos en este informe. Con este ingreso, la remuneración básica mensual equivaldría apenas al 0,02 del precio de la canasta alimentaria familiar hoy en nuestro país.
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0: de la tarde, hacemos una pausa y a la vuelta tenemos información que nos llega desde las regiones, tenemos actualización de esta protesta que se registra hoy en Paraguachón.
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2: Y 9 minutos.
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3: Doce y once minutos de la tarde, volvemos con más información.
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3: Bueno, y lo que uno pensaría sería una buena noticia para ayudar con el calor, y eso es la lluvia en Maracaibo, pues se terminó convirtiendo en una complicación más. Allí la gente está denunciando que las lluvias de las últimas horas han generado nuevas afecciones en esta localidad del país. Allí está Yuhat Barrios con la información.
5: Lo que para muchos debería representar un alivio ante las altas temperaturas que caracterizan al estado Zulia, las lluvias se han convertido en una pesadilla cotidiana para los ciudadanos. Las precipitaciones repentinas que han azotado en los últimos días a la región no solo traen consigo inundaciones y daños materiales en los hogares, sino que además acentúan la sensación térmica y perturban severamente las horas de descanso nocturno, transformando las madrugadas en extenuantes jornadas de limpieza y contención. Un comerciante y residente de la zona manifestó que las precipitaciones recientes superaron cualquier antecedente en su hogar.
6: Bueno, en mi cuarto se me metió el agua por el techo, nunca se había metido y fue tan fuerte que me di cuenta cuando llegué que había mucha agua en el piso.
5: También hizo hincapié en las secuelas meteorológicas y en las fallas eléctricas que acompañan a estos fenómenos.
6: Y el calor que estamos aguantando es insoportable, y eso es consecuencia de la lluvia también. Aparte del problema de la luz, sí nos afecta porque son tormentas muy fuertes, los relámpagos, las fluctuaciones de luz que va y viene, eso negativamente nos afecta.
5: Dejó al descubierto la vulnerabilidad con la que conviven los zulianos en distintos puntos de la entidad, tanto en las zonas periféricas como en sectores consolidados. El agua irrumpe sin dar tregua a las familias. Entre habitaciones inundadas, cortes eléctricos y madrugadas de desvelo, los maravinos continúan sobrellevando una dinámica climática cada vez más hostil. Las lluvias repentinas, lejos de refrescar el ambiente, dejan una estela de humedad sofocante, pérdidas materiales y cansancio acumulado. Ante el inicio de la temporada de tormentas, la ciudadanía permanece en estado de alerta constante, con la incertidumbre de si el próximo aguacero les permitirá conciliar el sueño o los obligará nuevamente a levantarse a defender sus hogares del agua. Desde la ciudad de Maracaibo, Yuhat Barrios, Radio Fe y Alegría Noticias.
3: 12:14 minutos, agradecemos a Yuhat parte del panorama que vive Maracaibo, un panorama ya bastante golpeado por los apagones, estos apagones que pueden ser de 1, 2, 3, 4 y hasta 8 horas en cualquier momento del día sin previo aviso. Ahora también se suma esto que, como decíamos, pudiera entenderse como una buena noticia en medio del clima tan caluroso, pero que termina siendo una complicación más. Esto pasa cuando hay tantas fallas y tanto deterioro en los servicios públicos en una localidad. Seguimos en el Zulia para contarles también que cumple ya 27 horas cerrada la frontera de Paraguachón por una protesta de familiares de un comerciante guayú que está detenido. Ellos están alegando retardo procesal. Vamos a escuchar la información que a esta hora nos ofrece Eira González.
7: Gracias, compañera, por este contacto informativo, y les contamos que por segundo día consecutivo la frontera de Paraguachón en el Zulia permanece cerrada por familiares, vecinos y amigos de Wilney Delgado, un comerciante guayú que tiene 14 meses preso, quienes advierten que no levantarán la medida hasta recibir respuestas sobre su liberación. En el lugar se observan carpas, pancartas y banderas como medida de protesta.
8: Jonathan Gil, estamos aquí en La Raya acompañando a la familia Delgado Castillo en esta exigencia por los derechos humanos de Willy. No estamos pidiendo, no estamos exigiendo su libertad. Y hasta este momento no hemos tenido respuesta. La familia no ha tenido ninguna respuesta del gobierno nacional, ni del TSJ, ni de nadie. Nadie ha respondido. Entonces la familia sigue de manera inquebrantable con su lucha por la libertad de Willy. El paso sigue cerrado. No se va a permitir ningún tipo de movilización vehicular hasta tanto el gobierno nacional responda por la libertad de Willy. Insistimos, no vamos a ceder. La familia va a insistir hasta que le den respeten los derechos humanos de Willy Delgado.
7: Este cierre fronterizo ha provocado el rechazo de transportistas y transeúntes, quienes exigen a las autoridades mediaciones inmediatas para levantar esta protesta.
9: Un proceso muy fuerte para así viviendo esto, con el sol que hay familia que tiene un chacho pequeño, fuerte, con el solazo que hay para un trancón de esta manera. Bueno, de mi parte le pido que nos apoyemos en todo, en ambos lados, Norberto.
10: Bueno, ven que la gente ahorita que vienen por fuera, que salen de para otros países, para ellos no es fácil para ellos para trasladarse, pero como estamos en este cierre fronterizo, es algo complicado.
7: Está paralizado en su totalidad el tránsito vehicular y que ha aumentado el uso de las trochas para llegar al municipio de Maicao, Colombia. Desde el municipio Guajira, Eira González, Radio Fe y Alegría, Noticias.
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3: Son las 12 y 14 minutos de la tarde. Nosotros cambiamos de tema y nos vamos a Caracas. Allí el profesor Gregorio Alfonso desmiente que los docentes universitarios perciban un salario cercano a los $500. Esta es la información que nos ofrece hoy José Blanco.
11: El presidente de la Asociación de Profesores de la Universidad Central de Venezuela, Gregorio Alfonso, sale al paso a lo señalado por la ministra para la Educación Universitaria cuando asegura que el ingreso de un profesor universitario titular en Venezuela se aproxima actualmente a $500 mensuales. Alfonso explicó que un docente universitario en ninguna de sus escalas llega a percibir un dólar por concepto de salario, afectando el cálculo en otros beneficios.
12: Las salariales no alcanzan ni al 1% del total de la remuneración, mientras las no salariales son más del 99.5%, con lo cual efectivamente estamos ante un hecho que es un fraude a la ley y un desconocimiento de todas las contrataciones colectivas del sector. El tabulador salarial de los profesores universitarios en ningún caso supera un dólar, y soy absolutamente enfático, cristalino, como lo hemos dicho en repetidas oportunidades, no supera un dólar. El más alto salario de un profesor universitario hoy, salario base, es 522 bolívares con 26. El profesor titular de dedicación exclusiva, que también es importante aclarar, porque lo que no hace ningún favor para superar la crisis del sector universitario es perder el rigor en su caracterización. No hay nadie que tenga una remuneración de $500 en el sector universitario.
11: De igual forma, desmintió la posición que un trabajador universitario duplique lo que percibe por bonificación, ya que el sistema patria no lo permite.
12: No es verdad que los profesores que trabajen en una universidad y trabajen en otra, cobran en pública, cobran dos veces el bono. Eso no es verdad. Y ellos lo saben muy bien, porque con el sistema patria es imposible que se repita. No se repite ni siquiera para los sobrevivientes. Es más, usted tiene un empleado profesional en la universidad que es empleado y que cobra el ingreso mínimo de los trabajadores y cobra su bonificación de alimentación en $40 y tiene un cargo docente de 6 horas, que está permitido. Bueno, tendría que prorratearle ese bono a 6 horas. Bueno, el sistema patria lo excluye, le da $40 por el trabajo que es a tiempo completo, y el que a 6 horas le da 45 bolívares, que era el cetatique de hace 4 años.
11: Para el profesor Alfonso, no existe voluntad política para resolver los problemas presentes en el sector universitario. Desde Caracas, José Blanco, Radio Fe Alegría, Noticias.
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3: Son ya las 12 y 20 minutos de la tarde, momento de hacer una nueva pausa. No se retire, que a la vuelta tenemos más información desde las regiones.
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13: Y 20 minutos.
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3: Doce y 22 minutos de la tarde ya, nosotros estamos de vuelta en Punto y Seguimos en la emisión de este martes 22 de septiembre.
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3: A esta hora nuestra compañera Yosimar Pereira desde Barquisimeto nos cuenta cómo los comerciantes sortean la crisis eléctrica para mantener abiertas sus puertas.
16: Caminar por las calles del centro de Barquisimeto es presenciar una lucha diaria contra la incertidumbre. En la carrera 28 con calle 29, Jesús Vergara vive la constante amenaza de los cortes eléctricos mientras hace malabares para conservar la mercancía, comprando hielo y evitando que las fluctuaciones de voltaje terminen de dañar los motores y capacitadores de sus neveras.
17: Los huevos sacuchados, los plátanos con queso, la arepa y chicharrón.
18: Y bueno, ha sido difícil, pues, porque tenemos que buscar una alternativa para mantener la comida, pues, por lo menos para conservarla. Nos tomamos una alternativa de comprar hielo para mantenerla, pues, para llegar a la luz. A veces se me han dañado varios aparatos por la cuestión que se va y viene la luz, pues, entonces llega con otro voltaje y siempre daña los motores, los capacitadores de las neveras y eso, porque en realidad la cosa está fuerte para trabajar, pues. Y uno como emprendedor le hace difícil el día a día, pues.
16: En un entorno donde cada bolívar cuenta, el margen de error para los pequeños comerciantes es prácticamente nulo. A unas cuadras de allí, en la carrera 22, entre calles 36 y 37, la historia se repite con la misma dureza en la panadería Mis Seis Dulces. Eduardo Colmenares, panadero de oficio, ve cómo cada apagón frena en seco la producción diaria de pan y pastelería.
19: Bueno, ha sido complicado legalmente, los apagones ha sido fuerte, a veces no trabajamos en la mañana, tenemos que adaptarnos así a la... al horario que ponen ellos mismos, porque nunca dan un horario así, ¿cierto? Y a lo de eso se nos ha quemado varias cosas aquí en la panadería y se nos ha quemado dos enfriadores, una máquina de hacer café, no más que teníamos otra ahí disponible y eso se nos ha perdido muchas cosas así también. Y hemos perdido muchos clientes también a cuestión de eso, porque a veces no tenemos pan, a veces sí.
16: Los relatos de Jesús Vergara y Eduardo Colmenares reflejan el drama común del sector comercial larense que se niega a bajar las Santa Marías a pesar de las adversidades. Mantenerse a flote en Barquisimeto exige hoy una resiliencia formidable, donde los comerciantes deben vencer diariamente no solo los retos de la economía, sino también la constante penumbra que frena su trabajo. Es el reporte desde Barquisimeto, Yosimar Pereira, para Radio Fe y Alegría Noticias.
3: Nosotros a esta hora seguimos hablando de la situación del servicio eléctrico en el país. Nos vamos a Anzoátegui y allí más de 50 familias están afectadas por la quema de un transformador. Esto pasa específicamente en el Tigre. Allí está Ada y Belice Figueroa.
20: Más de 50 familias de la carrera 21 Sur, entre las calles 10 y 11 del Tigre, en el municipio Simón Rodríguez, al sur del estado Anzoátegui, continúan sin poder contar con el servicio eléctrico de 220 voltios tras la explosión e incendio de un transformador, por lo que los vecinos exigen a Corpoelet la restitución inmediata del equipo. Ya que la contingencia se registró la noche del pasado domingo 20 de septiembre, aproximadamente a las 7 de la noche, de acuerdo con el testimonio de uno de los vecinos, quien se identificó como Rubén Rodríguez, quien especificó que la avería se registró cuando el equipo colapsó en llamas. Tras el incidente, una comisión técnica de la Corporación Eléctrica Nacional se presentó en el sitio para inspeccionar los daños y ejecutar las maniobras pertinentes, pero sin embargo, luego de la revisión y los trabajos iniciales, el sector quedó operando exclusivamente con la fase de 110 voltios. Hasta la fecha, este martes 22 de septiembre, la falla persiste de la línea de 220 voltios. Mantiene paralizados los electrodomésticos de alto consumo eléctrico y donde los afectados señalan que no han podido encender los equipos de aire acondicionados, así como también las bombas hidroneumáticas para el suministro de agua potable. Situación que complica la cotidianidad de niños, así como también de adultos mayores y familias enteras en medio de las altas temperaturas del municipio. Ante esta realidad, los residentes de la carrera 21 Sur reiteran su llamado urgente a las autoridades y a la directiva de Corpoelet para que asignen e instalen cuanto antes un nuevo transformador de sustitución, garantizando así la restitución total del servicio eléctrico en la comunidad. Esta es la información que tenemos desde la zona sur del estado Anzoátegui, Ada y Belice Figueroa, Radio Fe y Alegría Noticias.
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3: Hablamos también de educación para contarles que directivos del colegio Jacinto Convit, esto es en Caracas, están exigiendo ayuda para reparar sus espacios. Este es un reporte que nos ofrece hoy María Carrión.
21: Tras el doble sismo registrado el pasado 24 de junio, diversas instituciones educativas continúan presentando fallas en sus infraestructuras. Tal es el caso de la Escuela Básica Dr. Jacinto Convit, ubicada en la parroquia La Pastora de Caracas, donde los daños han obligado a reubicar temporalmente a su población estudiantil. Roselvi Rojas, directora del plantel, nos ofrece los detalles.
22: Tras los hechos ocurridos el 24 de junio de los dos terremotos, la escuela sufrió daños no estructural como tal, sino en cuanto a mampostería. Tenemos grietas en todos los salones que imposibilita la presencia de los alumnos. Tenemos un muro de gabión con riesgo de colapso y desplazamiento y de riesgo de posible colapso. Continúa eso, el piso se compactó por los movimientos, hubo un hundimiento como digamos de 6 centímetros aproximadamente. Tenemos una pared lateral que está inclinada hacia el lado de la casa continua. Y así en cuanto a lo que es la parte del conugo, tenemos paredes que colindan con una quebrada que pasa al final. Unas grietas bien pronunciadas. El riesgo como tal es una de las variantes por las cuales nosotros nos están reubicando temporalmente en otra institución, es que sobre ese muro hacen vida personas. Tenemos casas de dobles pisos y tenemos sembradíos de matas de aguacates, de cambur, y por lo tanto hay raíces, hay tierra, y si hace un posible colapso, ese muro viene y tapa absolutamente todo lo que es la escuela. Hemos solicitado, hicimos todo lo pertinente a la a lo que era, pues irnos a las carpas, a la defensa civil, pasar al CDC de la parroquia, la información, pero como siempre estamos en la respuesta ha sido, bueno, tenemos que esperar, que hay prioridades, la de las etiquetas rojas, y en espera de una segunda revisión que hasta estos momentos, hoy que es 14, no ha llegado ninguna revisión. Lo que queremos es el apoyo para hacer la reestructuración, con lo que nos pueden ayudar, colaborar, pues, cuanto materiales, a inmobiliario, porque, bueno, se han sido afectados.
21: Con 97 alumnos reubicados en las aulas prestadas, docentes y representantes solicitan apoyo urgente para recuperar las instalaciones de esta institución, con 57 años de historia en La Pastora. Quien reportó para ustedes desde Caracas, María Carrión, Radio Fe y Alegría Noticias.
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3: Son las 12:31 de la tarde, momento de hacer una nueva pausa. A la vuelta continuamos con usted.
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3: Son ya las 12:23 de la tarde. Nosotros estamos de vuelta con usted este martes, ya 22 de septiembre, y es momento de la entrevista del día.
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3: Bueno, como todos sabemos, ya el año escolar pasado terminó de forma abrupta, pero actualmente más de 6 millones de estudiantes regresaron o están al menos llamados a regresar a clases en este nuevo periodo. Lamentablemente no todos regresan a un lugar seguro. Según el informe situacional elaborado por la REGNA y SECODAP, hay más de 900 escuelas que fueron afectadas en todo el país tras estos terremotos del 24 de junio. De los planteles evaluados en las zonas más golpeadas, por ejemplo, el 27,3% presenta daños graves, como grietas profundas en columnas, vigas, techos caídos y colapsos parciales. para hablar de las condiciones reales en las que arranca este año escolar. Nosotros conversamos a esta hora con Fernando Pereira, él es educador, defensor de derechos humanos y cofundador de SECODAP. Muchísimas gracias por acompañarnos nuevamente, bienvenido.
5: Hola Adriana, buenas tardes. Un saludo para ti y para toda tu audiencia.
3: Sí, profe, escuchábamos ahorita como este repaso del informe que ustedes hicieron previo o durante estos meses de receso escolar. En esta primera semana de clases, ¿qué es lo que han observado en lo que tiene que ver con sobre todo estas estructuras que fueron afectadas por los terremotos en nuestro país? ¿Qué tanto cambiaron estas cifras en este inicio de año escolar?
5: Adriana, nosotros no tenemos un reporte preciso, ¿no?, a nivel nacional, sino pues los datos que probablemente el propio ministro ha aportado, ¿no?, cuando hablaba en los primeros días de más del 80% de escuelas que ya estaban iniciando actividades. Uh-huh. Nosotros lo que sí podemos constatar en todos los recorridos, los lugares donde tenemos actividades, que hay una realidad muy diversa. Tenemos un año escolar como que va al ritmo de cada espacio, de cada realidad, y bueno, y creo que esto no nos toma por sorpresa, un poco lo que habíamos advertido después del evento sísmico y el impacto tan importante que ha tenido en la infraestructura escolar en diferentes estados, municipios, parroquias, pues nos estamos encontrando con que se está realizando a ritmos muy diferentes, ¿no? La incorporación, entonces tenemos muchachos que ya están participando, que ya están asistiendo, pero nos encontramos también en algunos lugares el inicio de actividades ha sido pues que los docentes se han incorporado, pero están realizando todavía inscripciones que se están realizando en muchos casos de forma lenta. Entonces, bueno, el que se hayan iniciado actividades van desde, como digo, que se está inscribiendo, que se están, los docentes están preparando actividades, que todavía se están haciendo en algunos casos trabajos de reparaciones, de mantenimiento de la planta física. Tenemos también incluso, por ejemplo, en Vargas, todavía nosotros, pues en las comunidades que estamos atendiendo, todavía tenemos escuelas donde están todavía personas viviendo de los campamentos transitorios, entonces están coexistiendo el inicio de las actividades escolares con estas personas que están allí, ¿no? Entonces, en algunos de los centros, pues las familias todavía no están mandando a los niños, sino que están esperando que la escuela esté completamente en condiciones, desocupada, y que pues pueda estar a tono. Entonces, tenemos una realidad muy, muy disímil. Por eso hablábamos desde SECODAP, hemos insistido en el tema de la flexibilidad. Incluso pues la importancia de que cada comunidad a nivel local pueda pues en coordinación con las autoridades ir determinando los pasos, ¿no?, y los momentos de esa vuelta a clase presencial o semipresencial, en algunos casos incluso están planteando la posibilidad de virtual, entendiendo, como digo, que hay diferentes realidades, sin entrar a uno de los aspectos fundamentales, por supuesto, de todo este tiempo, que es el elemento emocional, ¿no? Nos encontramos también que hay colegios privados ubicados en zonas, en parroquias que no fueron de las más afectadas, que no ha habido daño físico visible, y sin embargo, pues algunos tienen actividades programadas para finales de este mes, para comienzos de octubre, planteando que incluso hay muchas familias que todavía tienen aprensión, que muestran pues temores de que el niño o la niña no esté en la compañía de ellos, que pudiera repetirse cualquier tipo de evento y la familia no se siente preparada, ¿no? Niños que han desarrollado un apego pues mayor durante este tiempo y igualmente se sienten inseguros cuando no están con alguna de los representantes, de las figuras protectoras que identifican, ¿no? Niños que están en actitud de hipervigilancia, que cuando van a algún lugar están viendo a ver dónde está la puerta, el lugar de salida. Entonces, pues hay también realidad de familia que no es por las condiciones de la planta física del centro, sino que por pues psicológicamente una necesidad de la familia de sentirse en control y no exponerse a la separación. Y igualmente la situación de los docentes, ¿no? También emocionalmente tenemos los docentes que somos seres humanos, que también hemos vivido este evento en circunstancias distintas. También hay un tema emocional de muchos que les está llevando un tiempo y de alguna manera desarrollar esos mecanismos de contención, ¿no? Entonces, no hay una receta única. Y de ahí creo que la importancia sería que este inicio se pueda ir realizando gradualmente de acuerdo a las condiciones de cada centro.
3: Pensando justamente en estas particularidades que nos describes, en toda esta situación que se ha generado, pienso también, por ejemplo, en localidades como Ciudad Guayana, donde estoy, donde pues los niños no estuvieron cercanos al terremoto en cuanto a lo que tiene que ver con la devastación que puede tener una familia que perdió todo, pero que sí estuvieron en contacto con noticias, con tensión. O sea, digamos, como bien dices, esto ha afectado a la sociedad venezolana en general, y uno de los elementos también, por ejemplo, de los que se ha hablado en las últimas semanas para un regreso a clases seguros, es también que las instituciones educativas puedan tener protocolos, también ante esta incertidumbre tener un protocolo de atención de qué voy a hacer en este caso, por dónde voy a salir si se llegara a presentar una situación así, pues son necesarios, especialmente necesarios en un momento como este. Según lo que ustedes han pues también visto, sobre todo en estas zonas, nos comentas que están trabajando en Vargas, en estas zonas más afectadas, ¿qué tanto se está pensando en eso o qué tanto arranca el año escolar con esas medidas también de seguridad y de contención para las, como dices tú, para los niños, niñas, pero también para los docentes y directivos?
5: Sí, es bien importante, Adriana, ese punto que planteas, porque es una preocupación no solamente en las zonas afectadas, sino pues la semana pasada también aquí en Caracas pudimos compartir en un centro educativo donde justamente uno de los planteamientos de la familia, digo, a pesar de no ser una zona directamente de las más afectadas, uno de los planteamientos de las familias es que quieren que ese regreso se realice de manera segura, no solamente por la etiqueta o el color de la etiqueta y de la inspección que se haya realizado y de lo fidedigna que sea o que consideren que les dé la seguridad necesaria, sino por ese tema de los protocolos de gestión de riesgo, de mitigación de peligros, de evacuación. Las familias quieren tener la certeza y los centros educativos en algunos casos, pues, debemos señalar que en algunos se ha trabajado, quizás los que menos, de una manera más orgánica, pues aprovechando coyunturas que hemos tenido en el país, emergencia, no un terremoto o terremotos como los que sufrimos, pero sí hemos tenido en el país eventos sociales, políticos, condiciones, pues, y en algunas regiones del país inundaciones, hemos tenido diferentes fenómenos que han obligado a que determinadas comunidades educativas hayan tenido que avanzar un poco más en cuanto a estos protocolos que deberíamos tenerlo todos los centros educativos. No es algo ahora a partir de los terremotos, sino que se presentan diferentes tipos de emergencia, y desde años sabemos y se ha planteado la necesidad que cada centro educativo tenga pues un protocolo, no para tenerlo como lamentablemente en muchos casos hacemos, pues que tenemos unas hojitas, un documento que tenemos encuadernado en la estantería, ¿no?, en la dirección, si alguien pide, pero que sabemos que es más bien como un requisito formal que algunos miembros de la comunidad educativa, del personal directivo, trabajaron durante un tiempo, ¿no? Entonces, lo que hemos vivido en el país nos está obligando a entender que eso no es cuestión de un formalismo, sino que evidentemente es una necesidad vital. Y creo que pues todos, sin excepción, de todo tipo de colegios en todo el país, centros educativos públicos, privados, pequeños, grandes, tenemos que comenzar el año haciendo pues un trabajo de elaborar o de nuevamente revisar, darle vida a esos protocolos que son, ya hemos visto por la emergencia que vivimos, que son fundamentales, ¿no? Si este evento, Dios no lo quiera, hubiera ocurrido en horario escolar, pues tendríamos una realidad en los centros educativos muy diferente. Si los padres estuvieran separados de los hijos, esa reunificación, ponernos de acuerdo en esas rutas de evacuación en los centros educativos, los lugares más seguros dentro de los mismos, ciertamente deben ser en estos primeros días de actividad una prioridad que no se debe centrar a, por supuesto, las tres fechas que se han anunciado en el cronograma escolar por parte de las autoridades, ¿no? Que va a haber tres simulacros a nivel nacional que son importantes, que son eventos pues que igualmente se deberían estar realizando de manera permanente y periódica, sino que también en cada uno de las comunidades, de los microcentros, de las aulas y de cada nivel y centro educativo, tenemos que estar justamente introyectando en nuestro ADN institucional esa cultura de la prevención.
3: Parte de esa realidad que debe cambiar, de ese aprendizaje que lamentablemente nos debe quedar de estos eventos. Muchísimas gracias, profesor Fernando, por acompañarnos esta tarde. Es Fernando Pereira, educador, defensor de derechos humanos, cofundador de SECODAP, una de las organizaciones que por años viene acompañando el hecho educativo en nuestro país y que en estos últimos meses, como tantas otras organizaciones, ha hecho este énfasis de la necesidad de atender los derechos de los niños, niñas, adolescentes, en el contexto del inicio del año escolar, pues también estos llamados de atención necesarios a la calidad educativa desde el punto de vista de la infraestructura, de la seguridad que deben sentir y tener los estudiantes en su centro de estudio, y este otro elemento tan importante como es la contención emocional luego de un evento como el que vivimos en los últimos meses. Son las 12:48 minutos, hacemos una pauta muy pequeña y ya volvemos.
4: 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Doce y 49 minutos. 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

0: Son ya las 12:49 minutos de la tarde, estamos de regreso con usted acompañándoles este martes, nos vamos a un último recorrido por las regiones.
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0: Nos vamos a Delta Macuro, allí vecinos de San Salvador, específicamente en Tucupita, atraviesan problemas por el servicio de agua de tubería. Alejandro Ramos a esta hora nos ofrece la información.
2: Los habitantes de la comunidad de San Salvador, ubicada en la carretera nacional de Tucupita, siguen viéndose afectados por la situación del agua a través de las tuberías, ya que pasan días sin el servicio y en ocasiones llega de manera turbia. Los afectados aseguraron a través de Radio Fe y Alegría Noticias que han reportado esta situación en varias ocasiones, sin embargo hasta la fecha no ha obtenido respuesta alguna por parte del equipo de la hidrológica Delta. Carmen, una adulta mayor de esa comunidad, relató que a veces ha tenido que soportar hasta 5 horas sin el servicio de agua a través de las tuberías, obligándola a gastar unos 1,000 bolívares diarios en la compra de botellones de agua potable en los comercios cercanos. Aseguró que cada botellón de agua tendría un costo de 500 bolívares. Además, reveló que en ocasiones cuando llega el agua por las tuberías, este llega de un color marrón no apto para el consumo. Aunque se desconocen las razones del problema, los vulnerados alegan que esto podría deberse a una tubería obstruida por algún tramo desconocido y exigen una revisión de parte de las autoridades. Y hasta acá el reporte informativo desde Tucupita, estado Delta Macuro, reportó Alejandro Ramos para Radio Fe y Alegría Noticias.
0: 12:51 minutos de la tarde, nosotros seguimos hablando de este tema, nos movemos ahora al occidente del país, porque la intensa sequía en La Guajira se agudiza y pone en riesgo el suministro de agua. Es la información que hasta ahora comparte con nosotros Norma González.
3: La fuerte sequía ha ocasionado una crisis severa para los pobladores, productores y cientos de animales en las zonas rurales de La Guajira. Las familias en esta entidad zuliana aseguran que conseguir agua es cada vez difícil en esta zona ante la escasez. Los habitantes recurren a los camiones cisterna para abastecerse, pero esto también ha generado demanda en la región. Y es que en medio de las altas temperaturas, los pobladores manifiestan que gastan más en agua por la ola de calor.
4: Bueno, esto prácticamente es algo desesperado. Primero el agua. Y aquí una de las cosas que veo es que el agua no es permanente por las tuberías, que muchas veces, a veces que sueltan el agua para acá, para la parte de La Guajira, y dura nada más 5 días. Y hay veces que no lo gozamos, porque hay veces que pasamos mayor tiempo sin luz, que entonces ahí se van transcurriendo los días en que el agua debe permanecer. Y hay veces que la mayoría de los habitantes no le alcanza a almacenar el agua por el mismo factor de lo que también golpea a La Guajira, que es el tema de la electricidad. Muchos de las personas que se dedican a la cría, de llevar los animales, ya no lo quieren hacer porque primero por la alta temperatura. Estamos finalizando el año 2026, nada que llueve desde el año pasado. Yo es Luis Caldera.
5: Porque los animales se están cayendo, ya no hayan cómo hacer medio, se están salvando porque están quemando las tunas para podérselo dar de alimento a los animales, pero esto está bastante fuerte.
3: Aunque recientemente en varios estados del país se han registrado algunas tormentas eléctricas y lluvia, pero en La Guajira ha estado escaso. Las pocas precipitaciones no alivian la región. Indicaron que las fuentes artesanales como pozos y reservorios de agua cada vez van bajando su nivel y otros ya se encuentran totalmente seco, alterando la preocupación de las comunidades en medio de este fuerte verano que azota a las comunidades en este eje fronterizo. Desde La Guajira, Norma González, Radio Fe y Alegría Noticias.
0: Crece entonces la preocupación en esta zona del país y otras zonas también. Importante recordar que en este momento atravesamos este fenómeno, pues que hoy se conoce como el Super Niño, que además también nos va a exponer a temperaturas más intensas, posiblemente también a menos lluvia en comunidades quizás como estas o en otras localidades donde la gente se abastece para el suministro de agua a través del agua de lluvia, pues cobra especial significado la ausencia de pues este regalo de la naturaleza como es la lluvia. Son las 12:57 minutos. Para cerrar, le contamos también que maestros del estado Bolívar se suman a la protesta nacional del 24 de septiembre, una protesta que recordamos ha convocado el magisterio en todo el país. Marco Roldán a esta hora nos tiene la información.
1: El gremio docente del Estado Bolívar atenderá al llamado nacional y saldrá a las calles este jueves 24 de septiembre. La convocatoria, impulsada por las federaciones del magisterio venezolano y respaldada localmente, busca exigir salarios acorde a la realidad económica y al cumplimiento de las convenciones colectivas y las garantías constitucionales del sector educativo. María Guerra, dirigente del Sindicato de Educadores del Estado Bolívar, ratificó el compromiso del magisterio bolivarense con la jornada de manifestación pacífica.
6: La dirigencia sindical del magisterio se estará incorporando a esta lucha que, bueno, para este nuevo año escolar 2026-2027, marcando pautas. Nosotros nos vamos a concentrar en la Plaza Miranda, y de ahí bajaremos hasta la Inspectoría del Trabajo para consignar el documento donde estaremos haciendo el petitorio que todos los ciudadanos de este país están clamando por un salario digno y suficiente de acuerdo al establecido por la Constitución Nacional en su artículo 91.
1: La dirigencia regional hizo un llamado extensivo a todas las comunidades educativas, profesores, personal administrativo, obreros y apoderados a respaldar las concentraciones que se llevarán a cabo en todo el territorio nacional.
6: La concentración nuestra va a ser desde la Plaza Miranda. Tenemos muchos colegas jubilados, porque estamos claros que la población activa no se va a movilizar desde las aulas de clase, no hay suspensión de actividades por este caso, y estamos invitando a nuestros jubilados, que son ese tesoro maravilloso que tiene el magisterio, que nos acompañen en esta oportunidad, a esta entrega de este documento, que no es distinto al que hemos venido entregando en otras ocasiones, donde solicitamos un salario digno para todos y cada uno de los educadores, de los trabajadores del país.
1: Por su parte, la vocera gremial fundamentó la acción sindical en el marco legal vigente, recordando que la Constitución y la Ley Orgánica del Trabajo de los Trabajadores y Trabajadoras ampara el derecho a la huelga, la negociación y la libre organización. Desde Ciudad Bolívar, Marco Roldán, para Radio Fe y Alegría Noticias.
0: 12:58 minutos de la tarde, tiempo para uno más, así que le contamos que 91 familias afectadas por estafa inmobiliaria llevan ya 15 años sin respuesta. Esto pasa en Maturín, allí está Orlando Chacón.
7: Un grupo de ciudadanos afectados visibilizó las condiciones de abandono en el que se encuentra un conjunto residencial ubicado en la avenida Bellavista de Maturín, el cual forma parte de una presunta estafa inmobiliaria ocurrida en el año 2010. Los denunciantes responsabilizaron directamente a la constructora Agua de Morichal por dejar desamparadas a un total de 91 familias de la localidad que invirtieron sus ahorros en este proyecto para mejorar su calidad de vida y hasta la actualidad no han tenido una respuesta positiva. Juliet Baeza, una de las propietarias perjudicadas, explicó el largo camino que han recorrido para buscar justicia ante esta situación, destacando que muchas familias vendieron sus pertenencias para buscar un mejor hogar y lamentablemente todo este esfuerzo no valió la pena.
8: Yo conformo una de las 91 familias víctimas de una estafa inmobiliaria por parte de la constructora Aguas de Morichal. Durante estos 15 años nosotros hemos hecho diligencia a diferentes entes públicos, tanto en Caracas como en el estado Monaga, y no hemos recibido respuesta ni por parte del público ni por parte del representante legal de la obra Aguas de Morichal. Muchas familias se han habido afectadas. Aquí hay muchas historias que contar. Aquí hay personas que vendieron activos, muebles, casas, carros para tener una mejor vivienda y son 15 años y nadie le da respuesta.
7: Los denunciantes hacen un llamado urgente a las autoridades competentes y a los organismos legales para que se investigue el estatus de la constructora Aguas de Morichal y se les informe sobre una respuesta definitiva que les permita recuperar su patrimonio tras años de incertidumbre jurídica. Desde Maturín, Estado Monagas, Orlando Chacón, Radio Fe y Alegría Noticias.
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0: 12:58 minutos de la tarde. Nosotros así nos despedimos, así cerramos la emisión de este día martes 22 de septiembre. En este momento tiene todavía lugar la Asamblea General de las Naciones Unidas. Se espera, como recordamos, en las próximas horas esta reunión que tendrá Delcy Rodríguez con Donald Trump. Nosotros nos despedimos, como le decíamos, trabajamos para usted con Wirmelis Villalobos, quien está al frente de la Subdirección de Comunicaciones, también Anthony Galindo en la producción y programación nacional. De igual manera estuvo Abelardo Rojas en la producción informativa de este espacio. Desde los controles, Rafael Suárez. En la conducción les acompañó Adriana Tobar. Estuvo conmigo también un grupo de periodistas de Radio Fe y Alegría haciendo posible este espacio. Estamos todos bajo la dirección de Vidalina Campos. Que tenga usted una feliz tarde, un provechoso almuerzo, y nos encontramos nuevamente mañana a las 12 en nuestra cita diaria de Punto y Seguimos.
9: 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Una en punto.
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2: Muy buenas tardes, sean bienvenidos a una nueva edición del programa En Este País, a través de esta, la señal nacional de Radio Fe y Alegría en toda Venezuela. A esta hora de la tarde damos inicio a este espacio en el cual abordamos el tema del emprendimiento, la economía y la productividad de nuestra

Instagram personal. También ponemos a su disposición nuestra mensajería de texto y el WhatsApp 0424-555-3146 para que usted nos haga llegar su mensajito de texto, WhatsApp, reporte sintonía o participe también en nuestro programa con preguntas a nuestros invitados o propuestas de tema para abordar aquí en el programa. Estamos listos de inmediato, vamos al habitual primer segmento del programa, tomando como referencia y como fuente de información nuestra página web Radio Fe Alegría Noticias.com y también otros portales web especializados en el área de emprendimiento, economía y productividad. Comenzamos contándoles que el presidente ejecutivo de Empresas Polar, Lorenzo Mendoza, dijo: estamos en una nueva etapa donde la empresa privada será fundamental. Esto lo dijo en el marco del lanzamiento de o la presentación del Plan 100 Empresas. El ejecutivo Lorenzo Mendoza subrayó el problema de acceso a capital como un elemento crítico en este momento, señalando que está convencido de que hay muchas empresas que con solo acceso a capital empezarán a prender sus motores. El presidente ejecutivo de Polar, Lorenzo Mendoza, enfatizó que Venezuela entró en una nueva etapa en la cual la empresa privada va a cumplir su rol fundamental, ya que el modelo estatista fracasó y en consecuencia es necesario crear un marco para que se desarrolle el emprendimiento de manera sostenible. Presten atención, emprendedores, porque bueno, el objetivo es crear 1000 empresas en los próximos 15 años. Y con respecto a los emprendedores, Lorenzo Mendoza habló del emprendimiento con propósito. Enfatizó que la visión del programa 1000 Empresas es generar un ecosistema emprendedor que ayude a resolver los problemas del país, lo que implica que tenga una incidencia social clara. En sus palabras dijo que cree que en este momento hay muchas ideas que pueden prosperar porque el venezolano es muy creativo, pero las circunstancias son difíciles y en consecuencia, si el entorno es duro, las ideas también tienen que ser mucho más sólidas. Mendoza indicó que la iniciativa 100 Empresas ofrece tres cosas que son claves. En primer lugar, la formación. En segundo lugar, el acceso al capital. Y en tercer lugar, las oportunidades de negocio. Hay mucha energía que se puede invertir en el propósito de generar un ecosistema de emprendimiento que es un factor de desarrollo para el país. Algunos tendrán éxito, otros probablemente no, pero asegura estar convencido de que este es el camino correcto. Manifestó mucho optimismo, donde hay una claridad estratégica para lograr los objetivos. Enfatizó en señalar que no tiene dudas en que se entra en una nueva etapa en el país y que en base a esa situación hay una gran reflexión de que lo que están haciendo los venezolanos es logrando o trabajando por el futuro. Enfatizó el empresario señalando que se entró en una fase de superar el modelo que existía al señalar el fracaso de un colapso económico cuya magnitud no puede ser medido de manera suficiente. Bueno, entonces una buena oportunidad que tienen los emprendedores de Venezuela para enfilarse o formar parte de este proyecto 1000 empresas en los próximos 15 años. Seguimos, vamos al portal Banca y Negocio, este portal especializado en economía, donde hoy cuentan que R4, Banco Microfinanciero, obtiene la certificación Great Place to the World en Venezuela. El reconocimiento vigente para el periodo 2026-2027 se basa en su totalidad en la opinión directa y anónima de los colaboradores a través de su marca. R4 Banco Microfinanciero es una institución que hoy cuenta con un poco más de 300 colaboradores. Han anunciado que han obtenido la certificación, el reconocimiento internacional que distingue a las organizaciones con culturas de trabajo de alta confianza. La certificación R4 corresponde a un año. Este reconocimiento llega en un momento de transformación para esta institución, fundada en 2006 bajo la denominación de Banco Microfinanciero, la entidad que se ha formalizado en

0: en el año 2004. Hay que destacar que se ha presentado oficialmente una nueva imagen enfocada en la experiencia de cobro y de pago, a diferencia de otros reconocimientos corporativos. Se trabaja también en valorar la importancia de o que tiene la organización, que se distingue como uno de los mejores lugares para trabajar, ofreciendo un entorno laboral excepcional para su gente. Importante lo que están logrando algunas organizaciones en Venezuela. Todo esto suma a todo el plan que se va vislumbrando en torno a lo económico, a lo productivo, a lo que tiene que ver con la acción emprendedora en Venezuela. Es la 1:13 de la tarde, hora de ir a la primera pausa del programa. Les recuerdo a todos ustedes nuestros puntos de contacto, el 0424-555-3146, 0424-555-3146, por allí pueden interactuar con nosotros. Vamos a la pausa y recibimos a nuestro invitado del día.
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2: Una y 12 minutos.
3: El Ministerio de Educación presentó un balance que, visto objetivamente, pareciera ser alentador, que estamos frente a una recuperación, pero no es una recuperación total, ni mucho menos una educación con enfoque de derecho. 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
0: Estamos de regreso, 1:17 de la tarde en el programa En Este País, a esta hora, transmitiendo para toda la red nacional de radios de Fe y Alegría en Venezuela, más de 20 emisoras conectadas en todo el territorio nacional y, por supuesto, en multiplataforma digital. Además de escucharnos, usted también puede vernos aquí en el programa En Este País. Estamos en el canal de YouTube Radio Fe y Alegría Barquisimeto, uno de nuestros canales. Recuerda que también nuestros contenidos o la oferta informativa de Radio Fe y Alegría también usted la puede encontrar en los canales Radio Fe y Alegría Noticias y en Radio Fe y Alegría Media. Bueno, sin más preámbulo, vamos de inmediato a recibir a nuestro invitado del día.
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0: Así es, este coworking también es para ti, así como para nuestro invitado del día. Hoy está con nosotros aquí en la cabina de Radio Fe y Alegría, Héctor Camacho. Él es estratega de marketing, contenido y meta ADS. Muy buenas tardes, Héctor Camacho. Un placer y un gusto que nos acompañe aquí en el programa En Este País. ¿Cómo estás? Feliz tarde.
7: Muy bien, muy buenas tardes. Gracias por la invitación y bueno, para lo que necesiten.
0: Claro que sí. Bueno, hemos querido invitarte en esta tarde, bueno, porque siempre hay una movida importante dentro del ecosistema emprendedor venezolano, también dentro del elemento productivo, económico del país. Y bueno, siempre es importante traer aquí a la cabina para conversar de temas, pero también para saber de cómo va esa movida. Que tiene que ver con las ventas, que tiene que ver con el marketing, y bueno, tú como experto seguramente nos podrás iluminar un poco más de temas que muchos emprendedores que nos escuchan diariamente acá en el programa de lunes a viernes de 1 a 2 de la tarde están abiertos de conocer de los expertos. Y bueno, hoy abordaremos un tema que toca de alguna manera la fibra de quienes hacen vida comercial, empresarial o de emprendimiento. Sabemos que dar la cara todos los días en un negocio o en una idea de negocio probablemente genere algún desgaste, frustración por otro lado, e incluso a veces un sentimiento de rabia, porque bueno, porque el esfuerzo no siempre se traduce en rentabilidad, en ventas, en resultados financieros que uno espera, ¿no? Hoy vamos a hablar de esto, sobre todo pensando en las estrategias de marketing que puede desarrollar el emprendedor, el comerciante o cualquier persona que se dedique al mundo de los negocios. Héctor.
7: Okay. Bueno, primero que nada, gracias nuevamente por la invitación. Y tú tocaste un tema muy importante que es la frustración de lo que significa llevar un negocio hoy en día, y no solo en Venezuela. Hay una percepción errada de que solamente está difícil las cosas en Venezuela, y no es así. Esto es una cosa que ya se globalizó, o sea, el mundo está de cabeza y ya la normalidad a la que uno estaba acostumbrado ya no existe. Ya esa normalidad no existe. Ahora las cosas son más difíciles. Por ponerte un ejemplo, comprar una casa para mi generación fue muy fácil. Yo tengo mi casa, pero para la generación de ahora es distinto, o sea, es muy difícil. Entonces, estamos en una era, en una época donde tenemos todas las herramientas a la mano, tenemos todo el conocimiento a la mano, pero se nos hace cada vez más difícil las cosas. Entonces, eso aplica también para lo que es llevar un negocio. Entonces, digo lo de la percepción aquí en Venezuela, porque es importante. Hasta que tú no sabes que tienes la enfermedad, no la puedes atacar. Claro. ¿Okay? Entonces es muy importante saber que esa expectativa negativa que tenemos de nuestro país, muchas veces no es real del todo. A lo mejor esto puede sonar polémico, pero no es real del todo. Creo que yo estuve fuera del país, y entonces eso le da a uno como las la ventaja de poder comparar cómo funciona el sistema afuera y cómo funciona aquí.
0: Te da una visión más amplia,
7: sí,
0: ¿no?
7: Sí, claro. Y entonces, en mi caso, me hizo, por eso es que estoy dedicado a esto ahora, porque en mi caso me hizo ver que no era el país que estaba mal, porque en otro país las cosas están igual de mal, pero de forma distinta. Entonces, ya saliendo del tema este de la percepción, tenemos que primero saber que no todo es negativo. No pensar que cuando alguien le está yendo bien con un negocio es porque tiene alguna trampa por allí o porque tiene alguna conexión. No, hay gente que está haciendo negocio aquí en Venezuela y le está yendo bien, y es simplemente que encontró la manera de poder pasar esa primera parte del proceso. Cada cosa que nosotros hacemos, matrimonio, relaciones, un estudio, alguna carrera que queramos hacer, todo, absolutamente todo, incluyendo los negocios, tienen un proceso. Hay una cosa que se llama la curva de Gartner. Esto es una empresa de investigación profunda, y dice que hay una línea que es que tú empiezas algo, pasa con los negocios, tú empiezas emocionado y montas el local y pones todo bonito y subes y los primeros días mucha gente y todo el cuento, y de repente te vienes a pique. Ahí esa parte del proceso hay que pasarla. Me pasó con un cliente hace poco que entró en pánico y no quiso seguir trabajando porque decía, no, estoy pagando solo la nómina. Sí. Y tiene razón, o sea, está en un momento difícil, pero para eso son las herramientas, o sea, para eso es el conocimiento y las herramientas para poder saltarse eso. La curva de Gartner dice, disculpa, que tú primero haces un pico, puede ser un pico emocional, estás enamorado de tu negocio, te vienes abajo, te vienes de pique, abajo, porque todo tiene un proceso. Y si no sabes levantarte de ese momento, entonces ahí es donde el 99% de los emprendedores se queda. El 93%, creo, de los emprendimientos colapsan en menos de 5 años. Esa es una estadística. Eso no es que me lo inventé yo. Pero si tú sabes llegar a ese punto bajo, resolver, entonces vas a llegar no al pico primero, sino como al medio, y luego te estabiliza. Toda empresa, todo emprendimiento, todo proceso que apliques a algo tiene esa misma línea. Entonces, ¿cómo se sale de ese bajón, digamos? Pues con estrategia. No hay otra manera de salir de ese bajón.
0: Claro, muy importante lo que nos vienes contando, porque bueno, desde la perspectiva del marketing y las redes sociales, mucha gente siente que invierte mucho dinero en publicidad y no está viendo el retorno, ¿no?, de lo que ha invertido. ¿Cuál es el error recurrente en las campañas de Meta, ADS y de contenidos que hoy quizás a lo mejor no están dando el resultado porque a lo mejor estamos haciendo algo mal?
7: Bueno, mira, los errores más comunes, la segmentación. Hay que saber a quién segmentar. Meta sabe a quién le interesa tu producto, eso tenemos que tenerlo claro. Meta sabe exactamente a quién le interesa tu producto.
0: Sí.
7: Pero te está conociendo por primera vez. Entonces tú entras a hacer una campaña y Meta te está conociendo. ¿Qué quieres vender? Te pregunta. ¿A quién se lo quieres vender? Y todo ese tipo de proceso tiene que ver con la segmentación. Entonces digamos que si yo quiero vender, por ejemplo, tengo un negocio de empanadas, quiero vender de empanadas. Quiero un localcito, algo muy sencillo, que es muy corriente y muy común aquí en Barquisimeto, por ejemplo. Y yo quiero hacer anuncios. Entonces, lo primero que deberías hacer es agarrar un presupuesto grande y empezar a ver cómo vender. No, ahí no tienes que hacer campañas para vender, y tienes que hacer campañas de reconocimiento. Hay varios objetivos de marketing en la plataforma de Meta. Es lo primero que tú ves cuando entras a hacer una campaña. Entonces te dice, ¿qué quieres hacer? ¿Venta? Entonces te da varias opciones. Puedes vender por WhatsApp, directo a página web, en fin, tiene varias opciones allí. ¿Qué quieres hacer? Cliente, conseguir clientes potenciales. Por ejemplo, eso se utiliza mucho para empresas, para gente que trabaja B2B, empresa a empresa. Dice, bueno, como yo sé que mi producto es grande, por ejemplo, una planta eléctrica, es una cosa grande, y nadie te va a decir, bueno, mándamela por delivery, tómate, la pago. Nadie va a hacer eso.
0: Exacto.
7: Entonces, tienes que procesar a ese cliente de manera diferente. Entonces, le haces un formulario para que la gente escriba. Ya la persona hace al llenar el formulario es porque tiene un interés real de comprarte. Entonces tú lo contactas y haces un proceso de venta diferente. Meta lo que hace es mostrarle a tu cliente ideal, mostrarle lo que tú estás vendiendo. Meta no va a vender por ti. Tú tienes que estar preparado para hacer la venta. Ese es otro error que se comete. Y, por ejemplo, vuelvo al ejemplo de la tiendita de empanada, la lonchería que decimos acá. Date a conocer. Las campañas más económicas que hay son las de reconocimiento de marca. Tú le pones ahí y con $1 pues, te pueden llegar cientos de personas para que te conozcan. No vendas de una vez, no tienes que necesariamente vender de una vez.
0: Es decir, que hay que hacer inversión en promoción, en promocionar tu marca.
7: Sí, exacto, exacto.
0: Y es muy importante. A veces queremos hacer promoción para alcanzar la venta sin que la gente nos conozca realmente qué somos. Quisiera seguir incursionando en esto. Héctor, muchos emprendedores sienten que en este momento, por ejemplo, están atrapados en una guerra de precios. Porque bueno, porque si él que vende el mismo producto que yo lo vende más económico, lo vende más caro que yo, ¿por qué competir por precio es una trampa? ¿Y cómo se sale de ahí desde el marketing?
7: Bueno, competir por precio es una trampa que normalmente todas las personas caen. Y la manera de salir de ahí es diferenciándote. Digamos que tú quieres vender pasta dental. Tú tienes que hacer algo diferente a Colgate, porque si no, no vas a tener vida. Entonces, por ejemplo, si tú dices, bueno, en la calle donde yo estoy, digamos que es una calle comercial para pizza, aquí se vende mucho pizza, yo quiero diferenciarme, yo quiero entrar a competir aquí. Bueno, hazte algo más especializado, incluye focaccia, por ejemplo, o hazte una pizza especial, o una pizza para niños. Aquí soltando ideas que me vienen llegando, si las quieren tomar, bienvenido sea. Por ejemplo, va la familia completa a comer y el niño quiere algo dulce, hazte una pizza dulce, hazte algo que te diferencie. Entonces ahí vas a dejar de competir por precio. Y otra cosa muy importante es que el emprendedor latino como tal, no nada más le pasa al venezolano, cuando arranca un emprendimiento de una vez piensa, voy a dejarlo barato para que me compre más gente.
0: Para tener más venta.
7: No, es al revés. Hágalo de buena calidad y le ponen el precio.
0: El costo de producción que tiene.
7: El valor, dijiste una palabra muy importante.
0: El valor.
7: El valor que tiene. Porque es que a veces nosotros
0: arrancamos. Y aquí va el análisis del costo del producto.
7: Exacto. Si la gente ve que tú vendes un buen producto, no va a pensar en el precio. Va a pensar
0: en la calidad.
7: En la calidad. Hay dos tipos de público. Hay el público regatero, que no voy a ver dónde consigo
0: más barato.
7: Más barato. Ese te va a regatear y te va a comprar una vez de vez en cuando. Pero el público que sabe valorar una buena comida, por ejemplo, te va a venir todo el tiempo. Te va a recomendar a otra gente. Y no va a hacer falta que tú pongas el precio barato porque
0: sabe lo que está comiendo, sabe lo que está disfrutando.
7: Exacto.
0: Del servicio o el producto. Héctor, para cerrar este bloque, antes de irnos a la pausa, porque queremos hablar de algo bueno que se viene y que estás haciendo junto a dos amigos más.
7: Sí.
0: Para un emprendedor, o mejor dicho, vamos a aterrizar un poco más esta pregunta. Es común escuchar en la calle a emprendedores que dicen, mire, es que yo creé una cuenta en Instagram, hice reel, hice fotos, buenas fotos, hice una galería, hice live, pero la gente solo me pregunta el precio y no compra. ¿En qué punto exacto está rompiendo esa cadena entre el click y la venta?
7: Bueno, mire, primero que nada, es muy difícil conseguir que alguien le dé click a un anuncio tuyo como para dejarlo perder.
0: Ajá.
7: O que alguien te escriba. Hay muchas cosas que suceden, pero lo importante es saber que cada vez que tú vayas a publicar, tú tienes que estar preparado para lo que viene. Es decir, si tú pides lluvia, tienes que tener los envases donde va a caer la lluvia, o sea, porque si no te cae al piso y se desparrama el agua y listo, lo perdiste. Eso pasa mucho con todo el mundo, con empresas grandes. Me ha tocado con empresas que hacen campaña, le meten presupuesto a campaña, La gente le escribe, no le contesta.
0: Nadie contesta.
7: Incluso me pasó con un cliente que me dijo, es que me cansa de contestarle a tanta gente. Entonces le contesto por contestarle, pero tú estás pagando para que te
0: escriban. Estás perdiendo dinero.
7: Entonces estás perdiendo dinero. Entonces no es así. Cada vez que tú... y eso se aprende con estrategia, o sea, hay que aprender las estrategias. Es parte de lo que yo hago también, formar, por ejemplo, en las empresas a los equipos de marketing. Yo tengo que formarlo porque a veces, como trabajo con empresas que hacen su propio marketing, entonces me toca formarlos a veces porque no saben cómo reaccionar. Proceder. Los algoritmos están muy bien diseñados. Está muy bien diseñado. Tienes que estar preparado. Entonces, si a mí me llega alguien por WhatsApp a preguntarme por una prenda, digamos que vende ropa, me pregunta por una prenda, yo tengo que saber qué contestarle, cómo contestarle también. Hay gente que le contesta de mala y no debe ser así. Normalmente la gente pregunta precios, por ejemplo. Tú tienes que estar preparado para hacerle preguntas. ¿De qué color lo quieres? Tú siempre tienes que contestarle. Cada vez que te preguntan algo, tú le contestas, pero le dejas una pregunta. Y esa pregunta se convierte en esas preguntas, que son varias, se convierte en un embudo de venta. Son premeditadas. Están hechas para que la persona con esas preguntas la vaya llevando a que te diga un sí. Sí, dámelo, te hago la consignación y ya. Entonces tienes que formarte en venta, no solo en redes sociales. No es solo que se vea bonito. No es solo en el tren de este momento de que si quieres venir, vení. No, sí. No es solo eso. Eso es parte. Pero claro, tú tienes que saber de venta. Y eso se aprende. Ahorita todo lo tenemos en internet fácil. Si no lo aprendes por YouTube, la inteligencia artificial te lo dice.
0: Exactamente. Estamos conversando con Héctor Camacho. Él es estratega de marketing, contenido y meta ADS. Hoy refiriéndonos pues al tema del emprendedor, el comercio, que y hay algunas cosas que aplican para todos, ¿no?
7: Sí.
0: Aplican para todos. Frente a toda esta situación que venimos hablando y otras, ustedes han ideado un programa de formación, una masterclass.
7: Sí.
0: Quisiera que luego de la pausa nos hablaras de esta masterclass, porque seguramente alguno de nuestros oyentes estaría interesado en participar o en hacerse de esta formación. Ya venimos con más del programa En Este País.
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2: Una y 33 minutos.

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1: En este avance informativo les contamos que el costo de la canasta alimentaria familiar se ubicó en 581.625 bolívares en agosto de 2026, lo que representa un incremento de 12.5% respecto al mes anterior, según el más reciente informe del Centro de Documentación y Análisis Social de la Federación Venezolana de Maestros, Sendas. En dólares, el valor de la canasta alcanzó los $755. La medición del Sendas contempla 60 productos de primera necesidad, cereales, carnes, lácteos, frutas, hortalizas, entre otros, necesarios para alimentar a una familia de 5 personas durante un mes. Esta canasta no incluye gastos de vivienda, transporte, salud ni educación. El salario mínimo congelado en 130 bolívares desde 2022 equivale actualmente a unos 0.16 centavos y apenas cubre el 0.02% del costo de la canasta alimentaria. Una familia necesitaría varios miles de salarios mínimos para adquirirla completa. Más información en los próximos minutos. Proseguimos en este país.
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2: Una y 36 minutos.
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4: Una 37 minutos de la tarde, seguimos aquí en el programa En Este País, a esta hora transmitiendo para toda Venezuela a través de la Red Nacional de Radios de Fe y Alegría, hoy conversando con Héctor Camacho, estratega de marketing, contenido y meta ADS, y bueno, venimos hablando de todas esas prácticas que tienen que ver con el marketing y de por qué usted a veces se pregunta por qué no me va bien en esta idea de negocio que estoy desarrollando, por qué no logro obtener ventas o resultados satisfactorios en mi idea de negocio. Bueno, hay muchas cosas que a lo mejor no estás haciendo como corresponde, y bueno, Héctor en este primer segmento nos ha ido orientando, pero seguramente habrán muchas más situaciones que se están presentando en tu idea de negocio, y bueno, hoy queremos también y Héctor en particular, junto a Fernando Rodríguez y José Anza, han ideado un espacio formativo, una masterclass, organiza la PEA. Frente a esta situación, ustedes han decidido unirse, crear este entrenamiento presencial. ¿De qué se trata este acrónimo que van a destrabar con los asistentes que quieran participar en esta formación?
5: Bueno, la P es de propuesta de valor. Tú como negocio tienes que presentar tu propuesta de valor. ¿Por qué deberían comprarte? ¿Por qué deberían elegirte? La E de estrategia, que es la parte que yo me voy a encargar. Tienes que tener una estrategia para tu negocio. Y la de acción, o sea, tienes que tomar acción. Es muy normal que el emprendedor se bloquea, no sabe qué hacer y abandona porque no sabe cómo reaccionar a las situaciones que se le van presentando.
4: Háblanos de esos tres acrónimos, la P, la E y la A. Me has dicho que la E es la tuya, la estrategia.
5: Sí, la estrategia.
4: Desarrollanos un poco de la estrategia, porque bueno, hoy no pudimos tener aquí a José, ni a José Anza, ni a Fernando Rodríguez.
5: Ok, la estrategia básicamente, lo que voy a tratar en la masterclass es enseñarle cuáles son las estrategias que pueden aplicar para sus negocios con respecto a la promoción en redes sociales, si deciden contratar un influencer y todo ese tipo de cosas así. Normalmente, las personas que está pasando mucho también, la gente empezó a hacer como ads hacer las ADS, y como vieron que no tuvieron resultado, entonces de una vez saltaron a contratar a un influencer. Pero ¿qué es lo que está pasando con eso? Que el influencer tiene miles de seguidores y habla de varios temas. Uh-huh. Si tú tienes un restaurante, tú deberías buscar un influencer que sea de restaurante.
4: De tu área.
5: No de todas cosas, porque si, por ejemplo, él le hizo publicidad a una empresa de transporte, pero tu negocio no habla de transporte, hay gente que no le va a prestar atención a lo que tú estás ofreciendo, pagándole ese influencer. Claro, él va a tener muchas visualizaciones, tú vas a tener muchas visualizaciones porque se hacen colaboración, pero no todos van a ser interesados. Entonces, eso es lo que llaman la gente, lo que se llama en este mundo, comprar likes. Entonces, un montón de likes en la publicación, pero el resultado es bajo. Si el marketing de influencer es muy bueno, funciona, yo lo recomiendo de maravilla, pero eso va detrás de una estrategia.
4: Y sí, tiene sus pros y sus contras.
5: Tiene sus pros y sus contras, pero tiene más pros. Tiene más pros si lo sabes utilizar en una estrategia. Las estrategias como tal, hay que hacer una estructura. Primero, que es lo que va a hablar Fernando, la propuesta de valor. O sea, ¿de qué trata tu negocio? ¿Cómo ves tu negocio? ¿Cuál es la personalidad de tu marca, de tu negocio? Porque hasta un negocio pequeño se puede convertir en una marca. Luego de hacer todo ese proceso, entonces, ¿cuáles son tus objetivos? Bueno, yo quiero ahorita empezar a traer tráfico, personas a mi restaurante, por ejemplo. Entonces, ese es un objetivo claro. Entonces, ¿cómo lo vamos a hacer? Entonces empezamos a buscar estrategias de acuerdo a los objetivos que tú tienes. Por eso es que yo no vendo, por ejemplo, planes ni paquetes. Ajá. A mí cuando me dicen un plan, un paquete, ya me espantan de una vez, porque te hago tantos reels, eso no funciona así. Entonces yo trabajo con las empresas, es precisamente vamos a sentarnos a hablar cuál es tu propuesta de valor, cuáles son tus objetivos, y con base en eso armamos una estrategia. Que esa estrategia puede ser una rápida, como puede ser a 3 meses, como puede ser a 6 meses, como puede ser el año completo.
4: Así es. Y bueno, hablando de estos temas que seguramente se van a abordar en esta masterclass organiza la PEA, uh-huh. Eso es esta semana. Cuéntanos de esa iniciativa y de cómo pueden los oyentes de Radio Fe Alegría participar. Entiendo que es algo presencial, pero también seguramente habrá una posibilidad de hacerlo virtual para que mucha gente de otros lugares también se incluya.
5: Okay, mira, esa actividad nació por la preocupación. Los tres somos consultores para empresas, uh-huh. Y cada uno fuimos como observando el mismo problema. O sea, la gente no sabe qué hacer con la promoción de su negocio, no están como asustados. Entonces, nosotros como venezolanos, pues decidimos aportar. Mira, aquí hay una opción, ven, aprende esto para que sepas cómo hacer la promoción de tu negocio, para que sepas cómo mejorar la imagen de tu negocio y cómo se toma el plan uh-huh. de acción para que tú puedas sacar tu negocio adelante, porque es muy doloroso. Yo soy emprendedor también, he quebrado varias veces también. Eso es muy normal en el emprendedor, empezar a quebrar, y así es que uno va aprendiendo. Y es muy doloroso ver que muchos negocios que son chéveres, que son bonitos, tengo amigos que tienen unos. Una amiga, por ejemplo, que tiene manos santas para los postres, uh-huh. Y a veces yo la veo como que le cuesta, y así mucho. Tengo un amigo que tiene una barbería, es muy famoso él en su rubro, es muy reconocido, y a veces está como que, ¿qué hago? ¿Qué hago? Entonces, por eso también decidimos hacer esa actividad, para que la gente se forme y se lleve unas herramientas, porque la idea es que en la actividad se lleve unas herramientas y la ponga en práctica, y empiece a promocionar sus negocios como debe ser. Hay negocios incluso que no tienen ni siquiera local físico y funcionan muy bien, uh-huh. Porque es que nos preocupamos más porque el negocio se vea bonito, que la mercancía esté perfecta, que todo esté bien chévere y decorado, pero nos preocupamos muy poco por la promoción.
4: Exacto.
5: Y entonces, algo que comentaba la otra vez con José es que él me decía, de verdad eso se puede hacer, porque yo le decía que tú puedes arrancar a promocionar tu negocio sin ni siquiera haber abierto el negocio. Esas son estrategias que se pueden aplicar, hacer lanzamientos, bueno, para tal día se va a lanzar el negocio y ya yo lo estoy promoviendo.
4: Una intriga ahí.
5: Sí, hay estrategias muy chéveres de marketing que funcionan porque funciona, porque el marketing, ¿qué es lo que hace? O las estrategias, ¿cuáles son las bases de la estrategia? El comportamiento humano.
4: Claro.
5: Todos tenemos un comportamiento y eso lo saben los algoritmos. Los dueños de las plataformas
4: basados
5: saben
4: también
5: eso.
4: En las necesidades que tiene, claro, el ser humano.
5: Exacto. Hay muchas cosas que se le pueden sacar provecho, pero todo en un marco estratégico. Siempre tiene que ser un marco estratégico para que pueda funcionar. Para que no te pase ese que yo publico toda la semana y
4: no nadie pasa
5: ve
4: nada.
5: Eso, no pasa nada. O yo pagué por las campañas y no me llegó ningún cliente, o no he vendido nada, ese tipo de cosas. Eso es por desconocimiento.
4: Cuéntanos, ya para ir cerrando del evento que se tiene en esta masterclass, día, hora, lugar,
5: okay,
4: y cómo pueden las personas tener más información, no sé, en alguna plataforma digital, y no querer perderse esta oportunidad.
5: Bueno, mira, eso va a ser en la sede de World Lab, en la Avenida Libertador, en la residencia Parque Jardín, creo que se llama. Va a ser este viernes 25 a partir de las 9 de la mañana como hasta mediodía más o menos, y son 3 masterclass. Allí Fernando va a estar hablando de cómo dejar de ver tu negocio como un negocito y empezarlo a visualizar como una marca. La parte mía de la estrategia y obviamente la toma de acción y de cómo también manejar emocionalmente un negocio. Eso lo va a hacer José, porque a veces el emprendedor está que no aguanta más y por eso es que fracasan los negocios. Y entonces es a las 9 de la mañana y tiene un costo muy muy económico y nos pueden contactar a través del 0412-739-4410.
4: ¿Puedes repetir el número?
5: 0412-739-4410, que es mi número personal. Ahí me pueden contactar y yo les envío con todo gusto la información.
4: Héctor Camacho, ya para cerrar.
5: Ok.
4: Si un emprendedor nos está escuchando en su carro ahorita o en su local, mientras atiende o siente que su negocio llegó a un techo donde no avanza, pero tampoco retrocede, ¿cuál es la primera decisión operativa que debería tomar hoy antes de comenzar a formarse o tener esa oportunidad de formación con usted?
5: Bueno, lo primero que tienen que hacer es pensar que sí se puede. Venezuela está en una etapa muy bonita de un auge de emprendimiento. Uh-huh. Y hay respuesta, o sea, hay gente que te compra. Yo cada vez veo más locales, por ejemplo, de comida y son llenos, hay gente comprando. A veces es cuestión de percepción. Entonces lo primero es que sepa que sí se puede, que solamente que hay que buscarle solución como a todo en la vida. Uh-huh. Y que estamos a la orden, por eso estamos haciendo esta actividad, porque sabemos que sí se puede. Nosotros hemos ayudado a muchos negocios a salir de esa situación.
4: Claro que sí. Tus redes sociales, tus números de contacto para ampliar o tener también mucha más información de la que ya has compartido con nosotros o de futuros espacios formativos.
5: Ok, mi Instagram es Héctor Jobs, así como Steve Jobs, pero con doble S al final. Uh-huh. 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
4: Héctor Camacho, gracias por acompañarnos en esta tarde, por formar parte de nuestro equipo. Ya te vamos a seguir invitando aquí al programa, okay, para hablar de temas de marketing y también, sobre todo, para apoyar a los emprendedores que quieren de alguna manera iniciar una idea de negocio, no saben cómo promocionarse o llegar a dar a conocer sus marcas, otros que ya están desarrollando su idea de negocio y quizás sienten que cayeron en ese bache del que nos hablaba.
5: Ahí es el momento.
4: O donde se le trancó el serrucho, como dice popularmente. Sí. O otros que ya están llegando al éxito. Mm. Y necesitan, es decir, a mayor escala, necesitas mejores estrategias para seguir siendo pertinente, cubriendo necesidades, resolviendo problemas de la sociedad con tu emprendimiento y, bueno, siendo más vigente que nunca, porque, bueno, todo esto va, así como va la tecnología, va cambiando, pero también van cambiando las percepciones, van, sí, cambiando las realidades, los contextos, y eso es importante tenerlo en cuenta. Gracias por acompañarnos, que tengas una feliz
5: Gracias
4: tarde.
5: Gracias a ti por la invitación.
4: Estuvimos conversando en esta tarde con Héctor Camacho. Él es estratega de marketing, contenido y meta ADS. Hoy conversando de temas asociados al marketing y también es uno de los creadores de la Masterclass Organiza tu PEA. Uh-huh. Acá en Barquisimeto, pero seguramente es una propuesta que puede interesar a públicos de otras regiones de nuestro país. Nos vamos a la pausa, al último segmento del programa y ya regresamos con más de En Este País.
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2: Una y 49 minutos.
6: Y hablamos del derecho a la educación, que es universal. 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
4: 1:53 minutos de la tarde. Estamos a esta hora acompañándoles en la señal nacional de Radio Fe y Alegría. Este es el programa En este país. Hablamos de emprendimiento, de todo lo que está aconteciendo en Venezuela con el emprendimiento, la productividad, la economía y todo lo que usted va escuchando de lo que se proyecta para el país. Bueno, esperamos que todo esto confluya en una mejora sustancial para todos y bueno, los emprendedores allí en primera línea. Saludamos, por cierto, a todo el ecosistema emprendedor venezolano que nos escucha a esta hora. A continuación, quiero compartir con todos ustedes un reporte de En este país en las comunidades, porque el emprendimiento también se está dando en comunidades, en ciudades, en algunos lugares de Venezuela. Hoy quiero hablarles de Rompeolas. Rompeolas es un emprendimiento que llegó a Ciudad Guayana y que hay toda una gran expectativa allá en el oriente venezolano, porque se dice que Rompeolas convertirá la gastronomía en una experiencia sensorial. Abelardo Rojas ha preparado un informe para nosotros y lo presentamos a continuación.
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11: En el corazón de Altavista, en Puerto Ordaz, el ecosistema emprendedor de Guayana suma una nueva propuesta que cruza la gastronomía, la tecnología y las raíces ancestrales. Se trata de Rompeolas, el primer restaurante con temática marina inmersiva de la zona sur de Venezuela.
12: Cuando tú entras al restaurante, eres parte de esa diversidad. Eres un miembro más que entra en ese ecosistema. Entonces hoy vamos a ver algo completamente distinto que espero que les guste.
11: Más allá de su arquitectura de vanguardia, el proyecto destaca por su vínculo con la identidad local. Para la elaboración de sus paredes orgánicas se aplicaron técnicas artesanales como la intervención de la comunidad indígena Pemón y materiales extraídos bajo licencias ambientales desde el Parque La Llovizna, integrando también pigmentos de óxido desarrollados en el delta del Orinoco.
12: La isla que ven acá y esa cantera de arena que ven allí fue la que utilizamos para pintar todo el rompeola. Ahora que vayamos al restaurante, ustedes van a ver que no utilizamos pintura, utilizamos una técnica que nos apoyó en utilizar la piedra para moler la arena y luego combinarlo con agua y otros productos como el alcohol con la finalidad de sustraer el color con que se pintó rompeola. Parte de sus platos se fueron inspiración de acá. Utilizamos piedras o lajas que se sacaron de acá para que la gente pueda probar la gastronomía sobre esas piedras o lajas.
11: La apuesta incluye además la incorporación de inteligencia artificial en la atención al cliente, siendo así un proyecto pionero en la incorporación de esta tecnología a nivel nacional, permitiendo agendar la encomienda desde el teléfono antes de salir de tu casa y así optimizar la experiencia en la mesa. No termina aquí. El proyecto también busca dinamizar el mercado laboral y gastronómico de la región. A través de un reality show tipo competencia culinaria, respaldado por aliados estratégicos como la naviera Avante, la red de supermercados Río Supermarket y también Santo Tomé, chefs de la zona competirán por asumir la jefatura de la cocina de este hermoso establecimiento.
4: Muchas gracias a Abelardo Rojas por tremendo reportaje. Esperamos que este emprendimiento gastronómico pues pueda efectivamente deleitar los paladares y que se pueda tener, además de un gusto, una experiencia sensorial como lo cuentan. Por cierto, se va a inaugurar pronto en Ciudad Guayana. 1:57 de la tarde, con esta maravilla de reportaje, nos vamos despidiendo. Se nos acabó el tiempo, lamentablemente. Estuvimos laborando para todos ustedes en el control técnico y la producción del programa, Fernando Rivas y Joamir Noguera, en la asistencia de producción, Josimar Pereira, en la subdirección de comunicaciones, Fernando Rivas y Gurmelis Villalobos, en la coordinación de producción y programación nacional, Anthony Galindo, y en la conducción de este programa, Rosender Evies. Estuve junto a periodistas, comunicadores y emisoras de Radio Fe y Alegría, todos bajo la dirección de la profesora Vidalina Campos. Que tenga usted una muy feliz tarde. Continúen con la programación de Radio Fe y Alegría.
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2: Una y 57 minutos. ¿Buscas una profesión de alto impacto y rápida inserción laboral?
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16: Eric Rivas, coordinador de la Brigada Muralista del Municipio Libertador, informó sobre los trabajos que han venido realizando para el embellecimiento de la ciudad a través de nuevas intervenciones artísticas.
17: A través del Instituto Autónomo Municipal para la Cultura y bueno, en un plan para embellecer toda nuestra ciudad de Mérida, un plan para dar a conocer la cultura, la historia, lo patrimonial, dando que la gente conozca no solamente que vea un mural bonito en las calles, sino sea algo que ayude a la investigación, ayude a los jóvenes, a las familias, a los turistas, a indagar un poco más sobre la identidad de nosotros como merideños y con nuestras tradiciones justamente. Bueno, hemos realizado, el primer trabajo que nosotros hicimos fue en la parte de atrás del Liceo Libertador por la avenida Don Tulio. Hicimos pues un mural que data sobre las diferentes facetas de lo que fue la vida de Bolívar y que, bueno, varios próceres de la independencia que tuvimos ahí. También tuvimos otro trabajo en el último tramo del Parque Alba Regas, en el séptimo tramo, por allá abajo por el Belenzate. Y ahorita estamos continuando con un mural que ya está pues en su labor en el frente de las barras de la Cuesta de las Heroínas, en la parte de atrás del sistema teleférico Mucumbarí. También haciendo referencia pues a los primeros alpinistas, los primeros, bueno, como Domingo Peña, Enrique Burgoyne, los venezolanas, que llegó al Pico Bolívar. También los próximos trabajos, bueno, sería culminar a rehabilitar el mural que se encuentra también frente al centro comercial Amador. Bueno, es un trabajo conjunto también con varios artistas de aquí en la ciudad, como John Vivas. Este mural, pues bueno, data de la histórica, ya que nos encontramos aquí frente a la Biblioteca Bolivariana. Don Tulio Freire hizo mucha vida justamente en este espacio. Toda la familia pues prácticamente era dueña de esta misma cuadra. Entonces pues pulso para poder promover este mural de aquí, para darle como ese concepto histórico, porque muy poca gente conocía que esta cuadra pues vivió Don Tulio de vida y pues plasmó bastante sus escritos, podríamos decir. Esta es una obra que, bueno, fue hecha.
16: De esta manera es importante reiterar que este plan busca y la entidad merideña mediante murales que recuperan espacios públicos y fortalecen el sentido de pertenencia de la comunidad de Mérida. Diana Ibel Dávila, Radio Noticias.
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2: 2:02.
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1: 2:15.
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1: Nos vamos a esta hora al estado Mérida. Allí varios arzobispos se pronuncian ante la problemática eléctrica que padece todo el país y el reporte lo tiene nuestro compañero José Angulo.
2: En el marco de las festividades en honor a Nuestra Señora de las Mercedes, que se conmemora el próximo 24 de septiembre y es patrona del municipio CEA, Monseñor Ulises Gutiérrez, arzobispo de Ciudad Bolívar, realizó una visita apostólica a este municipio acompañando a estas actividades.
3: Admirado de la devoción, del cariño, del amor de este pueblo a la Virgen de las Mercedes. Yo como mercedario, obispo mercedario, bueno, estoy feliz de estar compartiendo con este pueblo querido de CEA y decirles, bueno, ánimo, el amor a Dios se manifiesta también en el amor a María, nuestra madre.
2: En el recorrido realizado por el municipio CEA del estado Mérida, Monseñor se pronunció ante la situación que vive el pueblo venezolano ante los cortes de electricidad.
3: Y desde allá, en ese rinconcito de Venezuela donde se genera electricidad tan necesaria es para nuestro pueblo, quiero enviar un mensaje de solidaridad con todo este pueblo merideño. He visto cómo está siendo tan castigado con el tema de la electricidad, pueblos que sufren 8, 10 horas de cortes eléctricos, y esto es terrible porque no nos deja progresar, no nos deja avanzar. Pero sin embargo, bueno, estamos en el camino de ir superando todo esto. A este pueblo maravilloso de Mérida, tan trabajador, les invito a seguir trabajando, a seguir luchando. Ustedes son un pueblo maravilloso y una juventud maravillosa que Venezuela la necesita para salir adelante, para triunfar ante tanta adversidad.
2: Para finalizar, Monseñor señaló que hay que seguir trabajando en el amor de Dios para construir una mejor patria a todos los venezolanos. Desde Mérida, reportó José Angulo para Radio Fe y Alegría Noticias.
1: Más información en los próximos minutos con otro avance informativo de la Red Nacional de Radio Fe y Alegría Noticias.
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1: 2:45.
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1: Hermano, ¿qué te parece si cantamos una gaita con los Cardenales del Éxito? Chico de corazón, sabrosa, sandunguerita, de esa gaita que le paran uno los pelos, chico.
2: Bueno, Prim, la tardanza que arranca el 4.

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1: Jubilados del Ejecutivo Nacional y Regional claman por mejores beneficios como salario y atención médica. Así lo manifiestan ex trabajadores del Estado, Carmen Rangel, jubilada del Ministerio de Salud, así como José Monsalve del Ejecutivo Regional, exponen su situación.
2: Yo pues no estoy recibiendo ningún apoyo fuera del país, pues no tengo familia fuera. Y ahí vamos guerreando poco a poco, porque a mí no me pagan más nada. Yo tenía hogares de la patria y eso me lo quitaron. Imagínense la pensión, 130 bolívares, ¿qué hace uno con eso? Ni para un pasaje. O sea, está fuerte la situación para nosotros los jubilados. Hemos sido bastante atropellados. He estado bastante mal, yo tengo una artrosis puesta, tratamiento. Y las 10 pastillas mensual tengo que estar gastando 24.000 y todos los días sube el dólar y es fuerte. Ya tengo 2 meses que no puedo comprar las pastillas porque ¿cómo?
3: José Monsalve. Claro, sí, no nos alcanza y vamos poco a poco y uno tiene que estar comprando medicamentos y todo eso y pues ahí va, no alcanza el medicamento y la comidita por ahí.
1: Que perciben por jubilado precisamente a través de otras personas o apoyo de familiares que se encuentran fuera del país. 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
5: Y 2 minutos.
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0: Y vamos allá.
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2: 3:13.
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0: gente. Feliz año.
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1: Con este avance informativo nos vamos a la capital del estado, Anzoátegui, Barcelona. Nuestro compañero Javier Guaipo nos reporta que cada día se deteriora una de las principales avenidas de esta ciudad.
2: Una alcantarilla de 36 pulgadas colapsó en horas de la noche del lunes 21 de septiembre en la carretera nacional Troncal 9 en sentido Píritu-Barcelona, hacia el oeste del estado Anzoátegui. Es por esto que, de acuerdo a reportes del gobierno estatal, equipos de servicios públicos, Corporación de Vialidad e Infraestructura, entre otros, se trasladaron al sitio cerca de la medianoche para inspeccionar la situación y, en principio, habilitar un canal de contraflujo desde la entrada del complejo petroquímico José hasta el peaje de Los Potocos. Hay que señalar que esta vía es la que conecta al oriente con la zona centro-occidental del país, por lo que es de vital importancia. Escuchemos a la secretaria general de gobierno, Katiuska Homsi.
3: La alcantarilla colapsada se encuentra a 4 kilómetros del peaje de Potocos. Por favor, a todas las personas que transitan por esta importante vía, tener precaución. Nosotros estamos acá trabajando, ya en proceso también traslado de tubería, traslado de maquinaria para hacer esta intervención lo más pronto posible.
2: La vocera igualmente indicó que para este martes 22 de septiembre está previsto habilitar un pase provisional en ambos laterales de la vía para facilitar el flujo vehicular, ya que la zona afectada es el carril central de la carretera, repito, en sentido Píritu-Barcelona. Vale acotar además que días atrás también se registró una situación similar, pero en la vía hacia la parroquia Caigua del municipio Simón Bolívar, situación que también está siendo atendida. Desde el estado Anzoátegui, Javier Guaipo, Radio Fe y Alegría Noticias.
1: En otro avance informativo presentamos más información.
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3: 3:45.
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4: 3:58.
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0: Buenas tardes. Qué gusto acompañarlos y muchas gracias por dejarnos estar con ustedes durante una hora. La hora de los chipilines, peques gigantes y gigantes de corazón. Los tesoros de la casa y de la humanidad. ¿Saben? Es que una infancia es un adulto que construye con justicia. Por eso estamos comprometidos con los niños y niñas, con la familia y con... Radio llega hasta usted, equipo de fe y alegría y comunicación. En la dirección Nazarena Campos, dirección de comunicaciones, Wirmelis, producción y programación nacional. En la escuela en radio, Legitzia Torres, y la postproducción, Alcide, les habla con mucho cariño, Leti.
1: Atención. 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

Tendremos un programa con actividades matemáticas, un poco de historia, la primera mujer en escalar la montaña más alta del mundo. Y un día como hoy, Venezuela se separa de la Gran Colombia. ¡Ah! Y nos iremos a la cocina para preparar una deliciosa merienda. Dice, meriendas superpoderosas.

Fíjate en los árboles que ves en el recorrido de la casa a la escuela. Observa aves, ves algún nido, sientes algún cambio de temperatura cuando caminas bajo los árboles. Los árboles son el hogar de las aves. Sus hojas fabrican oxígeno y su sombra refresca considerablemente el ambiente. ¿Te animas a darle un cariñito al planeta Tierra, sembrando árboles? Conversa en clase esta idea.

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1: 4 y 14 minutos.
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Estamos de vuelta con el programa dedicado a niños y niñas, a los tesoros del hogar, sí, nuestros chipilines de casa que ya saben contar. Contamos del 1 al 10 dando saltos. Casi que tocas el techo. Vamos a escuchar esos esfuerzos que hace físicos para ir contando y saltando. Empezamos saltando al nombrar cada número. 1, 2, 3, 4, 5, 6, 7, 8, 9 y 10. Ahora busca todo por toda la casa donde encuentras números. A correr, busquen. ¿Dónde encontraste números? ¿En un almanaque? Ajá. ¿En un teclado del celular? ¿Dónde más? ¿Dónde más hay números? Muy bien. Por aquí nos dice Samara que en un reloj de la pared. ¿Dónde más? ¿Dónde más? ¿Qué nos dice Heidi? Hasta en la suela de los zapatos. Muy bien. Allí están las tallas, sí, ahí hay números.

0: Vamos a jugar con los números buscando objetos. Invita a jugar un familiar. Juntos ustedes, los que van a jugar, colocan 5 papelitos y allí coloca el nombre de los objetos que van a buscar. Piedras, hojas de plantas, hormigas, botones, creyones, media, lo que se les ocurra, pero que estén en la casa. Doblan los papelitos y los meten en una bolsa. La verdad que deberían ser 6 papelitos. 6, ajá. Quien lanza el dado busca rápidamente un papelito en la bolsa y ese será el objeto que van a buscar, según el número que salió en el dado. Por ejemplo, si le salen en el dado los 3 puntitos y en el papelito dice granos, corren a buscar 3 granos. Gana quien llegue primero al lugar con el número exacto de los objetos. ¡A jugar, se ha dicho!
1: Un

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2: Chipilines, ¿tienen por allí plastilina? O pueden hacer una masa flexible con maicina. Entonces, a moldear los números del 1 al 10 de diferentes colores y los pueden animar. Le ponen ojos, orejas, manos, cabello. Manos a la obra con esta actividad de animar los números del 1 al 9. Al concluir, puedes modelar animales fantásticos como el de esta canción. El monstruo de la laguna. ¡Uy! ¿Cómo será? Puedes usar palillos, puedes usar tus deditos para diseñar ese monstruo de la laguna. Y escuchemos la canción.

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0: ¡Salgan ya! 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
2: Vamos a un corte y ya regresamos con más de La Escuela en la Radio. De vuelta a clases.
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1: Este 22 de septiembre se celebra el Día Nacional del Electricista en Venezuela. Freyny Gómez nos reporta cómo lo celebran en Machiques.
2: En el marco de la celebración del Día Nacional del Electricista, los profesionales de este gremio en el municipio Machiques de Perijá marcaron el compromiso laboral y social más allá del trabajo particular, destacando la vertiente comunitaria de estos como técnicos. Varios de los entrevistados manifestaron realizar labores de voluntariado en apoyo en instituciones públicas y centros educativos de la localidad.
3: Jesús Martínez, soy electricista. ¿Cómo se siente? Un poquito gratificante porque la gente queda satisfecha pues, con el trabajo de uno. Hacemos muchos sacrificios porque con pocas herramientas y pocos materiales hacemos mucho. Que nos cuidemos, que trabajemos con seguridad y pues, le sigamos dando para que el país cambie.
4: José de los Santos Fernández. Bueno, yo le voy a decir, tengo 30 años aquí con la cuestión de protección civil, cuidando de esto, velando por esto. Y toda la electricidad que hay aquí, los cables, eso lo hice yo. Siempre es duro. ¿Yo? ¿O qué nos puede suceder a lo que vamos a hacer el trabajo? ¿Entiendes? Podemos quedar pegados, como nos puede dar un corrientazo.
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6: 4:31.
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Peque gigantes, hoy es martes de matemáticas. Vamos a ordenar los números de mayor a menor. Te indico tres números y tú colocarás primero el número mayor hasta que ubicas de último el número más pequeño de los tres que te he señalado. Busca papel y lápiz mientras escuchamos la canción Gato Garabato.

Ya tienen los materiales a mano, lápiz y papel. A copiar la serie de números para que los ordenes de mayor a menor, del más grandotote al más chiquito. Primera serie. 18, 6, 45. ¿Quién es el mayor de estos tres números? 18, 6, 45. Segunda serie. 3, 9 y 1. ¿Cuál es el mayor número entre 3, 9 y 1? ¿Quién le sigue? ¿Y cuál es el más pequeño? Vamos con la tercera serie. Y en la tercera serie tenemos los siguientes números. Anota en el papel. 75, 7, 5, 12 y el último número es 108. Repito, 75, 12 y 108. Ordena de mayor a menor. ¿Cómo vas? Colocas primero el número más grande de los tres que te hemos dado en cada serie. Bien, y ahora escuchemos la canción Mi perrito. ¡Wow, wow, wow, wow! ¡Toby!

Acabamos de escuchar la canción Mi Perro Toby. ¿Tienes algún perrito en la casa? ¿O la vecina tiene un perro? ¿Lo sacas a caminar? Pues atención con la siguiente información. Procura pasear a tu perro cuando el asfalto o la calle no estén tan calientes. Sus paticas tienen unas almohadillas, son suaves y someterlo a las altas temperaturas puede afectarle. Se le van tostando su almohadita, entonces se vuelven como callos. Así que paséalo o pasea a tu perrita por sitios con sombra, donde el piso no esté tan caliente. Cuida a tu perrita.

Y a ti que nos escuchas, ¿te gusta ver las montañas? ¿Has caminado por una montaña? Un día como hoy, 22 de septiembre, nació Junko Tabei en 1939. Ella fue alpinista japonesa, es decir, una mujer que subió montañas altas. Fue la primera mujer en alcanzar la cima del monte Everest en 1975. Y para 1992 ya Junko Tabei había subido las siete cumbres, es decir, alcanzó las montañas más altas de cada continente. En esos tiempos, el alpinismo, es decir, subir montañas muy altas, era un deporte exclusivo de hombres, pero Junko motivó a las mujeres para hacer expediciones en altas montañas. ¿Qué te parece? ¿Qué opinas de esta hazaña de la japonesa Junko Tabei? ¿Qué tal si escribes un párrafo sobre tu opinión sobre esta mujer que desafió las alturas y con un grupo de mujeres organizaron esa expedición para ir al monte?

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1: 4:45.
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6: Regresamos con los gigantes de casa, gigantes de corazón valiente. Hay que ser valiente para no caer en la tentación de los gritos, ofensas y golpes. Ustedes son las personas claves para construir la convivencia pacífica y promover la igualdad de género. ¿Cómo es eso y que las mujeres no podían subir las montañas? ¿Qué opinas tú sobre la corresponsabilidad de hombres y mujeres en las tareas domésticas? El hombre puede lavar, cocinar y barrer. Piensa, conversa en casa este tema y escuchamos Cumbia del Buen Trato.

0: acabas de salir del colegio, terminaste la tarea y tu estómago está rugiendo como un león. Pues estás en el lugar correcto. Hoy en Meriendas Poderosas vamos a preparar algo que no solo te va a dar energía para jugar o meter un golazo en los videojuegos, sino que además está riquísimo y lo puedes hacer tú mismo sin quemar la cocina ni que tú te quemes. Hoy cocinamos bolas de energía de choco cambur. Así se llama la receta. Bolas de energía de choco cambur. Sí, escuchaste bien. Saben a postre, pero son de pura fuerza para tu cuerpo. ¿Qué necesitas? Ve corriendo a la cocina y busca esto. Una taza de avena entera, un cambur bien maduro y 2 cucharadas grandes de cacao en polvo, de los que no tienen azúcar. También 2 cucharadas de mantequilla. Si quieres un toque crujiente, busca también un puñado de chispas de chocolate. ¡Ay, madre mía! ¿Ya tienes los ingredientes? Manos a la obra entonces. Paso número 1. En un plato hondo vas a aplastar el cambur con un tenedor hasta que quede como un puré. Imagina que estás haciendo plastilina. Paso número 2. Echa la avena, el cacao y la mantequilla en el mismo plato. Paso número 3. A ensuciarse las manos. Con las manos bien lavadas, vas a mezclar todo hasta que quede una masa única. Si le vas a poner las chispas de chocolate, este es el momento de lanzarlas a lo último. Y el paso final es el siguiente. Toma pedacitos de la masa y dale formas de pelotitas de gol. Unas pelotitas un poquito medianas. Con las palmas de las manos las hace. Y listo, mételas en el congelador por unos 15 minutos hasta que se pongan firmes y tendrás el combustible perfecto para comerte el mundo esta tarde. Ay, perdón, no en el congelador, la metes en la nevera. 15 minutos, 20 mejor, sin encender la estufa, sin peligro y en 5 minutos tienes esta merienda súper poderosa.
1: ¡Qué rico!
0: Si haces la receta, dile a tus papás que te tomen la foto y la envíes al WhatsApp +58 412 894 8092. Queremos ver esas esferas de chocolate. Además, leer y compartir aquí en el programa tus comentarios. Una merienda rica en potasio para cargar las baterías. Y disfrutemos de la canción Un Chef Genial.

Y un día como hoy, pero en 1830, el sueño de Bolívar de una América unida se esfumó, pues el general José Antonio Páez, en el Congreso Constituyente de Valencia, hizo que se aprobara la Constitución del Estado de Venezuela. Desde ese momento, nuestro país se empezó a reconocer como un Estado libre, independiente y soberano, o sea que ya no pertenecía a la Gran Colombia. Desde ese momento, entonces, Venezuela se separa de la Gran Colombia. Fue un duro golpe para la delicada salud de Simón Bolívar, quien en

momento de decir hasta mañana. A las 4 de la tarde, esta misma hora, por este mismo dial, y tendremos un programa dedicado a los guardianes del ambiente, como cada miércoles. La Escuela en la Radio llegó hasta ustedes gracias a todo este equipo. En la Dirección Nacional, Vitalina Campos. Desde la Subdirección de Comunicaciones, Wirmelis Villalobos. Anthony Galindo, en Producción y Programación Nacional. En la Producción General de la Escuela en la Radio, Legicia Torres. Y en la Postproducción, nuestro amigo Alcides Tocuyo, quien les habla con mucho cariño, Leti. Chao, hasta mañana. Y que disfrute de la receta súper poderosa de bolas de choco cambur, bolas de energía. Chaito.

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1: 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María Mérida. 5:01.
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2: Cinco y 16 minutos.
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2: Cinco y 32 minutos.
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1: 5:43.
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1: Seis y un minuto.
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7: Amigos de Háblame Bajito, les saluda Jorge de Radio de Fe y Alegría. Nosotros, como todas las tardes, salimos de Elena Campos, en el baño Guirmele Villalobos, en programación Anthony Galindo. También en programación técnicos, José Rondón, en 06865, si pueden enviar su mensajito de texto el día de hoy. Y en las redes sociales estamos como arroba Jorge Labra 72, mi cuenta, arroba Radio Fe y Alegría Noticias. El tema que vamos a abordar hoy con la esclerosis múltiple, la situación que enfrentan las personas con esclerosis múltiple, que refleja una grave crisis de salud pública, ha sido documentada activamente por asociaciones y ONG. Estamos hablando que a partir de los años 2015 y 2016, el subcontinuo de tratamientos modificados a través del Instituto Venezolano de los Seguros Sociales total. Para muchos pacientes, es muy de cerca, más de una década o más, sin acceso regular a estos medicamentos. Estamos hablando de moduladores esenciales para frenar la progresión, representantes de las pacientes con esclerosis múltiple y diversos afectados han denunciado de forma pública que han presentado graves irregularidades. Estamos hablando de lotes vencidos o próximos a expirar en diferentes ocasiones. Se han reportado la distribución de fármacos con fechas pues ya vencidas, como lo estamos señalando. Y bueno, esto ha generado pues una zozobra en los pacientes, en los familiares, pues con respecto a la pérdida de la eficacia del principio activo y el riesgo de efectos adversos. Estamos hablando que de una gama internacional de más de 20 tratamientos de última generación para las distintas variantes de la enfermedad, en el país apenas se han tenido acceso

0: acceso esporádico a dos o tres opciones genéricas, principalmente interferones. Dice que la intermitencia en las entregas rompe los esquemas terapéuticos, lo que acelera los brotes, la pérdida de movilidad y el deterioro cognitivo de los pacientes. Bueno, estamos hablando del deterioro continuo de la salud de los pacientes que llevó a la Comisión Interamericana de Derechos Humanos a otorgar e incrementar medidas cautelares. Estamos hablando para los pacientes con esclerosis múltiple, exigiendo al Estado garantizar el acceso a fármacos idóneos y de calidad. Ante la falta de respuestas sostenibles, bueno, gran parte de la comunidad de afectados se ha visto obligado a depender de la ayuda humanitaria, la solidaridad internacional o la migración para poder acceder al tratamiento de salud que requieren. Bueno, y hoy vamos a hablar un poquito sobre esta situación. Nosotros hoy vamos a tener por acá a la presidenta de la Asociación de Pacientes con Esclerosis Múltiple, María Eugenia Monagas. Igualmente también tenemos por acá a varios pacientes que se han sumado a la entrevista el día de hoy para conversar un poco sobre esta situación, sobre cómo se han visto afectados. Y bueno, por acá ya creo que tenemos a María Eugenia Monagas. Bienvenida, María Eugenia.
1: Muy buenas tardes, gracias Jorge por la invitación.
0: Gracias a ti por el tiempo y de verdad que nos gustaría conocer un poco para las personas que nos están escuchando a nivel nacional. María Eugenia, quiero comenzar por ahí, por identificar qué es la esclerosis múltiple.
1: Es una enfermedad del sistema nervioso central, es autoinmune, no se conoce su diagnóstico, digamos. El sistema inmunitario ataca discúlpeme, pero estoy algo nerviosa y estoy
0: No,
1: enferma.
0: no, tranquila, tranquila.
1: El sistema inmune ataca la vaina, la mielina, que es como el cable que cubre los cables del teléfono. Eso es la mielina. Entonces el sistema nervioso ataca sin motivo y sin ninguna explicación hasta el momento. Y entonces ahí es donde viene la esclerosis múltiple. La llaman la enfermedad de las mil caras porque el paciente puede presentar diferentes patologías, por ejemplo, problemas en la visión, problemas de equilibrio, problemas urinarios. Etcétera.
0: Estamos hablando que en Venezuela, ¿cuántos pacientes con esclerosis múltiple hay en estos momentos?
1: La asociación no tiene un número, una cifra exacta, porque el Instituto Venezolano de los Seguros Sociales, que era el encargado de llevar la data, esa data nunca nos las pudieron dar. Se perdió y nosotros entonces tenemos alrededor de unos 2.000, 2.200 pacientes con esclerosis múltiple y nuevos diagnósticos que están, digamos, en proceso.
0: De este número, ¿hay más casos de mujeres, hombres? ¿Cómo se maneja la...?
1: Más mujeres que hombres y ahora se está dando en muchos adolescentes.
0: ¿Cuáles son los síntomas? ¿Cómo comienza la enfermedad?
1: Mira, como te dije, este es.
0: ¿Cuáles son los síntomas? ¿Cómo comienza la enfermedad?
1: Mira, como te dije, esta es una enfermedad.

0: la esclerosis múltiple.
1: Estamos hablando de que es irreversible, ¿no? Ya cuando comienza un diagnóstico.
0: Es irreversible, sí, señor. Y no es hereditaria, no es genética, no, y no es contagiosa.
1: Ya, se va deteriorando con el paso del tiempo el paciente.
0: Sí, y más en estos momentos que no hay medicación, la discapacidad va en aumento.
1: En aumento. Estamos hablando de cuál es la cifra o estimación más reciente que maneja la ONG sobre el número, pues, de personas que digamos que están recibiendo tratamiento y cuántas personas no están recibiendo tratamiento en estos momentos en el país.
0: En este momento ninguna persona está recibiendo tratamiento, no hay los medicamentos que son los recomendables para la esclerosis múltiple. Como tú decías al inicio, se están dando o se estaban dando medicamentos iraníes e hindúes, no con fecha vencida, y eso pues ha traído consecuencias graves para los pacientes porque la discapacidad pues baja en aumento y en este momento no hay medicamentos para los pacientes.
1: ¿Cómo están haciendo los pacientes, María Eugenia?
0: Buscando soluciones alternativas y nada, que si acupuntura, que si esa, por el lado alternativo, por la medicina alternativa.
1: Claro, porque estamos hablando de unas terapias que también son de alto costo, ¿no? Porque esos medicamentos, ¿cuánto pueden costar estos medicamentos y cuánto debe tomar el paciente?
0: De eso depende del medicamento. Hay un medicamento que es una ampolla semanal y cuesta alrededor de $7,000 mensuales.
1: Wow.
0: Este,
1: $7,000
0: hay
1: dólares.
0: otro, hay otros que cuestan $1,500 mensuales, que es una pastilla. Y bueno, hay otros que están por encima de los $60,000 anuales.
1: Que, o sea, ninguna familia en Venezuela actualmente podría costear este tipo de tratamiento.
0: Imposible, imposible. Y había una fundación, existe una fundación aquí en Venezuela que estaba trayendo un medicamento, este que te hablo yo de pastillas, y lo vendía a un precio solidario para Venezuela, pero también se rompió el convenio que tenía y también los pacientes que usaban ese medicamento quedaron a la deriva. No hay medicación.
1: Estamos hablando desde hace más de 15 años, ¿no? Que vienen presentando este problema, ¿no?
0: Exactamente, ajá. Desde el
1: ¿Cómo?
0: 2000.
1: Medida cautelar.
0: No, desde el 2016 estamos sin
1: 2016.
0: medicamento, ajá, que vino a
1: Por
0: agravarse en.
1: acá tengo, María Eugenia, también a varios compañeros que se han sumado a esta entrevista. No sé si por acá vamos a ver si podemos conversar también con alguno de ellos. Por acá tengo a Ingrid Lugo, también está paciente por acá. Dice, todos los convenios se rompen y dejan de llegar medicamentos que nos ayudarían a la movilidad de las personas que nos están escribiendo. Por acá también, bueno, tenemos todos estos pacientes que se han sumado y me gustaría, no sé, si hay alguno que quiera también conversar, puede participar sobre cómo está la situación y de qué parte del país, pues, en qué parte del país se encuentra, ¿no? Vamos a ver si logramos con alguno que quiera participar también, ¿no? Igualmente, María Eugenia, comentarte sobre cuáles son las zonas donde se han visto más afectados por el tratamiento, o sea, a nivel nacional, ¿no?
0: Yo creo que en toda Venezuela, hay Caracas, por ser la capital, pues no ha llevado, digamos, es el que recibe la medicación más directa. En cambio, en el interior del país es más difícil que llegue, si llegan en dos cajitas, una cajita, y como te digo, pues la estaban repartiendo vencidas.
1: Imagínate, la eficacia al recibir un tratamiento vencido no tiene ningún tipo de...

0: ¿Eficaz?
1: No, más bien retroceso. Hay personas que se la ponían vencida y tuvieron caídas, desmayos, fracturas, y fue peor el remedio que la enfermedad, pues.
0: Por acá
1: Yo
0: tenemos
1: quería.
0: a uno de los pacientes, ¿no? Tenemos un paciente, Elizabeth. Saludos. Vamos a ver si Elizabeth tenemos por acá que quiere participar. Si tienes, puedes abrir el micrófono para participar también acá con nosotros en este programa sobre esclerosis múltiple. Saludos, Elizabeth. Vamos a ver si Elizabeth puede. Bueno, mientras Elizabeth también se conecta con nosotros, porque tenemos varios pacientes acá con esclerosis múltiple. El tema de no recibir tratamiento, María Eugenia, ¿qué va provocando en el paciente? La esperanza de vida, ¿cuánto puede durar una persona sin tratamiento?
1: Bueno, como te dije, la esclerosis múltiple no es mortal. Lo que puede venir es algún consecuencia de, por ejemplo, puede tener problemas en los riñones, puede tener problemas cognitivos, y esto, pues, por supuesto, le va restando vida a la persona con esclerosis múltiple. Pero el paciente no muere de esclerosis múltiple, muere por
0: Complicación.
1: complicación.
0: Complicaciones. Bueno, por acá ya tengo a Elizabeth. Bienvenida, Elizabeth. ¿De qué parte de
2: Hola,
0: Venezuela? ¿Qué
2: Cristian. Yo estoy en Caracas, mucho gusto. Tengo esclerosis múltiple desde 2004. Ya mi deterioro ha sido muy fuerte. Ya tengo andadera. Esta semana, de por sí, me tuve que inyectar solumedrol. Porque ya no podía caminar. El tema es ese, que no hay medicamentos y los que hay, el mismo médico te dice que no te lo pone porque sería bajo mi responsabilidad, porque son iraníes y han producido ataques, han producido. Entonces, estamos a la deriva. O sea, todo lo que tenemos, no lo tenemos, porque al final no tenemos nada. Y es duro porque todo depende, ya dependemos de la familia, dependemos de los amigos, o sea, ya no somos nosotros. Es una dependencia total. Y es rudo, es rudo, muy
0: ¿Cuántos
2: fuerte.
0: años con el diagnóstico?
2: Yo tengo desde 2004, ya tengo 22 años.
0: 22
2: 22.
0: años. 22 años y en estos momentos, pues, ¿has tenido que comprar algunos medicamentos o?
2: El silumedrol, porque es lo único que me. Que es lo único que nos quita los brotes, pues. Es lo que nos hace que volvamos como a renacer, pues. Es lo único que nos quita los brotes fuertes. Porque lo demás,
0: ¿Y el costo de ese medicamento?
2: el costo, lo bueno es que a mí me lo mandan de España, porque tengo mi familia en España y me lo mandan. Porque aquí tengo compañeras que tienen esclerosis múltiple que se han puesto. El que vende en Farmatodo y casi las mata.
0: Wow.
2: Es un tema que tú dices, ¿cuál es el riesgo? Porque si lo vende Farmatodo debería ser legal, debería no ser iraní. Pero al final termina, no sé si tenga que ver con la persona. O sea, hay que hacer muchos estudios para saber por qué a esa persona le afectó tanto que la dejó casi que, como dicen por ahí, es
0: Claro,
2: un tema
0: no
2: muy
0: es.
2: difícil y la gente no entiende, porque la gente te puede ver bien, tú me puedes ver bien físicamente, pero lo que hay detrás de que no poder caminar, no poder bailar, o sea, para mí mi adicción era bailar, manejar, no puedo hacer nada de eso. Yo fui maestra durante 22 años.
0: ¿Y cómo fue que te diste cuenta? ¿Cómo comenzó?
2: Bueno, a mí me empezó a dormírseme los dedos de los pies. Y de ahí me fue subiendo y se me puso un fajín. Y me agarró el lado izquierdo. De ahí empecé a hacerme los exámenes, punción lumbar, unos exámenes específicos, hasta que me diagnosticaron esclerosis múltiple y pasé directamente al hospital de Llanito, que llevaba las estadísticas, era el centro donde se manejaba todo lo que era esclerosis múltiple. Te daban tus medicinas semanales, te dan, por ejemplo, tenías que ponerte una mensual, te daban las cuatro dosis mensuales y tú ibas cada 4 semanas a retirar las otras. Y así. Y de ahí hasta el 2000, sí, yo creo que más de 15 años tenemos sin medicamentos.
0: ¿Qué les ha dicho el Instituto del Seguro Social, la farmacia de alto costo? ¿Qué explicación técnica o administrativa les dan?
2: Lo único que sabemos, entre comillas, es que se le quedó debiendo mucho dinero a estos laboratorios. Y ellos decidieron no traer más nada.
0: Claro, esa es la explicación que les dan a ustedes los pacientes, ¿no? ¿Han tenido reuniones, por ejemplo, con autoridades, para poder buscar una solución al problema?
2: No. No, porque es que si nosotros tenemos un doctor que era el encargado de todo esto, se llama el doctor Soto, él estuvo fuera del país, regresó, y yo no sé, yo creo que él está tratando de mediar, a ver qué logra conversaciones, porque todo esto es complejo, porque acuérdate que un doctor de esto, que tiene su reputación muy alta en este tema, venir a ganar lo que se va a ganar en el Seguro Social también es un tema difícil, todo eso lo tenemos que entender. Entonces, hay que llegar a negociaciones que no sé si se van a dar o no se van a dar. ¿Entiendes? Todo
0: Claro.
2: esto es un tema
0: Y a nivel de
2: difícil.
0: especialistas, no sé, María Eugenia, si todavía está por acá, tenemos a María Eugenia también Monagas.
2: Sí, está ahí.
0: Sobre el tema, María Eugenia, de estas reuniones, que bueno, yo le estaba preguntando a Elizabeth, porque como ONG, como fundación, digamos, como asociación de pacientes con esclerosis múltiple de Venezuela, han emitido, me imagino que varias comunicaciones a las autoridades, ¿no?
1: Sí, señor. Inclusive le hemos dado comunicaciones a la fiscalía y no hemos obtenido respuesta. Cero respuesta. Lo único que hemos conseguido para algunos pacientes, no todos,
2: Algunos
1: son unas medidas cautelares de la Corte
2: que no sirven.
1: Interamericana de los Derechos Humanos que hasta el momento no han servido para nada porque el gobierno pues se retiró de
2: Independiente.
1: la Corte Interamericana y pues, le supo, digamos,
2: Vea nada.
1: no le importó los pacientes con la esclerosis múltiple. Y de esos pacientes que les dieron medidas cautelares, ya han muerto como cinco.
0: Eso te iba a preguntar, el tema de los pacientes. ¿Cuántos pacientes han muerto solamente estas 5 personas o han habido más casos?
1: No, muchos más casos. Podemos hablar como de unas 20 personas conocidas, digamos, inscritas en la asociación.
0: 20 personas.
1: Aproximadamente, sí.
0: Vamos a hacer una pequeñita pausa, María Eugenia y todo el grupo también de pacientes que nos están acompañando el día de hoy. Ya saben la mecánica. Si ustedes quieren opinar, escriben en el chat, igual así como hizo la compañera Elizabeth, y participan. Y bueno, si tienen alguna inquietud, quieren comentar su historia, también al regreso lo podemos hacer acá en Háblame Bajito. Vamos a hacer una pequeñita pausa y venimos con más.
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0: Bien, ya estamos de vuelta en Háblame Bajito. Seguimos acá en este programa especial sobre los pacientes con esclerosis múltiple en Venezuela. Por acá tenemos varios pacientes que van a participar, que están hablando y que, bueno, que quiero que por favor participen uno por uno para que podamos, y los que no, pues van, tienen el micrófono apagado para que no se interfiera con la comunicación. Pero sí estamos hablando de una situación que está afectando a numerosos pacientes a nivel nacional. Quiero volver a conversar con María Eugenia para que María Eugenia me vuelva a decir la cifra de la cantidad de pacientes con esclerosis múltiple que hay aquí en Venezuela, ¿no?
1: Bueno, como te estaba diciendo, alrededor de unas 2.200 personas.
0: Ok.
1: Incluidos los nuevos diagnósticos. Que son bastantes, porque la esclerosis múltiple no es fácil de diagnosticar, entonces siempre se van por otro diagnóstico y al final es que terminan diciendo que es esclerosis múltiple después de varios años. Entonces tenemos varios pacientes que están en el grupo, pero no saben cuál es su diagnóstico, si es esclerosis múltiple como tal.
0: Importante, vamos a pedirle a las personas que cierren los micrófonos para que entre la interferencia en la medida de lo posible. Lo que quieran participar, tenemos por acá también, María Eugenia, el tema del impacto psicológico, que también esto es bien importante, cómo, además del deterioro neurológico, cómo afecta la salud mental y emocional del paciente el dilema de tener que decidir si aplicarse o no un medicamento vencido, ¿no?
1: Bastante difícil. Muchos pacientes tienen que acudir al psicólogo para que los ayude a salir de esa angustia, desde la depresión, de sentirse cada vez más con más discapacidad, cada vez más dependiente de su familia. Por ejemplo, en mi caso, yo tengo 25 años con esclerosis múltiple y cada me he visto en los últimos años que mi deterioro ha sido bastante amplio, bastante grande. Dependo de mi esposo para todo. Entonces, siempre tenemos de la mano, tenemos que tener a un psicólogo para que nos ayude a salir de la situación, de la depresión y de la angustia que nos produce el vernos cada vez más discapacitados.
0: ¿Y cómo califica la disponibilidad de neurólogos y centros equipados con resonancia magnética en el sistema público para dar seguimiento a la evolución de la enfermedad? ¿Hay suficiente disponibilidad de neurólogos?
1: Para esclerosis múltiple, no. Son muy pocos los médicos que se especializan en esclerosis múltiple. Como te dije, yo estoy aquí en Mérida, y aquí en Mérida hay dos médicos especialistas en esclerosis múltiple. En Caracas sí hay más médicos que se especializan en esclerosis.
0: ¿Y es que consideras tú que de repente la opinión pública no conoce mucho el tema? ¿Hace falta mayor difusión?
1: Exactamente. Cuando le preguntan a uno, ¿usted qué tiene? Entonces uno dice esclerosis múltiple. Entonces ellos piensan que es otro tipo de esclerosis, no saben qué es esclerosis, y uno tiene que darle la explicación que es una enfermedad autoinmune, que no es contagiosa. Entonces tiene que explicarle paso a paso porque la gente piensa que es contagiosa. Entonces pues siempre hay el rechazo de las personas que son, digamos, ignorantes del tema porque no se ha dado a conocer realmente qué es la esclerosis múltiple.
0: Esto es bien importante, hacer mayores campañas de difusión para que las personas se enteren y puedan apoyar también. ¿Cuánto tiempo tarda hoy un venezolano en obtener un diagnóstico definitivo de esclerosis múltiple desde que presenta los primeros síntomas, María Eugenia?
1: Es difícil, yo voy a hablar de mi caso. En mi caso fue de inmediato el diagnóstico, pero tengo conocidos que han pasado 9 y 10 años para que lo diagnostiquen con esclerosis múltiple. No es fácil el diagnóstico, dar con el diagnóstico de la esclerosis múltiple.
2: Y en estos momentos también tiene que ver con la parte monetaria, que tú tengas para cubrir la resonancia, los exámenes, todo un tema, o sea, y eso público no lo hay, todo es privado.
0: Sí, ¿cuánto puede costar una resonancia magnética en estos momentos?
2: Y entre los 700, 500, $700, dependiendo de dónde te la hagas.
1: Y sí, dependiendo no, dependiendo también del estado donde uno esté. Por lo menos aquí en Mérida sale en $500.
0: ¿Hay algún presupuesto? ¿Sí conocen ustedes que haya alguna partida presupuestaria de salud asignada para la compra de estos biológicos que están destinados a enfermedades autoinmunes de alto costo?
1: No, para nada, para nada. El gobierno no tiene, nos ha echado completamente a un lado y no somos visibles para el gobierno.
0: Es decir que no está dentro de las políticas públicas la esclerosis múltiple como tal, ¿no?
1: Exactamente.
0: ¿Hace falta un marco legal que los ampare o cuentan con algún marco legal en este momento, María Eugenia?
1: La Constitución solamente.
0: Sí. Pero como tal no hay una ley, ¿no?
1: No lo hay.
0: Solamente lo que han interpuesto estos recursos de amparo constitucional en los tribunales, ¿no? Tengo entendido.
1: Ajá. Que es la ONG Defiende Venezuela.
2: Hay programas. También ya está paralizada porque no han habido más casos, pues, de que hayan aprobado.
1: Claro. Exactamente.
0: A nivel de programas de ayuda humanitaria, ¿han ingresado tratamientos para esclerosis múltiple a través de mecanismos de asistencia humanitaria internacional?
1: No.
0: ¿No?
1: No, para nada.
0: ¿Cuáles son las principales vías, digamos, alternativas que tienen los pacientes ahorita en estos momentos y ustedes como asociación de pacientes con esclerosis múltiple que podrían recurrir o intentar conseguir para obtener estos medicamentos?
1: Mira, ha sido difícil porque no hemos podido obtener que nos abran una puerta para que nos den una ayuda humanitaria. La esclerosis múltiple, como es una enfermedad pues extraña, no es reconocida, entonces la gente prefiere el cáncer, prefiere ayudar a la gente con VIH, y que, vuelvo y repito, los medicamentos de esclerosis múltiple son sumamente
0: costosos. ¿Tenemos algún otro paciente que de repente quiera también conversar para conocer su historia? Vamos a ver si lo tenemos por acá que quieran participar. Por acá, bueno, vamos a ir nombrando a las personas. Por acá está, bueno, Jenny Llanes, también por acá, Carol Cabrera. Tenemos a Gustavo Graterol. Entre las personas que puedo identificar acá, Yanni Chávez, son pacientes con esclerosis múltiple y que nace, dice, algunos pacientes están recibiendo rituximab que traen de la India, dice acá, estoy leyendo, ¿no? Dice acá, es un fármaco aprobado por la OMS para la esclerosis múltiple.
2: Es el que tiene alto costo.
0: Es el que tiene alto costo, ¿no? Sí, sí. Vamos a ver si alguno de los pacientes que están acá, porque claro, el tema acá es que no todos los tratamientos son iguales para todos los casos, ¿no?
2: Exactamente. Sí, pero el tema es que aquí es para todo el mismo. Ese es el problema.
0: Tenemos a Gustavo Graterol. Gustavo, ¿quieres conversar? ¿Quieres hablar sobre tu caso particular?
3: Sí, buenas tardes. Soy el paciente José Gustavo Graterol. Como le digo a los compañeros, yo soy el paciente de... uno de los más nuevos, pues, como digo a la señora María Eugenia, mucho gusto. Sí, he tratado siempre de conocerla, pues ya la conocí ya. Y Elizabeth también. Y a usted, muy agradecido por este apoyo que nos está dando. Otro es que soy uno de los pacientes más nuevos diagnosticado con esclerosis múltiple. Si hay personas que, gracias a la señora Ingrid, de aquí del grupo de Caracas, la Gran Caracas, teníamos una paciente en La Guaira que falleció, teníamos pacientes de Los Teques, de aquí de Guarenas Guatires, somos 4, y de Charallave, veo que en el grupo hay como 4 también, y de la Gran Caracas en sí está el gran fuerte, pues. Algunos tenemos con en el hospital universitario, en mi caso en el hospital militar, con la doctora Camacaro, y en el Llanito. También hay un sinnúmero de pacientes que estamos asistiendo con ellos. Ellos nos han orientado y estamos medicados con la azatropina. Y nos la dan en la farmacia alto costo. Era normal, ahora ya es de la India. Entonces, los que no tenemos la facilidad de tenerla en la farmacia alto costo, la conseguimos en las farmacias móviles, pues, que están ahora que el gobierno ha impuesto. Pero de resto, se ha puesto complicado. Hay unos que están con el fungolimo. Era el fungolimo, estaba vencido. Le daban una carta para que ellos no se hicieran responsables de la entrega de los medicamentos. O sea, iban a incluir esos alimentos, esos medicamentos, pero la farmacia no se hacía responsable porque estaban vencidos, pues. Y la persona se lo administraba. Pero de resto ahora estamos, como dijera la doctora Camacaro, de moda con el Rituximab y esperando a ver de que a una persona le ha caído bien, otra persona le ha caído muy fuerte, y estamos ahí, pues, en espera de que una mano amiga, gracias a usted que nos está implementando esa ayuda, y con la señora María Eugenia, ahora con Elizabeth, y con la señora Ingrid, pues estamos todos activados, pues, desde Maracaibo, hay unos que están en Punto Fijo, otros que están en los Altos Mirandinos, en Mérida, la señora María Eugenia, en el centro de Venezuela, lo que es Valencia, Maracay, ellos también tienen ese medicamento, pero no, ellos eran pacientes del doctor, me han contado, pues, con el doctor Soto, aquí en el hospital del Llanito, en Caracas. Él, una situación que habrá pasado con él, no lo tuvieron a atenderlo más y perdieron esa secuencia de los medicamentos, pues. Entonces, esos laboratorios, como contó la señora María Eugenia, no están ahora, no contamos con ellos, pues. Entonces, estamos ahí a la deriva, pues, a la hora de Dios, y Dios quiera no. Esas ayudas, pues.
0: ¿Qué edad tiene usted, señor Gustavo?
3: 44 años.
0: ¿Y usted, y el oficio suyo a qué se dedica, perdón?
3: Yo fui militar retirado, ahora soy docente, trabajo en la UNEFA, tengo mucha comunicación con todos porque me gusta ayudar, como le conté, el muchacho de Punto Fijo, han venido para acá, para la Gran Caracas, porque han tenido otras patologías relacionadas con la esclerosis múltiple, ¿ves? Entonces, ellos vienen para acá, para Caracas, porque aquí hay esos doctores a la mano.
0: Eso te iba a preguntar, ¿no? Te preguntaba cuál es tu oficio, porque yo me imagino con el tema de la esclerosis múltiple, el deterioro, además neurológico, físico, imposibilita, también genera, también, digamos, algún tipo de discapacidad para poder trabajar, ¿no?
3: Sí. Sí, la mayoría, como le he contado, nos hemos reunido aquí en la Gran Caracas. Hay unos pacientes que son camarógrafos, pues. Tenían su labor ser camarógrafo. Otros somos docentes. Otros, uno que son bomberos. Entonces nos ha tocado la parte administrativa nada más. Hay uno que son farmacéutas también. Hay una que ahorita, que se nos acaba de graduar ahorita, la fisioterapeuta Elizabeth, y ella le ha costado, pero todavía sigue ejerciendo la profesión.
0: ¿Cómo ha sido el apoyo familiar? Eso es bien importante. Quería comentarles sobre la importancia, por el nivel de desgaste también, por un lado económico y por otro lado también de los familiares. ¿Cómo ha sido el apoyo familiar?
3: Uy, un apoyo primordial. O sea, es algo que estamos de la mano con ellos, pues. Cuando hacemos las reuniones aquí en la Gran Caracas, la mayoría hacemos un grupo de oración y rezamos por la patología que estamos enfrentando. Pero bien sea de nosotros, sino también los cuidadores. El apoyo familiar es fundamental para esta patología. bueno, que nos lo corrobore la señora María Eugenia o Elizabeth, que también
0: han padecido. Eso quería preguntarle a la señora María Eugenia sobre la ONG, sobre cómo hace la propia organización, la asociación, para mantenerse operativo y brindar acompañamiento cuando los recursos, bueno, y donaciones son limitados. ¿Cómo se están organizando?
1: Mira, en estos momentos no nos hemos podido organizar como lo veníamos haciendo. La situación país, todo lo que ha acontecido en los últimos meses ha hecho que tanto los familiares, los cuidadores y los pacientes se han sentido, digamos, ha sido difícil el apoyo por todo lo que te digo, por todo lo que hemos vivido últimamente. Y organizarnos también ha sido bastante difícil. Los pacientes han caído en mucha depresión, en mucha angustia, y nos hemos, como el grupo como que se ha dividido, disuelto por todos estos problemas. Entonces, estamos haciendo campañas para tratar otra vez de reunirnos y que haya esa unión y ese movimiento diario para hacer conocer la esclerosis múltiple y para darnos apoyo entre nosotros mismos.
0: Quería preguntarle, eso es bien interesante, por ejemplo, lo del el tipo de actividades que les hace falta, por lo menos tipo de servicios o programas como fisioterapia, el apoyo psicológico, los talleres, para lograr, pues, digamos que los afiliados, bueno, digamos, los que están en esta asociación, pues puedan recibir ante la falta de fármacos, ¿no?
1: Claro, estoy en la búsqueda de psicólogos para que nos den una charla en estos momentos que son bastante difíciles, fisioterapeutas también para que nos pongan a hacer movimientos, juegos para cognitivos para tener nuestra mente activa. La ayuda ha sido muy escasa. La gente, siempre uno toca una puerta y mira, no tengo tiempo, o son tantos dólares, o son tantos, etcétera, pues. No es fácil que se nos abran las puertas para nosotros los pacientes con esclerosis múltiple.
0: Sí, eso es bien importante porque también estamos viendo que hay una brecha, por lo que estaba comentando el señor, el que participó hace un momento, Graterol, ¿no? Creo que es sobre la brecha, Gustavo, que hay entre la atención que puede recibir un paciente en la capital frente a los estados del interior del país, ¿no?
1: Así es. En la capital, pues hay más cantidad de pacientes, y hay, digamos, todos los entes principales están en la capital. Nosotros que estamos en el interior, pues nos cuesta, nos es más difícil conseguir esas ayudas, tocar esas puertas, porque con cartas, mandamos cartas, igualito no son respondidas, no son, nos echan a un lado y no somos tomados en cuenta.
0: Yo quería comentarte, a ver, podemos hacer un análisis comparativo, me imagino que ustedes han hecho estudios o han investigado en otros países cómo es la atención a los pacientes con esclerosis múltiple. Por ejemplo, si pudiéramos buscar un país, ¿cuál lo ven ustedes como un modelo a seguir donde se le da atención a los pacientes con esclerosis múltiple?
1: Hay varios. Yo diría que España. Digamos, el que lleva la bandera porque tiene más asociaciones. Las asociaciones pues tienen los fisiatras, los fisioterapeutas, los psicólogos que están permanentemente dando charlas. Está Argentina, como dijeron. Está México. Nosotros como asociación pertenecemos a un grupo de asociaciones a nivel de Latinoamérica y ahí es donde uno ve el apoyo. Colombia también es otro país que le brinda bastante apoyo al paciente con esclerosis.
0: O sea que estamos hablando que en Venezuela la situación
1: Es crítica.
0: Es crítica, ¿no? Es bastante
1: crítica. Señor, sí.
0: Si tuviera la oportunidad de sentarte con las autoridades, María Eugenia, en estos momentos, digamos, para poder hablar, ¿cuáles serían los puntos específicos que le tocarías?
1: Bueno, primero, que traigan los medicamentos, los últimos medicamentos, los últimos fármacos que han salido en el mundo para la esclerosis múltiple. Segundo, pues, más médicos para que atiendan la patología, digamos, fisioterapeutas, todos estos médicos especialistas que necesitamos, los psicólogos, los neurólogos, los
2: oftalmólogos.
1: Y que presta atención también a estas medidas cautelares que desde el 2018 tenemos los pacientes, ciertos pacientes con esclerosis. Que no. ¿Perdón?
0: Sí, no, me comentabas, disculpa.
1: Sino que le preste atención y haga caso a las medidas que tienen eso el de la Corte Interamericana de los Derechos Humanos, que ellos allí le piden atención, primero los medicamentos y después atención médica, lo que son resonancias y todos los exámenes que requiere un paciente sean pagos por el Estado. Que eso sí, también que lo dicta la Constitución. Y
2: que se vuelva a retomar otra vez el tema de tener el núcleo en un lugar donde se lleven las estadísticas, donde se lleven los tratamientos, todo esto.
0: Que te sí, la quiero preguntar, ¿hay algún registro, cuentan ustedes con un registro unificado de pacientes que, bueno, que permita auditar una eventual distribución masiva de medicamentos de manera justa y transparente?
1: Yo te decía al principio que estaba en el Instituto Venezolano de los Seguros Sociales, en el Domingo Luciani, existía un protocolo donde reunía a todos los pacientes de Venezuela. Ese, por los cuentos que hay, dicen que esa data la tenían, era una laptop, y esa laptop se perdió. Y se perdió, pues, toda la data de los pacientes a nivel nacional. Yo he querido, nosotros como asociación hemos querido buscar los médicos que en aquel entonces estaban en el protocolo para que nos dijeran más o menos en la cantidad de pacientes que hay a nivel nacional o que nos ellos dicen que eso es secreto y que eso lo maneja solamente el Instituto Venezolano de los Seguros Sociales.
0: Sí, o sea, decir que estaba en una lacto y que la lacto se perdió, cuando la data podría haberse subido a una nube, digamos, o tenerla...
1: Ahí está, pues, ahí está. El servicio que era excelente en el Domingo Luciani, en el 2014 para atrás, se perdió, no hay, yo creo que ni médicos hay en el Domingo
2: Luciani. No, porque era la doctora Camacaro, solo.
0: Bueno. Una sola especialista en el Domingo Luciani.
3: La doctora Camacaro, pero graduados, dos residentes, pero ellos también, quedó uno y la otra se fue del país.
0: Ya.
3: Está ella sola con otro médico nada más.
0: En el caso de los niños, ¿hay muchos niños con esclerosis múltiple, Maribenia?
1: Pudiéramos decir que como un 20%. De los 2.200.
0: Ya. Gustavo, no le pregunté cómo a Gustavo le comenzó, cómo te diste cuenta, Gustavo, de que tenías esclerosis múltiple.
3: Le cuento que, como digo la señora María Eugenia, el protocolo que estaba en ese tiempo me daba un adormecimiento, como te conté, yo fui militar, y un adormecimiento en el miembro inferior izquierdo. Y jugaba fútbol y broma, y cuando fui a dar el gol, a la patada al balón, no pude. Y yo, Dios mío, ¿pero qué pasó? Y me referían a normal, pues como yo soy la parte de salud, al traumatólogo. Ese es el nervio ciático, ese adormecimiento del miembro, y eso es el pinzamiento, pues. y todo era con el traumatólogo. De tantos estudios y con resonancia magnética, los mismos traumatólogos me dijeron, hay que referirte para un neurólogo, me dijo. Y el neurólogo me hizo el protocolo, hasta una serie de estudios para poder en sí diagnosticarme esclerosis múltiple. Ella me dijo, daba con la edad, porque tenía en ese tiempo tenía 39 años, me dice, esta es una patología que le pegan a la mayoría de los pacientes a los 40 años. Esto siempre es más a la femenina que a lo masculino. Pero me tocó a mí y yo bienvenido, pero duré como 4 años para en sí, corroborar y darme bien el diagnóstico. Y dar con la persona que estudiaba esa patología, pues. En ese caso fuera la doctora Camacaro en el hospital de Llanes. Pero es fuerte.
0: ¿Qué mensaje le dan ustedes, por lo menos en el caso de María Eugenia, que a una persona que está recién diagnosticada, que digamos que pues está recién recibiendo el diagnóstico, que enfrenta este programa o este panorama de incertidumbre, ¿no?
1: Mira, le hablo de que primero no le tenga miedo a la esclerosis múltiple, porque siempre al diagnosticarlo a uno con esclerosis múltiple, uno ve el panorama gris, negro, y piensa que de una vez se va a morir. Nosotros podemos vivir muchos años con esclerosis múltiple, que la vida se puede ir mermando poco a poco, sí, pero si tú haces ejercicios, si estás activo cognitivamente, si tienes el apoyo familiar, que es importantísimo, podemos salir adelante poco a poco. Mucha fuerza, pensar en que de repente, que si tienen la posibilidad de emigrar, pues que emigren para que puedan conseguir el tratamiento, aunque no es fácil. En otros países, que llegue un extranjero a pedir un medicamento de alto costo. Pero mucha mucha fuerza y mucha resignación, que con la esclerosis múltiple se vive, podemos vivir bien.
0: Tranquilo. Eso te iba a decir, una persona que emigre, que se vaya del país con un diagnóstico de esclerosis múltiple, ¿no es tan fácil tampoco tener esos medicamentos en otro país?
1: ¿O sí? No es fácil, por lo que te digo, que es costoso a nivel mundial. Entonces, hay pacientes que se han ido y han regresado. Hay otros pacientes que porque tienen algún familiar en ese país, pues tienen un poquitico que se le abren las puertas, o que tengan la nacionalidad, entonces pues, pero hay pacientes que tienen afuera 3-4 años y no han conseguido medicamentos.
0: ¿Necesariamente un paciente con esclerosis múltiple tiene que tener un familiar que lo asista, que lo ayude?
1: A medida que se va deteriorando uno, sí. Por ejemplo, en mi caso, yo tuve 10 años sin que me veían y no sabían que yo tenía esclerosis múltiple. Pero después empecé con un deterioro, todo mi lado derecho, y me volví, yo era derecha y me volví zurda. Y bueno, empezar a escribir con la zurda, hacer todas mis cosas con la zurda. Y, por ejemplo, picar una carne, yo no la puedo picar, entonces me la tienen que picar. Me tienen que ayudar a entrar a la ducha para yo bañarme. Se necesita el apoyo familiar, es importantísimo.
0: Eso es importante, ¿verdad que sí? Sí. Bueno, de verdad que quiero agradecerles a ustedes por estar acá conmigo en el programa, en Háblame Bajito, que ustedes pues estén comentando esto, que es importantísimo visibilizar todo lo que es el tema de los medicamentos, las terapias, el tratamiento, que entren dentro de lo que es las políticas públicas del Estado venezolano, de la atención integral que hay que darle a los pacientes con esclerosis múltiple.
1: Así es. Nosotros como pacientes necesitamos médicos integrales, como dijiste tú, porque son varias ramas de la medicina que necesitamos nosotros como pacientes.
0: Bueno, María Eugenia Monagas, presidenta de la Asociación de Esclerosis Múltiple de Venezuela. también a todos los pacientes que han estado el día de hoy acá en el programa, que nos han acompañado. Y bueno, por acá siempre vamos a estar a la orden en este espacio en Radio Fe y Alegría Noticias, ¿no?
1: Gracias. Muchísimas gracias. Gracias por el espacio y gracias por hacer visible en estos momentos la esclerosis múltiple.
0: Gracias. Bueno, vamos a estar muy pendientes y con el favor de Dios que nosotros podamos ser también los primeros en mostrar cuando ya tengan la solución, porque yo tengo mucha fe, yo creo que sí lo podemos lograr. La solución.
1: Que así sea. Que así sea.
0: Amén. Bueno, agradecerles a todos también por la sintonía en Háblame Bajito. Nosotros, como todas las tardes, salimos bajo la dirección de Vidalina Campos, en su dirección Wirmele Villalobos, en producción y programación Antonio Galindo, en la producción me acompaña Carlota Rojas, producción Ángel Gamboa, en los controles técnicos José Rondón desde la ciudad del Tigre. Y gracias a todos ustedes por estar acá en sintonía, les habló Jorge Labrador, que tengan excelente tarde, noche.
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1: 7:01.
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1: Siete y 14 minutos.
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1: 7:30.
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1: 7:45.
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1: 7:59.
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